0: cerrar a Dios solamente a un hecho, ¿verdad? Uh-huh. Sino que esta historia rompe ese cuadro de así que es. De que se sufre solamente
1: por pecado.
0: Consecuencia de un pecado.
1: Amén. Y Dios mismo testifica de la integridad de Job. Al principio del libro nosotros vemos una descripción bastante profunda de esta persona. Y dice Job, capítulo 1, versículo 1, dice: hubo en tierra de Uz un varón llamado Job. Y aquí como Dios lo describe, dice de que, y era este hombre perfecto. Es difícil llamar a una persona perfecta en estos tiempos. Y perfecto y recto, temeroso de Dios y apartado del mal. Así es como lo describe, y también Dios da testimonio de eso en Job 1:8. Cuando dice: y Jehová dijo a Satanás, ¿no has considerado a mi siervo Job, que no hay otro como él en la tierra, varón perfecto y recto, temeroso de Dios y apartado del mal? Nosotros, estas personas quizás decían de que todo lo que Job había pasado era porque él había pecado. Sabemos de que Dios conoce hasta lo más mínimo de nosotros. Dios conoce nuestros pensamientos, y si Dios estaba hablando así de este hombre, no había cupo para que las otras personas quizás pensaran lo contrario. Pero muchas veces nosotros, hermana Jenny, nos enfocamos en solo criticar a aquella persona, en decir...
0: Y esto es una confirmación, hermana Wendy, porque este era como un testimonio divino que Dios daba de la vida de Job.
1: Sí.
0: Imagínese usted qué tremendo, podemos decir, elogio, ¿no es cierto? Que Dios mismo diga que es un hombre perfecto, recto. Es algo tan hermoso, ¿no? Que Dios tenga ese concepto de esa naturaleza.
1: Amén. Y cómo Dios habla de este hombre, que le dice Noah, porque aquí, si para entender todo esto, hay que ver que Satanás fue, que dice de que primero Satanás fue y anduvo rodeando la tierra de donde vivía este hombre.
0: Y así como lo rodea a nosotros en veces también.
1: Exacto.
0: Espiando nuestra vida.
1: Y dice de que él fue y fue como... en cierta manera pedirle permiso a Dios. Y le dijo: déjame probarte de que este hombre te es fiel a ti. Porque dice de que era un hombre que tenía muchos bienes. Era una persona que quizás tenía todo lo que las personas querían tener en ese tiempo. Pero le dijo: te apuesto de que si yo le pongo un montón de pruebas, él te va a dejar de seguir. Él no va a ser ese varón perfecto que tú piensas que es.
0: Y una cosa maravillosa de esto también es, hermana Wendy, que los confirma aquí que realmente Dios tiene el control de todo. Imagínese, nada hubiera sucedido si Dios no da permiso.
1: Exacto, porque Dios bien le hubiera podido decir: no, no lo toques. Pero él quería probar la integridad de aquel hombre, porque Dios conoce todo.
0: Yo creo que Dios se siente orgulloso cuando nosotros obramos bien,
1: sí.
0: Cuando nosotros tratamos todo lo posible de obedecerle a él, Dios se siente orgulloso de nosotros.
1: Sí.
0: Qué maravilloso, ¿no? Que imagínense Dios sintiéndose orgulloso de nosotros. Pues solamente ahí ya es algo grande.
1: Sí.
0: Y dice: el proceso de Job nació en el cielo, no en la tierra. Vemos que, así como usted dijo, Satanás se presentaron los hijos de Dios, y entre ellos no iba ahí ese pajarraco, como dice. Y Dios le dio permiso de tocar la vida de Job.
1: Así es.
0: Algo poderoso que... el problema de Job no comenzó con él.
1: No.
0: Imagínese ahí. No comenzó con él. Él era un hombre perfecto.
1: Dice. Íntegro, sí.
0: Sí. Comenzó en una conversación espiritual.
1: Exacto. En el cielo, cuando Satanás se presenta delante de Dios, es allí donde se desató todo.
0: ¿Cómo es que en vez, hermana Wendy, nosotros podemos pensar, ¿no?, que los procesos es porque Dios no los quiere?
1: Sí.
0: ¿Verdad? Muchas veces lo sentimos así.
1: Así.
0: Hemos sufrido procesos tan grandes que en su momento pensamos, ¿qué pasó? ¿En qué le fallé yo a Dios?
1: Sí.
0: ¿Verdad? Pero no todo es así.
1: Porque él no entendía por qué él estaba pasando todo.
0: Y qué bonito es, Mana Wendy, cuando uno se examina, ¿no?
1: Sí.
0: Y le dice, Señor, ¿en qué?
1: ¿En qué te he fallado?
0: Dime si te estoy fallando en algo, dime.
1: Y aquí hay una enseñanza fuerte. Hay procesos en nuestra vida que no tienen explicación natural. Y ahí está el detalle de que muchas personas no entienden el mundo espiritual. Entonces estas personas no van a entender su proceso, hermana Jenny.
0: Así es.
1: Por más que usted se los explique con peras y manzanas, no van a entender su proceso, porque su proceso no es un proceso natural de una enfermedad o de cualquier otra cosa. Es algo espiritual.
0: Hay procesos que no se pueden comentar ni siquiera con los mismos hermanos de la fe.
1: Sí.
0: Porque en veces ese proceso no lo podemos entender ni nosotros mismos, menos lo va a entender otra persona.
1: Amén.
0: Y otras personas pueden hasta pecar, ¿no?
1: Así es, y lo vamos a ver en esta historia, porque los amigos se equivocaron al asumir que era pecado lo que este hombre había cometido. Los amigos de Job cometieron un error muy común. Ocasionaron dijeron de que era pecado el sufrimiento de Job.
0: Ellos pensaban, si estás así, algo hiciste.
1: Sí.
0: Y así somos todos nosotros.
1: Sí.
0: Nunca pensamos de que Dios es soberano y puede hacer lo que Él quiera, ¿verdad? Y dice, pero eso no era la verdad en este caso.
1: No. Y ahí está el peligro. Ellos usaron una teología correcta, mal aplicada. Y es como que nosotros tenemos esa tendencia de decir de que si una persona le va mal en la vida, es por culpa de sus errores o de que... Pero muchas veces nosotros no entendemos el ámbito espiritual, porque incluso la Biblia dice de que nuestra lucha no es contra sangre ni carne, sino que es contra principados, contra potestades. Job no tenía idea de la conversación de que Dios y Satanás habían tenido.
0: Y la verdad nunca se le explicó.
1: Nunca. Y entonces estos amigos, ¿cuánto más estos amigos iban a tener en cuenta lo que realmente estaba pasando?
0: Y sí es cierto, como dijimos antes, ¿no?, el pecado en veces trae consecuencias, pero ese no era este caso. La soberanía de Dios está por encima de la lógica humana, Manuel.
1: Nosotros creo que nunca vamos a entender la lógica de Dios.
0: No.
1: Porque la lógica de Dios es inexplicable. El libro de Job nos enseña que Dios no siempre actúa dentro de nuestra lógica. Hay tantas historias en la Biblia que nosotros decimos, ¿cómo no tiene lógica? Como hace un rato hablábamos acerca de Abraham. ¿Cómo Dios, después de haberle dado un hijo en su edad avanzada, su esposa era estéril, y luego después viene y se lo pide en sacrificio? ¿Cómo? Nosotros no entendemos en nuestra humanidad.
0: ¿Sí?
1: Pero resulta que él estaba probando la fe de aquel hombre.
0: Así es.
1: Entonces nosotros muchas veces, nosotros nunca vamos a llegar a comprender la lógica de Dios. Porque Dios es un Dios soberano, hermana Jenny.
0: Así es, Él permite procesos con propósito que muchas veces no entendemos en el momento.
1: Este hombre nunca supo, como le decía, la conversación del cielo, pero aún así decidió confiar. Él quizás dijo, no entiendo, Dios, lo que estás haciendo. ¿Por qué me tienes aquí enfermo, sin esposa, sin hijos? Me tienes abandonado. Pero él dijo, yo decido creer.
0: Yo admiro, Mana Wendy, esa fe tan madura que tenía ese hombre, que a pesar de tanto sufrimiento, no renegaba contra Dios, renegaba contra lo que estaba viviendo, pero no contra Dios.
1: Amén. Y algo, y Dios nunca perdió el control del proceso. Algo importante, aunque Satanás atacó, no tenía el control absoluto. Y la Biblia dice de que Dios de cierta manera le dio permiso, pero le puso límites. Puedes quitarle la familia, los bienes y todo, pero a él no me lo matas.
0: Así es. Como decíamos antes, esto confirma que todo tiene límites establecidos por Dios.
1: Amén.
0: Nada ocurre fuera del permiso de Dios.
1: No.
0: Nada sucederá si Dios no lo permite.
1: Amén. Eso nos enseña que en medio de cualquier proceso, Dios sigue teniendo el control total. Y aunque nosotros no entendamos nada.
0: Y la enseñanza para nosotros, Mana Wendy, es que ¿qué aprendemos de todo esto?
1: Que no podemos juzgar el proceso de otros. Eso es muy importante.
0: Nosotros no somos llamados para andar juzgando a nadie.
1: No, no. Que no toda crisis es castigo.
0: Amén.
1: Y que Dios puede estar obrando en niveles que nosotros no vemos. Todo esto es algo espiritual, que se mueve en el mundo espiritual.
0: Y también aprendemos a no escuchar toda voz, aunque suene espiritual, si no está alineada con el corazón de Dios. Y esto se refiere a que muchas personas que no entiendan ese proceso van a decir cosas, Mana Wendy, que ni ver, ¿no?
1: Sí. Job no estaba siendo castigado, estaba siendo de parte de un propósito mayor. Y aunque quizás sus amigos no entendieron y nunca lograron comprender todo lo que, aunque al principio ellos no entendían, al final ellos fueron viendo de que lo que este hombre estaba pasando era algo con propósito.
0: Así es. Fíjese que, como es, no dice de que estos amigos estuvieron con él, dice, vigilando 7 noches, dice, ¿verdad?
1: Sí.
0: Pero es bien curioso que cuando Job comienza, ¿no?, a decir, como a expresar ese sufrimiento, vemos que es ahí, Mana Wendy, que los amigos comienzan a decirle.
1: Sí.
0: Y esto, fíjese que tiene que ver con lo que estábamos hablando antes, que el proceso de cada persona es algo personal, creo yo, y que no debemos muchas ocasiones de andarlo diciendo,
1: sí,
0: sino de sufrir en silencio, de tener confianza en Dios.
1: Así es.
0: De creer que terminará.
1: Amén.
0: Que el proceso no será permanente, sino que es un momento en que tal vez sufrimos, pero Dios nos lleva a que aprendamos de ello. Uh-huh. Y a todos los hijos de Dios les puede suceder algo así.
1: Sí.
0: ¿Por qué? Porque Dios, Dios tiene muchos dones, muchos ministerios. Y resulta de que si hablamos en este ámbito, el ser humano necesita ser quebrantado. Y es como esa semillita, ¿no? Que para sacar ese fruto tiene que abrirse.
1: Sí.
0: Y en nosotros hay tantas cosas, mano Wendy, que tenemos que dejarnos para poder llegar a ese propósito que Dios tiene con nosotros.
1: Amén.
0: Hay algo en el ser humano que dice, no sé si usted ha escuchado esta frase, que no se puede aprender con experiencias ajenas. Y nosotros tenemos, ¿no?, la palabra de Dios que nos enseña tantas historias. Pero sí, en muchas ocasiones Dios los tiene que llevar a que pasemos por ahí. Uh-huh. Para que podamos ser transformados.
1: Así es.
0: Y podamos estar aptos, capacitados para hacer lo que Dios quiere. Porque imagínese, usted no va a orar por un enfermo de la misma forma que usted oraría si usted no pasa por una enfermedad.
1: Exacto.
0: Hay tantas cosas que cuando ya el proceso pasa, se entiende a perfección por qué Dios la llevó hasta ahí.
1: Hasta ahí, sí.
0: A pesar de que tal vez los examinemos y digamos, ¿qué hice yo para merecer esto? Lo bueno sería que le preguntáramos a Dios en ese momento, ¿qué me quieres dar, Dios?
1: Así es.
0: ¿Con qué quieres bendecir mi vida que estoy pasando por esto? Pero en ese momento no podemos pensar de esa forma. Pero en realidad, conforme el tiempo pasa, los podemos dar cuenta y apreciamos ese proceso. Lo apreciamos. Yo creo que no hay mejor hijo de Dios haciendo algo para Dios, como un ministerio, no sé, un pastor, lo que sea, un salmista, ¿verdad? Que lo haga mejor sin antes pasar por un proceso.
1: Así es.
0: Esa vasija trae cosas que necesitan quebrarse. Y Dios necesita volverla a construir conforme a su voluntad. Y todos tenemos que estar dispuestos. Si nosotros queremos todo de Dios, queremos que Dios los use grandemente, tenemos que estar dispuestos a ese quebrantamiento.
1: Así es. Entonces, el día de hoy queremos dejarlo con esta verdad, que no todo lo que estamos viviendo es castigo. Puede ser Dios obrando en dimensiones que aún no entendemos. Solo nos queda confiar en la soberanía de Él. Aunque no lo entendamos, Él sigue en control. Y es un tema que nosotros podemos profundizar más, porque hay mucho. Y esto es lo que Dios nos ha puesto a nosotros, que tal vez no vamos a entender quizás nuestro propio proceso, pero Dios tiene el control de todo, hermana Jenny.
0: Sí, mire qué maravilloso lo que dice aquí, hermana Wendy. Job no estaba siendo castigado, estaba siendo usado por nuestro Dios para demostrarle a Satanás que nosotros podemos amar a Dios profundamente.
1: Amén. Amén.
0: ¿Verdad?
1: Amén.
0: En sí, esta historia de Job puede suceder ahora mismo también. Tal vez usted también esté pasando por un proceso así. Y si, así como Job, como él se examinaba que él no había hecho nada malo, ¿verdad?
1: Sí.
0: Entonces está quieto, dice, y esperar en Dios. Esperar lo que Dios va a hacer en nuestra vida.
1: Amén.
0: Y esperarlo, Mana Wendy, confiadamente y con mucho anhelo. Porque Dios es poderoso y da cosas grandes.
1: Amén.
0: Y tal vez ahorita estemos sufriendo, pero mañana gozaremos esa victoria que Dios nos dé.
1: Amén.
0: Sus amigos lo vieron como culpable, pero Dios lo veía como íntegro.
1: Amén.
0: Y eso es poderoso.
1: Así.
0: Que Dios nos vea de esa forma es lo que todos nosotros anhelamos.
1: Amén. Y la gente puede decir muchas cosas, pero es lo que Dios ha declarado sobre nuestra vida.
0: Amén. Y dice, hoy queremos dejarles con esta verdad. No todo lo que está viviendo es un castigo.
1: Amén.
0: Comience a adorar a nuestro Dios, a bendecir su nombre y a decirle, aquí estoy, Señor.
1: Amén.
0: Confiar en la soberanía de nuestro Dios. Y no importa que no entendamos el proceso, Mana Wendy. Una vez Dios me dijo, van a haber cosas que te las voy a explicar, Jenny, y van a haber otras que no. Pero nosotros caminamos en fe.
1: Amén.
0: En Dios. Así es que quiere decir que todo lo que Dios tenga para nosotros en su santa voluntad es lo que nosotros queremos.
1: Amén.
0: Dios les bendiga y esperamos que Dios, Mana Wendy, los conceda estar nuevamente.
1: Amén.
0: Con un nuevo tema y gozándolos juntos, aprendiendo, escuchando de la palabra de Dios, porque la palabra de Dios los da fuerza.
1: Amén.
0: Y Él sabe que, o sea, Él ya tiene las personas adecuadas a quien Él quiere que llegue su palabra.
1: Amén, así es.
0: Le damos gracias a Dios por su gran misericordia.
1: Amén.

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Y así fue. En el momento de mi aflicción entró el amado, quitando el velo que impedía su presencia en mí. Por eso el salmista dijo: en mi angustia invoqué al Señor y clamé a mi Dios, y Él oyó mi voz desde su templo, y mi voz llegó delante de Él a su oído.

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0: Hoy bien, las 7 de la noche con 21 minutos, complaciendo esta oportunidad al hermano Julio Ramos en Barrio El Progreso. Dios le bendiga, gracias por escuchar Radio Vida Nueva y bueno, estamos compartiendo en vivo el programa de saludos y complacencias 2437-0544, nuestro número en cabina 7993-1956, donde usted puede dejar sus audios, sus mensajes de voz y vamos a estar pendientes de sus comentarios también. Vamos a continuar, pero antes escuchamos a nuestro patrocinador.
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Muy bien, estamos escuchando al dúo Hernández con el canto Prometiste Regresar. Las 7 de la noche con 31 minutos, 7 de la noche con 31 minutos. Esta noche estamos saludando a todos nuestros fieles oyentes que están conectados a la programación. Quiero invitarles también para que usted no se pierda hoy en la siguiente hora un programa especial, escudriñando las escrituras con el hermano Jesús Flores, una palabra especial que usted va a escuchar en la siguiente hora a través del 106.1 FM. Así que usted está invitado para que pueda sintonizar ese bendecido programa en la siguiente hora. Y con eso estaríamos cerrando nuestra transmisión con ese precioso mensaje. Así que usted está invitado, mantenga la sintonía. 7 de la noche con 32 minutos, 7 de la noche 32 minutos. 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

0: más altos los cielos que la tierra. Así son sus caminos, más altos que nuestros caminos. 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
1: Muy bien, qué bendición. Ahí estamos escuchando el canto de Roberto Orellana, Camino Angosto. Las 7 de la noche con 44 minutos. Saludos a nuestros hermanos que están ahí conectados a la programación y se reportan a esta hora de la noche. Saludos a la hermana Wendy Beltrán. Ella nos solicita un canto para saludar a su hermana gemela, dice, que está de cumpleaños desde Chagalapa. Bueno, se supone que las dos están de cumpleaños, ¿verdad? Así que les saludamos en esta noche. A Glenda y también pues ahí nuestra hermana Wendy en Chagalapa en sintonía. Con gusto los vamos a complacer con un canto. Saludos también a la hermana Olinda en Guatemala. Por ahí nos está sintonizando, lo vamos a complacer. Hermana Esperanza en Moyuta, Guatemala. Dios le bendiga. Un saludo especial también a esta hora de la noche. Va hasta las 9 de la noche conectada con la programación. Hermano Azael, Dios le bendiga. Y vamos a tratar de irle complaciendo con sus cantos. Hermana Ingrid Retana, saludos en el llano, parece que me dijo. Ahí vamos a buscar. Bueno, voy a tratar la manera de complacerles porque el tiempo ya nos avanzó. Pero queremos agradecerles de una manera muy especial por estar pendientes de nosotros. Complacemos a las cumpleañeras. Dios les bendiga.

0: Muy bien, qué bendición. Las disculpas, pues hemos tratado de complacer a todos nuestros hermanos que se reportaron con nosotros, pero me quiero despedir ya con esta programación y agradecer a Comercial El Cristal que nos permitió hoy compartir este programa y agradecer de una manera especial a todos los que se reportaron con nosotros. Los dejo, me quedo hasta acá con este espacio y en la siguiente hora vamos a retornar con el programa del hermano Jesús Flores, Escudriñando las Escrituras. No se lo pierda, la palabra de Dios. Comercial El Cristal nos permitió presentarles saludos y complacencias.
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1: Jesús dijo: estas cosas os he hablado, para que mi gozo esté en vosotros y vuestro gozo sea cumplido. San Juan 15:11.

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0: al que llama las cosas que no son, pero como que fuesen. Miren, amados hermanos, y el privilegio que tenemos de ser llamados hijos de Dios, de ese Dios supremo. Es un privilegio maravilloso, amados hermanos.
1: Amén, hermano.
0: Grande privilegio.
1: Sí, así es, hermano.
0: Les voy a invitar, amados hermanos, que nos vayamos al libro de los Hechos. El segundo libro de Lucas, bendito sea Dios. El libro de los Hechos, capítulo 20. Alabado sea el nombre del Señor. Créanme, amados hermanos, de que a mi Señor Dios Todopoderoso sea la gloria y la honra. Porque a quien Dios quiere, da conocimiento, y a quien Él quiere entorpecer, lo entorpece. Él es Dios. Hay del hombre que se complica, muchas veces no quiere aceptar la voluntad de Dios. Pero como está escrito, al caso el barro le dirá al alfarero, ¿por qué me hiciste así? ¿Acaso no está escrito que el Señor dijo, tendré misericordia de quien? ¿De quien ustedes quieran? No, no. De quien yo quiera tener misericordia, dice el Señor. Y el hecho de que usted y yo estemos aquí quiere decir una cosa. ¿Saben qué quiere decir? Que Dios ha tenido misericordia de usted y de mí. Ese es motivo de alabarle a un Dios, bendito sea Dios. Porque no lo escogió usted, Dios lo escogió a usted, bendito sea Dios. Hay poder en Jesús, bendito sea Dios. Hemos venido planeando un proyecto ahí que el Señor nos ha entregado, bendito sea Dios, y lo vamos a dar a conocer a la iglesia. A lo que quiere decir, amados hermanos, de que este mensaje va a continuar. Posiblemente tenga unas 5 sesiones. Pero vamos a conocer por el Espíritu Santo de Dios, porque Él es el que lo guía, no el hombre. Sabiduría de Dios, bendito sea Dios, para que se lo dé a conocer lo que es la gracia de nuestro Señor Jesucristo. Porque es muy importante. ¿Sabe por qué le digo eso? Porque yo tengo fe y yo creo que Dios es Dios de abundancia. ¿De qué manera? De que aquí van a salir pastores. Pero pastores de verdad, puestos por Dios. Las cosas como son. Y el pastor que salga de aquí tiene que conocer la gracia. Porque si no, va a vivir en desgracia. Las cosas como son.
1: Correcto.
0: ¿Por qué lo vamos a conocer nosotros? Por los frutos. Y el primer fruto del Espíritu es el amor. Y el conocimiento de Dios. Y ahí lo vamos a escudriñar. ¿Con qué? Con la luz de la palabra. No lo juzgo yo a ustedes. Mi palabra lo juzga. Y ahí lo juzgamos nosotros. Conforme la Escritura. Bendito y alabado sea el nombre del Señor. Lo tiene, amados hermanos, el libro de los Hechos.
1: Amén, hermano.
2: Bendito Dios.
0: Alabado sea el nombre del Señor. Bendito Dios, Cristo vive.
1: Amén.
0: Él se merece la alabanza.
1: Amén.
0: El poder y la sabiduría. ¿Por qué? Porque Él ha vencido y nos ha hecho reyes y sacerdotes. ¿Para quién? Para nuestro Dios y Padre. Bendito sea Dios. Para que sea glorificado, ¿por quién? Por el Hijo.
2: Dios,
0: y el Hijo sea glorificado en nosotros. Mire qué bendición.
2: Gloria a Dios.
1: Gloria a Dios.
0: Lo tienen ahí atrás, hermano.
3: Amén, aleluya.
0: Bendito sea el nombre del Señor. Dice el libro de los Hechos, del capítulo 20, versículo 7, tal como está escrita su letra, para la gloria y la honra, quien gloria y honra se merece, Jesucristo, el Hijo de Dios, y bajo la dirección de su Santo Espíritu. Amén. El primer día de la semana, reunidos los discípulos para partir el pan, Pablo les enseñaba, habiendo de salir al día siguiente, y alargó el discurso hasta la medianoche. Y había muchas lámparas en el aposento alto donde estaban reunidos, y un joven llamado Eutico, que estaba sentado en la ventana rendido de un sueño profundo, por cuanto Pablo disertaba largamente, vencido del sueño, cayó del tercer piso abajo y fue levantado muerto. Entonces descendió Pablo y se echó sobre él, abrazándole, dijo: no os alarméis, pues está vivo. Después de haber subido y partido el pan y comido, habló largamente hasta el alba y así salió. Y llevaron al joven vivo y fueron grandemente consolados. Padre, mi buen Dios eterno, tú que eres Dios eterno, soberanamente Rey de Reyes y Señor de Señores, a ti clamamos en esta hora, bendito Dios, creyendo que tú has recibido la alabanza y la adoración que te hemos traído. No traemos oro, no traemos plata, pero nuestro cuerpo es el tabernáculo y un sacrificio vivo delante de tu presencia, poderoso Dios. Ahora te pedimos, bendito Dios de gloria, que añada una bendición en esta boca prestada, Padre bendito, y que estas vidas sean edificadas para su gloria y su honra, bendito Dios, para que dé frutos al 100% y que su nombre sea glorificado y exaltado, porque yo lo creo que tú vives y reinas para siempre. Bendito sea el nombre del Señor. Amén. Tome asiento, vamos, hermano. Troas está en la costa del mar Egeo, en el cual en lo que actualmente se llama Turquía. Y como aproximadamente, eso lo voy a decir ya traducido para que usted me entienda, como a unas 12 millas estaba la antigua ciudad de ahí, la que le llaman la ciudad de Troya. Ahí fue donde Pablo recibió la visión donde vio al joven macedonio de pie que decía, pasa por Macedonia. Ah, pues ahí cerca, ahí como a 12 millas estaba donde Pablo recibió la visión. Muchas veces, amados hermanos, se mira la Biblia como que es que va lejísimo, que se tarda bastante. Pero el problema es, amados hermanos, que muchas veces nosotros leemos de corrido. A veces nosotros tenemos que leer bastante despacio. Si usted ve en el libro de los Salmos, tiene mucha simbología. Si usted ve en el libro de los Salmos, aparece una parte después de leer cada capítulo que dice Selah. S-E-L-A-H. ¿Sabe qué quiere decir eso? Selah quiere decir que usted va, por ejemplo, porque de tal manera amó Dios el mundo, y tenga la parte Selah, usted va a cerrar los ojos así. Porque de tal manera, ¿cómo lo amó Dios? Eso es escudriñar la escritura, eso es detenerse a meditar en la palabra. Eso es meditar en la palabra, eso quiere decir la palabra Selah. Cuando leo un versículo, detente, medita. Pero muchas veces, a veces solo queremos darle, leer y leer, y muchas veces nosotros lo llenamos de tanto que queremos recordar y no nos acordamos de nada. Es mejor repasarle un capítulo 10 veces en el día, amados hermanos, y yo sé que eso es poderoso, porque va a ser muy difícil que se lo olvide. Alabado sea el nombre del Señor. Eutico, vamos a hablar de Eutico. Traducido el nombre de Eutico quiere decir afortunado. Muchos lo traducen como el nombre de la buena suerte. Buena suerte no porque él tenga buena suerte, no. Que tuvo la suerte de ser escogido por Dios. Eso quiere decir el afortunado. Y vemos, amados hermanos, que la gracia de Dios no se manifestó, por decirlo así, en Cristo Jesús. Cristo Jesús vino a manifestarlo en su plenitud. Porque el Señor siempre quiso hablarle de su gracia desde el Antiguo Testamento, pero ellos estaban cegados. Por eso dice la Escritura que ellos buscaban señales. Todo era sombra, todo era tipología, era porque ahora ya no es. Porque ahora todo ha sido revelado. Ahora el Señor ha dado a conocer la gracia en su plenitud. ¿Por qué en su plenitud? Porque a Pablo se lo fue concedido. Y él mismo dijo, nadie habló de estas cosas. Y cuando diga nadie es nadie, yo soy el primero que lo hablo.
1: Es correcto.
0: Que Pedro no. Porque ahí solamente hay dos tipos de apostolados. El apostolado de la incircuncisión. ¿Y cuál es el otro? De la circuncisión. ¿Cuál tenía Pablo? El de la incircuncisión. Y Pedro, el de la circuncisión. Solo hay dos apostolados. Un apostolado era para el pueblo de Israel, que era el de la circuncisión, el cual se lo fue entregado a Pedro, y el de la incircuncisión para todo el mundo, para los gentiles, vaya. Y gentiles quiere decir paganos. Por eso ahora usted y yo ya no somos gentiles, fuimos paganos. Ahora muchos dicen, ay, que yo soy gentil. No sabe lo que dice. O sea, lo confiesa a 4:20, yo soy pagano, eso quiere decir. Por eso dice, ah, si este no hace cualquier cosa, dele por gentil y por pagano, dice más adelante, está la respuesta. Bendito y dado sea el nombre del Señor. Cristo vive.
2: Amén.
0: Vamos a leer el 9, amados hermanos. Vean lo que dice el 9. Y un joven llamado Eutico, que estaba sentado en la ventana rendido de un sueño profundo, por cuanto Pablo disertaba largamente, vencido del sueño, cayó del tercer piso abajo y fue levantado. No vamos a meternos tanto en esa raíz de esa manera, porque no hacemos que lo confundamos. Esto es un lenguaje sencillo, la palabra del Señor. Amén, bendito sea Dios. Traducido, lo que quiere decir ventana es, en la antigüedad, en el primer siglo, era como una puerta bastante grande, redonda, que era como un hoyo, que ahí podría pasar una persona casi caminando, por decirlo así. Porque usted mira, entonces si es una puerta, que está haciendo una puerta en el tercer piso, no nos hacían las ventanas antes, como lo que estamos viendo ahora, casi una puerta, y era una ventana. Porque las puertas de antes, amados hermanos, son como esta, una puerta grandísima, bendito sea Dios. Lo que tenían la posibilidad, no era cualquier ventana. Pero ahora muchos pueden decir, y es que aquí pueden tener muchas interpretaciones, porque eso es lo que dice el hombre, no, es que Dios le da como él quiera a uno, pero no, analicemos. Uno dice esto y el otro dice otro, pero ¿qué es lo que quiere decir la Biblia? ¿Qué es lo que quiere darnos a conocer el Señor? Bendito sea Dios. El hombre está sentado en la orilla de la ventana, como quien dice. Está dentro, pero a la misma vez está afuera. Amén. Bendito sea Dios. Mira lo que dice el 10. Entonces descendió Pablo y echó sobre él, y abrazándole dijo, no os alarméis porque está vivo. Después de haber subido y partido el pan, comió, habló largamente, estaba el alba, y él salió y le llevaron al joven vivo. Pero mira, amados hermanos, en esos lugares altos había unas lámparas encendidas. Y saben que esas lámparas tenían aceite. Y es que aquí el lector ocular verídico que está aquí narrando, porque él lo vio y él lo escribió, analice esto. Todos vieron que se estaba durmiendo. Y todos tenían lámparas, según estaban encendidos. Pero analice la escena. Todos vieron que se estaba durmiendo. Pero ninguno fue digno de decirle, no te duermas. Ninguno fue digno de advertirle, te vas a caer. Todos vieron que estaba durmiendo. Todos vieron que estaba tambaleando. Y todos lo asfixiaban. ¿Y sabe cuál es el problema? Que eso se le llama penumbre. ¿Sabe qué es penumbre? Penumbre es aquella luz que se mira ni como blanca, se mira como entre anaranjada y amarilla, como que quiere alumbrar y no quiere alumbrar. Y lo más tremendo es que usted lo mire y no sabe dónde proviene. Es una luz extraña. Eso quiere decir penumbra, donde él estaba sentado. Amén, bendito sea Dios.
1: Gloria a Dios.
0: Y mire, esto es lo más maravilloso. Usted va a ver un mensaje, sí, que aquí vienen a dormirse, que no sé qué. Usted no sabe si él ha trabajado o si no ha dormido. Pero como ustedes quieren salzar diciéndole que sabe todo y quiere tener un culto predicando como dos oñas, como dos horas, y yo lo zapateando, lo miro yo. No sé, yo no sé por qué andan ahí zapateando y brincando. Pero a mí la escritura, a mí sinceramente, es que mire, que me lo muestren con la Biblia. A mí el único pasaje bíblico donde me muestra que yo voy a brincar es cuando entre al reino de los cielos y dice que saltaremos. Ahí vamos a brincar. Como becerros en la manada, cuando le diga, en lo poco me fuiste fiel, en lo mucho te pondré, pasa bendito, oiga bien, al gozo de mi Padre.
1: Gloria a Dios.
0: Ahí es donde me enseña la Biblia que yo voy a brincar de alegría, pero delante del Señor. Bendito la osa en nombre del Señor. Es muy fácil decir, este hermano se cayó, se durmió, aguado, pero no habla. Si usted dice que es espiritual, ¿qué dice? Ayúdale a restituirle. Mire que nos ayúdale, no sea que vaya a caer tú también. Todos analizaron la escena. Pero cuando pasó a la muerte, mire, ese es un pecado de muerte. Tengo contra ti de que vives y estás muerto. ¿Y cuál era eso? Que has olvidado tu primer amor, y ese pecado es grave. Porque has olvidado tu primer amor. ¿Y cuál es el primer amor? Cristo. Levántate tú que duermes. Y te alumbrará quién, la verdadera luz que es Cristo. ¿Sabe qué quiere decir? Que esas antorchas que estaban ahí adentro, esas lámparas que estaban ahí también, porque como lo describe profundamente, ya estaban ahumadas también. ¿Ah? O sea que uno estaba durmiendo, pero por lo menos como fue públicamente un pecado de muerte, murió. ¿Y qué fue lo que le levantó a él? No fue la gracia. Fue la gracia del Señor. La misericordia del Señor, tanto así que Pablo paró lo que estaba haciendo. Y dijo, no, que no me interrumpa, que las palabras que se pueden estar rogando. Y no, que no vas a interrumpirme. No, no, no. Es que el Señor los ha mandado a servir a nosotros, no que le sirvan a usted. Por eso usted va a ver muchos altares. Venga, aquí al altar del Señor, pacte con el Señor. No, no. Recuerde que usted no ha buscado a Dios, Dios lo buscó a usted. Usted no va al cielo, el cielo viene a nosotros. El cielo viene a nosotros. Cristo vino a nosotros. Cristo vino a salvar lo que se había perdido. Cristo vino a dar la vida por usted y por mí, para darnos vida, y vida en abundancia y vida eterna. Eso se llama gracia, y se llama amor, y se llama misericordia de Dios. Bendito sea Dios. Eso es lo que muchas veces la gente no puede entender. Y se meten, mire, si es que se está moviendo un espíritu de judaísmo, que si no haces esto, no haces aquello, que no haces lo otro. Hasta una bandera ponen ahí que dice que es Israel. Teniendo esa bandera, ellos se sienten hasta con gran poder y autoridad. Si supieran que quiere decir las estrellas. Si supieran que quiere las estrellas. Y mire, y ellos están en un gran problema. Porque ellos quieren decir de que ellos no están cumpliendo toda la ley. Todo, mire, la gente dice, todo este pueblo de Israel está en esclavitud. Nosotros somos el pueblo escogido de Dios. ¿Sabe por qué? Porque en primer lugar nosotros nos ha lavado el Cordero de la Gloria. Y ellos tienen que ofrecer sacrificio una vez al año para omitir los pecados. Y a nosotros no se nos han omitido, se nos ha sido quitado toda condenación. Todo lo que estaba al ser humano, Cristo lo ha hecho completo. Pero si a mí me hablan de un Cristo que yo tengo que estar guerreando, que si no hago esto me voy a perder, a ese Cristo yo no lo conozco. No, sinceramente yo no lo conozco. Yo conozco al Cristo que ha vencido. Amén. Al poderoso. Al que no lo miran así sentado, que dicen que lo ven barbudo ya. No, no, no. ¿Cómo lo vio Juan? Con una vestidura resplandeciente. El rostro como el sol en su esplendor. Ojos como llama de fuego. El cabello como blanca lana. Los pies como el bronce bruñido en su esplendor. Como columna de fuego, imagínense. Ese es el Cristo que yo predico. Esa es la gracia y el amor del Señor.
1: Gloria a Dios.
0: Bendito sea Dios. Aleluya.
1: Amén.
0: Pero se meten en un problema de querer reprender los aires, golpeando los aires, cuando Cristo ya lo ha hecho todo. ¿Y sabe cuál es el problema? Que no conocen. ¿Por qué? Porque tienen una mente entenebrecida, como lo dice la Escritura. No tienen una mente renovada todavía. Pero ¿sabe cuál es el problema? El problema es que muchos se tiran de pastores diciendo ser pastores y ni hasta siquiera conocen a la gente. Entonces, ¿qué es lo que hace? Es confundir a la gente. Muchos estudian para ser pastores, pero lo hacen por un negocio. A mí me ofrecieron una beca. Usted tiene talento, me dicen. Anómbrele. Le ofrecemos una beca para que usted sea licenciado. ¿Y qué voy a hacer yo con eso? Para ser pastor, nosotros le ponemos una iglesia aquí en Virginia, me dicen. Ah, mire qué belleza. ¿Cómo me voy a meter yo de pastor? El Señor no me ha llamado pastor. Yo no me voy a meter a lo que el Señor me ha dado. No, porque tal vez no lo puedo desempeñar, no es que el Señor no me ha llamado a eso. No me ha llamado el Señor. Mire, si a mí el Señor me llama solo a mapear, voy a mapear. Pero hago de algo si estoy seguro yo, que nadie va a mapear como yo mapeo. ¿Por qué? Porque yo lo hago porque Dios me escogió. Y nadie lo va a hacer como el que Dios ha escogido. Bendito sea Dios. ¿Y sabe cómo se llama eso? Gracia y misericordia. Porque Dios escoge, Dios prepara, Dios capacita y Dios pilla. Ese es el Dios que yo conozco. A mí no me vengan con cosas y que vamos a ir aprendiendo en el camino, no. Usted. Cuando venga con esas cosas, usted lo que anda haciendo es poniendo en vergüenza el Evangelio del Señor.
4: Es correcto.
0: No anden poniendo en vergüenza el Evangelio del Señor. El Evangelio del Señor es serio y no es una religión, es poder de Dios. Y es poder para vida eterna, bendito sea Dios, aleluya. No es cualquier cosa, el problema es que la gente lo subestima. Esto no es de subestimarse. Esto es de correr, correr de tal manera que os tengáis a correr a la verdad, todos corren. Pero solo uno se lleva el premio. Corre de tal manera que lo tengáis. Así. Bendito y alabado sea el nombre del Señor. Y la palabra que quiere decir abrazar, quiere decir un abrazo fuertemente. La palabra de abrazo que se le tiró encima quiere decir un abrazo fuertemente, como quien no puede decir un abrazo de oso. ¿Cómo lo fue a levantar Pablo? Mira, por dormido te pasa por aguado. ¿Y para qué? Otro hubiera sido, ¿y para qué se sentó ahí? Mire, mire, mire cómo es el ser humano. Analicemos, hermano, de qué nosotros podemos poner en ese lugar. Yo no sé qué hubiera dicho en ese momento, pero algo Dios estoy seguro que algo hubiera dicho. Y el que diga que no es mentiroso. Yo hubiera sido uno de los que hubiera dicho, imagínate, dije que está cansado. ¿Y quién nos manda a sentarse allá a la ventana? Yo, es que yo sabía que se iba a caer. Yo sabía que se iba a caer. Es que el Señor me mostró que se iba a caer. Pero no le muestra que toda la familia está perdida, pero sí le muestra la vida de otros. Mire qué hipócritas son. Somos los grandes hipócritas. Le revela que otro se va a perder, le revela que el otro está perdido, le revela que ese está en el infierno, pero la familia que no se congrega y los viejos marihuanos, no, con ellos no te metas. No, no, con ellos no te metas, porque hay un gran problema. Él tiene la promesa, yo he creído y mi casa va a ser santa, pero la de aquel no, pero la tuya sí. Mire qué hipócrita es. Y dice que predica la gracia, o sea, solo para la familia de ellos, pero para los demás no. Hay que predicarle que si no haces esto, te vas a quemar en el infierno.
4: Correcto, hermano.
0: Y se le olvida quien escoge Dios. Usted no puede convertir a nadie. ¿Quién nos va a convencer del pecado? ¿Usted o el Espíritu? Entonces la obra del Espíritu. Entonces ese merece la gloria y la honra. Porque nosotros solamente somos un vaso. Y gracias a Dios que somos vaso útil. Imagínate un vaso de deshonra. Y hay muchos. Y disfrutan ser un vaso de deshonra. Se deleitan en la maldad. Bendito y alabado sea el nombre del Señor.
5: Bendito Dios.
0: Vámonos al libro de los Hechos. Vamos a leer un poco rápido, vamos, hermanos, porque el tiempo apremia. Ahí en el capítulo de atrás, Hechos 13.
4: El Señor.
0: Porque así nos ha mandado el Señor, diciendo, te he puesto para luz de los gentiles. ¿Pero a quién está hablando el Señor ahí? A Pablo. Usted está bajo un apostolado, sabía. Y es un solo apostolado. Y el de la incircuncisión, el de los gentiles, como le digo. El que un día nosotros fuimos paganos, ahora ya no. Te he puesto para luz de los gentiles a fin de que seas para salvación hasta que
4: último de la tierra.
0: No, no, pero ¿a quién le dio la promesa el Señor? ¿Para quién? Para nosotros. Para nosotros, ¿verdad? Entonces lo leemos de nuevo. Porque así nos ha mandado el Señor. ¿Qué Señor? El Señor y Cristo, el Salvador del mundo. Te he puesto para luz de los gentiles a fin de que seas para salvación hasta lo último
4: de la tierra.
0: Mire, los gentiles oyendo esto se regocijaban y glorificaban la palabra del Señor y creyeron. Mire quiénes creyeron. y creyeron todos los que ¿qué? Los que estaban ordenados. ¿Para qué? ¿Quién los ordenó? Cristo los ordenó, el Espíritu de Dios los ordenó. Y mire, aquí para, si quiere usted puede leerlo todo, pero se lo voy a traducir ahí. Pablo, cuando llegó, le llegaron los fariseos y le preguntaron a él que si él tenía una exhortación para el pueblo que hablara. Y viene Pablo y le empieza a describir toda la tipología de Cristo del Antiguo Testamento, de la ley, a ellos. Y ellos lo querían apedrear y lo sacaron. Entonces, y los gentiles se regocijaban, dice, háblanos mañana de estas maravillas, dice. Porque los judíos buscaban señales y prodigios, mas los gentiles sabiduría. Ahí entramos nosotros, que esa es la fe y la gracia, bendito sea Dios. Somos privilegiados por Dios. Pero leemos de nuevo. Los gentiles, oyendo esto, se regocijaban y glorificaban la palabra del Señor, y creyendo todos los que estaban ordenados. ¿Quién los ordenó? El Señor. ¿Sabe qué quiere decir eso, amados hermanos? Que el que usted y yo estemos aquí, eso quiere decir que el Señor lo ha ordenado. Yo lo sé, pero yo no veo a usted, hermano, como que se va a salvar. Cuando digo que se va a salvar es porque yo digo lo voy a ver, pero salvo ya somos. Porque Pablo les hablaba, sabía que había un perverso ahí, porque decía a vosotros los santos, sabía que había uno ahí perverso, pero les hablaba como lo que son. Ya, si usted es perverso, pues ahí solo Dios conoce, porque como le digo a la iglesia, yo soy el que escudriña la mente y el corazón del hombre. Ahí está. Y ahí ni usted ni yo no podemos entrar. Yo no entiendo cómo la gente dice, el Señor me mostró que este hermano me decía, ¿cómo? Y yo no los pito ni que quieren, los medios hacen eso. Yo solo los medios lo hacen. Y a mí que no me dan con la escuela, porque yo anduve en todas las cosas en Salvador. Yo vi muchas cosas. Yo vi cómo la mueven. Al agua quieren mojar. No es así las cosas. Uno, para poder dar, enseñar, todo tiene que haber pasado por muchas cosas y ver algo. Por eso le digo yo, no me van a dar a todos con el dedo estos pícaros sin vergüenza. Y por eso les caigo mal. Por eso me corren y me sacan. Ya solo falta que pongan una foto mía en las redes sociales y digan, este hermano no lo permitan. Y como a mí la religión no me va a dar para mí la congregación.
5: Sí, amén.
0: ¿Quién nos da es Cristo?
5: Amén.
0: Cristo es el que salva.
5: Sí, amén.
0: Eutico estaba dormido, cometió un pecado de muerte. ¿Sí o no? Cometió un pecado de muerte porque murió. Pero la gracia lo levantó. La misericordia lo levantó. Y lo fue a abrazar y todos pararon. Pero si usted lee más adelante, después de que lo levantan, la familia es consolada, fue restaurado, la familia no creía, pero ahí la familia después creyó. Si ese día no estaba confirmado, ese día terminó de creer. Y mire lo más hermoso, que Pablo siguió predicando. Ya no hasta la medianoche, sino hasta que rayaba el agua, o sea, iba a salir el sol. Eso es lo que produce el Evangelio del Señor, gozo. Si hay que parar, paramos aquí, pero seguimos. O estamos todos en la cama, o estamos todos en el suelo. Es que sí. Usted sabe que no pueden caminar dos si no van de acuerdo. Bendito alabado sea el nombre del Señor. El Evangelio de Juan, capítulo 6. Ahí está cerca atrás, amados hermanos. Ya vamos a ir terminando. Esta es solo la introducción, amados hermanos, de lo que viene del Evangelio de Pablo. Por eso estamos empezando casi desde la raíz del libro de los Hechos, después de la gracia, bendito sea Dios.
5: Bendito Dios.
0: A Dios sea la gloria y la honra, bendito sea Dios.
5: Amén.
0: Juan capítulo 6, 68.
4: Suceda.
0: Le respondió Simón Pedro, Señor, ¿a quién iremos? Tú tienes palabras de vida eterna. Y nosotros hemos creído. Conocemos que tú eres el Cristo, el Hijo del Dios viviente. Si ven que ellos creyeron, entonces no fue Dios que se lo reveló, no. Bienaventurado, ahí lo dice más en otros pasajes, bienaventurado eres Simón Pedro, porque no te lo reveló carne ni sangre. ¿Quién se lo reveló?
4: Padre.
0: ¿Y a dónde estaba el Padre? En el cielo dijo que estaba. Así dijo Cristo, mi Padre está en el cielo. Otra cosa dijo, mi Padre mayor es que yo. Otra, aquí va un misil que tiene que tomar agua. Oiga bien, dijo, si yo doy testimonio, verdad es, porque no miento. Pero se dice que de donde el testimonio y verdad es, yo doy testimonio y mi padre da testimonio de mí. Y los dos, ¿qué dice?
4: Sí.
0: Y los dos damos testimonio, los dos damos testigo.
4: Así es.
0: Y el testimonio de dos es veraz. Pero y el hijo y el padre dando testimonio, es una verdad pura. No hay vuelta atrás, que no hay variación de sombra, no hay nada. Bendito sea el nombre del Señor. 6:68. Le respondió Simón Pedro: Señor, mire, aquí está una pregunta. ¿A quién iremos? Tú tienes palabra de vida eterna y nosotros hemos creído y conocemos que tú eres el Cristo del Dios viviente. Jesús le respondió, mire, ahora Cristo le está respondiendo con una pregunta. Mire lo que le responde Cristo. No os escogí yo a vosotros los doce. ¿Cómo me estás diciendo que tú me escogiste a mí, creíste en mí? No. ¿O se te olvide que fui yo que te escogí a ti? O sea, no se te olvide que yo fui que te escogí a ti. Mire, analicémoslo. No os escogí yo a vosotros los doce. ¿Y uno de vosotros es el diablo? O sea, usted se lo olvida que hasta el diablo escogió para mi obra. ¿Ah? Hablaba de Judas Iscariote, hijo de Simón, porque este era el que le iba a entregar y era uno de los doce. Ahí mismo en el 6, leamos el 44. Ninguno puede venir a mí si el Padre que me envió, ¿qué dice? O sea que para llegar a Cristo primeramente lo tiene, mire, para salvar a un creyente, el Padre primeramente lo tiene que mandar al Hijo. Así funciona esto. Aquí lo dice. Lo leemos nuevamente. Ninguno puede venir a mí si el Padre que me envió no le trajere. ¿Quién le trae? El Padre. Y yo le resucitaré. O sea que para ser resucitado, para tener la vida eterna, el Padre lo tiene que llevar al Hijo. ¿Y quién lo va a resucitar? Es el Hijo. Y yo le resucitaré en el día postrero. Escrito está. No dijo va a estar. No dice que estaba, dice que está. En los profetas y serán todos enseñados por Dios. Así que todo aquel que oyó al Padre y aprendió de él, viene a mí. ¿Por quién? Por el Padre. Vamos al Evangelio de Mateo, bendito sea Dios. Ya va a ver usted que en las palabras se responde sola, bendito sea Dios, aleluya, Cristo vive. Mateo 11.
4: Aleluya. Vive.
1: Gloria a Dios.
0: Para siempre sea su misericordia, de continuo en continuo, bendito sea Dios.
1: Amén.
0: Mateo 11:27. Todas las cosas me fueron entregadas ¿por quién?
4: Por mi Padre.
0: Y nadie conoce al Hijo sino el Padre. Ni el Padre conoce a alguno. O sea, mi Padre no lo conoce a ustedes. ¿Eso quiere decir? ¿Le puso atención? Lo leemos de nuevo. Todas las cosas me fueron entregadas por mi Padre y nadie conoce al Hijo sino el Padre. Ni al Padre conoce alguno, o sea, el Padre no lo conoce a ustedes, sino el Hijo. Solamente yo conozco al Padre, sino el Hijo, y aquel a quien el Hijo, o sea, ¿a quién? A quien el Hijo quiere revelar, ¿a quién? Al Padre. O sea, yo lo voy a revelar a quien yo quiera. Entonces quiere decir que usted conoce esto, usted tiene que sentirse privilegiado. Es motivo de dar gracias al Señor y decir: gracias, Señor, porque tú me has escogido, tú me has salvado, bendito sea Dios, tú eres bueno, tu misericordia es grande para conmigo, Señor. Entonces no es motivo de estar en tristeza ni de guerra, es motivo de estar en gozo y alegría. Amén, bendito sea
5: Dios.
0: Dice el 28: venid a mí todos los que están trabajados y cargados, y yo os haré descansar. Vaya, hermano, mire, ahí dice la palabra del Señor que lo llamó a todito, al arrepentimiento. No, tiró la voz, pero no para todos. Aunque usted no me quiera creer, no es para todos. Juan 10. Pero mire, dice que vengamos todos. No, no, pero es que solo son pocos los que van a entender ese llamado. Juan 10:26, bendito sea Dios. Dice el 10:26, pero vosotros no creéis, porque no sois de quién, de mis ovejas, ¿verdad que hay hermanos cabros? Hay hermanos avestruces que siempre pasan con la cabeza enterrada en este mundo, nunca levantan cabeza. De nuevo, pero vosotros no creéis, porque no sois de quién, de mis ovejas, como os he dicho, mis ovejas oyen mi voz y yo las conozco. O sea que Dios no los conoce a todos. Y no es lo que dice en Apocalipsis, pues, apartados de mí, hacedores de maldad, malditos, él dice, no los conozco. O sea, nunca los conocí, nunca los acepté, nunca fueron de los míos. Y yo les doy vida eterna y no perecerán jamás, ni nadie, ¿qué dice? Nadie las arrebatará de mi mano. O sea, que nunca va a ser arrebatado la mano del Señor. Dice, nadie es nadie. Mi Padre que me las dio es mayor. Ahí dice, mire, yo soy menor que el Padre. Mi Padre que me las dio es mayor que todos y nadie las puede arrebatar de la mano de quién. Entonces, si usted está refugiado en las manos del Padre eterno, usted no, hermano, usted está más que bendecido.
1: Hermano.
0: Es que usted no está en cualquier mano, usted está en las mejores manos, de las manos del Padre, bendito sea Dios. Usted está en las manos del Padre, y ahí, porque si te dice que usted se perdió, entonces nunca estuvo en las manos del Padre, y si estuvo en las manos del Padre y se perdió, entonces se perdió en las manos del Padre, ¿qué es el que nos dio? ¿Cómo hacemos ahí? Dice que nunca, nunca, la palabra nunca es nunca, jamás. Ni en esta vida, ni en la venidera. Jamás ni nunca es nunca. ¿Y saben por qué? Porque a los que Dios ha escogido aquí en la tierra, quien nos tiene de pie, quien nos fortalece, es el Espíritu de Dios. No es su oración. No es su ayuno. Es el Espíritu de Dios. Es la gracia del Señor. La misericordia de Dios nos mantiene usted a mí de pie. Y es lo que nos mueve a hacer la voluntad y el amor de Dios, bendito sea Dios. Por eso Él se merece la alabanza, la gloria y la honra y el poder, porque Él ha vencido. Yo no venzo porque no tengo poder. Y si tengo poder, me lo da el Espíritu. Entonces volvemos a lo mismo, no tengo nada. Todo del Señor. Verdad es, sin mí nada podéis hacer. ¿Y sabes por qué? Porque hasta para aceptar a Cristo necesitamos del Espíritu Santo. Nadie le llama Señor al Cristo, sino por quién. Ah, entonces por el Espíritu que le hagamos Señor a nosotros. Sí. Bendito dado sea el nombre del Señor. Cristo vive. Filipenses 2:12. Ya vamos a ir terminando, hermano. Es muy importante conocer esto, amados hermanos, porque muchas ovejas salen dañadas y le echan la culpa al pastor, le echan la culpa a los otros. Muchos salen porque son perversos. Hay que hablar la verdad, aquí hay parejo. Muchos salen porque son perversos, ya venían maquinándolo en su corazón y el pecado dio a luz y se fue. Eso nunca fueron de nosotros, dice 1 Juan, fueron anticristo. Eso es un anticristo. Que aparentan ser y no son nada. Bendito sea el nombre del Señor. Filipenses 2. Filipenses 2:12, bendito sea Dios, dice, oiga el título, ¿cuál es el título que tiene? Luminares. Entonces usted es una luminaria en este mundo. O sea, usted es una luz. ¿Usted lo cree? Yo lo creo, yo soy una luz. Y si usted me dice que usted es una luz, yo le creo. Yo le creo que usted es una luz. Amén. Por tanto, amados míos, como siempre habéis obedecido. Ya ve que la obediencia salva, ¿no? Oiga lo que dice. Habéis obedecido, no como en mi presencia solamente, sino mucho más ahora en mi ausencia, ocupados en vuestra salvación con temor y temblor. ¿Qué dice? Ocupados. Pero no se van a ocupar porque yo estoy ahí vigilándolo a ustedes. Eso quiere decir, se van a ocupar con temor y temblor. ¿Saben por qué? Porque no lo está haciendo para cualquier persona. Por eso le digo yo, el servirle al Señor es un grande, grande privilegio. Porque los perros están afuera y van a querer entrar por lo menos en que sea a comer las migajas. Los perros van a estar afuera. Y nosotros tal vez no tengamos el gran galardón para regir ciudades, pero va a tener el don de la vida eterna. Hermano, eso es maravilloso, bendito sea Dios. Aleluya.
5: Gloria a Dios.
0: ¿Y por qué se tiene? Pero mire, dice que nos ocupemos con temor y temblor. ¿Por qué se tiene que ocupar con temor y temblor? Porque usted tiene que reconocer que si usted está haciendo una buena obra, quien está haciendo es el Espíritu de Dios. Usted no se puede ensalzar. Viste, cuando predico yo, como los hermanos, no, es el Espíritu de Dios. Dios es el que da conocimiento. Y si a Dios le plaza a uno que se quiere ensalzar, le va a poner la mente de quién, del rey Nabucodonosor. Tanto así que lo vamos a ver rugir. Ahí pasan unos, mire, el detalle es que no han echado plumas, pero ya andan rugiendo. Y a mí es terrible, es que esto es verdad. Esto es Biblia, bendito sea Dios. Hay poder en Jesús. Ahora usted va a entender por qué tiene que ocuparse de la salvación con temor y temor. Dicen que ¿cómo se ocupan los que son salvos? Se mantienen trabajando en la viña del Señor. ¿Por qué? Porque está agradecido. Y porque usted está agradecido, usted lo hace con temor y temblor, porque no es para cualquier persona, es para su Padre. Para mi Padre, para nuestro Señor y Dios Todopoderoso. Porque Dios es el que vosotros produce. Aquí, mire qué maravilloso. Porque Dios es el en que vosotros produce así el querer como el hacer por su buena voluntad. O sea, que si usted tiene una buena voluntad, si a mí, yo tuve una buena voluntad de recoger una basura, ¿quién dice que lo produjo? Aquí dice que fue Dios, mire. Dios produce la buena voluntad, dice, de hacer las cosas. Seguimos leyendo. Haced todo sin murmuraciones. Ahí tiene que temblar usted. ¿De qué? De jactarse de que usted... Solo a mí me mandan a barrer. Si ven, solo a mí me mandan a jactar algo gran solazo que está haciendo afuera. Imagínate, a mí me mandan encargado del parqueo con este gran solazo allá afuera. No hay. Fácil. Esto es lo que dice. De eso tiene que tener el temor de qué, de decir esta tontería. Eso quiere decir porque tú no lo estás haciendo porque tú quieres, porque Dios produjo la voluntad en ti. Entonces, ¿quién se merece la gloria?
5: Dios.
0: ¿Quién se merece la alabanza?
4: Dios.
0: Cristo se merece la alabanza y el poder, bendito sea Dios, porque hasta para obedecer somos unos grandes inútiles. Y el que no reconoce eso es quien es el que está en problema.
4: Sí.
0: Y es que yo reconozco todo eso, amados hermanos, que tengo una gran fe que es tan grande, que como yo sé que es tan grande, sé que no procede de mí. Ahí reconozco yo que ni tan siquiera fe para ser salvo tengo yo, que me lo tuvo que dar el Espíritu de Dios. ¿Se da cuenta? Bendito y alabado sea el nombre del Señor. Para que seáis irreprensibles y sencillos, hijos de Dios sin mancha, en medio de una generación maligna y perversa, en medio de la cual resplandecéis como luminares en el mundo. Para que seáis irreprensibles, o sea, para que digan, no hombre, hermano, yo no sé para qué lo mando. Allá está renegando, ya está peleando con los hermanos del partido porque no le movieron los carros. Se da cuenta cuando usted lo analiza despacio. Le entendemos. Bendito sea el nombre del Señor. Ha sido de la palabra de vida para que en el día de Cristo yo pueda gloriarme de que no he corrido en vano, ni en vano he trabajado. Y aunque sea derramado en libación sobre el sacrificio y el servicio de vuestra fe, me gozo y regocijo con todos vosotros, y si mismo gozado y regocijado también vosotros. O sea que si el Señor lo usa en gran manera, yo no voy a alejar por usted. Señor, yo no tengo ese don, pero qué bueno que lo tiene. Pues como él lo tiene, que lo llene más el Señor. Señores, este hermano canta bien, bendícelo, Señor. Pues desarrollale más esa voz, Señor.
5: Así es, bendito Dios.
0: Así. Dice que nos gloriamos por los otros. Nos alegramos por lo que la obra que Dios hace. Y no es Dios haciendo la obra, pues.
4: Es cierto.
0: Si de un borracho pasó a ser creyente, eso es una obra de restauración. Será un milagro.
4: Sí.
0: De prostituto a un hombre centrado, un hombre de hogar, de ramera a una esposa de hogar. Pero se ven los cambios. No que vamos a ver Dios qué hace y pasan 2 años, 3 años, 5 años y nunca cambia. ¿Y sabe qué es lo que lo mantiene de pie? La misericordia de Dios. y esa gente no le pega ni gripe. Pero es que el Señor está diciendo, déjalo, Padre, un año más, mochémosle, tal vez da fruto de eso. Y si no da fruto, lo cortamos. Y ahí donde usted se da cuenta que aquellos hermanos cuando le van a orar, cuando están agonizando en los hospitales, mire, tan grande, mire, es el orgullo de ellos que el Señor lo entrega en la dureza de su corazón para que no lo conozcan. Y es ahí donde nosotros dicen que no entendemos, pero la Escritura nos dice, es que no les abrió el entendimiento. No, fácil, no se complica la vida. Dios no le dio la oportunidad de usar mi punto, Dios es Dios supremo. Pero usted y yo no podemos hacer nada. Pero por eso la Biblia dice, predicando a tiempo y fuera de tiempo. Para que al fin de lo que se hace salvo sean consolados. ¿Quiénes? Los que han de ser salvos. O sea, que los que no van a ser salvos no tienen consolación. Entonces volvemos a lo mismo como está escrito. De cierto os digo que no entrarán en mi reposo. No tienen reposo. Y el que pasa solo guerreando nunca puede edificarse a sí mismo. El Señor nunca lo puede edificar, nunca lo puede restaurar. Por eso ustedes ven los pastores que se van con mujeres, las hermanas se van con otros, los hermanos se les quitan otros y un solo desastre. Pero a eso no lo sacan. Y la Biblia a mí me dice que aquel que tenía, oiga bien, tenía la mujer del papá. Y él dijo al Padre, en tal momento como que yo estando presente, pero en espíritu he juzgado tal perverso y se lo he entregado a Satanás, dice.
4: Sí, es correcto.
0: Pero mire lo más hermoso, para que aprenda a no blasfemar, pero dice, a fin de que en aquel día el espíritu sea salvo. Ajá. Y esto es gracia, el Señor es misericordia. Se da cuenta que no todo con uno de la misericordia. Pero lo que pasa es que muchas veces nosotros como predicadores tiramos la misericordia, pero solo para mí, Dios tuvo misericordia de mí, Dios hizo aquí y de los otros. No, yo no creo, ¿verdad? Yo creo que es hermano de brujo, ¿verdad? Se ve, bendito sea Dios, aleluya. Efesios 2.

0: Amén.
1: Efesios 2, 1. ¿Cuál es el título que dice ahí? Salvos por obras, por gracia. No dice por obra. Y Él os dio vida a vosotros. ¿Quién le dio vida? Cristo. Cuando estabais muertos, no dijo van a morir, estaban ya muertos ustedes, en vuestros delitos y pecados, en los cuales anduvisteis en otro tiempo siguiendo la corriente de este mundo, conforme al príncipe de la potestad de ¿quién? Del aire. El espíritu que ahora, y que en la actualidad, en este momento, opera en los hijos de desobediencia. Entre los cuales también todos nosotros vivimos en otro tiempo los deseos de nuestra carne, haciendo la voluntad de la carne y de los pensamientos, éramos por naturaleza hijos de ira, lo mismo que los demás, pero Dios, que es rico en misericordia, por su gran amor con que nos amó, aún estando nosotros muertos en pecado, nos dio vida juntamente con Cristo. Por gracia sois salvo. Y juntamente con Él nos resucitó. Y asimismo nos hizo sentar en lugares celestiales. O sea, que usted ya resucitó y usted está en los cielos. O sea, tan grande es la gracia del Señor que ya le mostró cómo nosotros vamos a tener un cuerpo maravilloso, un cuerpo de gloria. Es maravilloso. Para mostrar en los siglos venideros las abundantes riquezas de su gracia en su bondad para con nosotros en Cristo Jesús, porque por gracia soy salvo por medio de la fe. Ya ve, hermano, que yo necesito tener fe para ser salvo. Sí, pero esa fe que tiene usted es inútil, no procede de usted. Para tener esa magnitud de salvación tienen que tener una fe divina para llegar a lo divino. ¿Sí o no? Porque por gracia soy salvo por medio de la fe, y esto no de nosotros, pues es don de Dios. O sea, la fe que ustedes tienen no es de ustedes. La fe se la dio Dios. Es el don. Porque somos hechura suya, creados en Cristo Jesús, para buenas obras, las cuales Dios preparó antemano para que anduviéramos en donde. Cuando preparó antemano, es lo que dice, que fueron preparados antes de la fundación del mundo. El Padre había pensado en usted y en mí.
2: Dios.
1: Esto es un privilegio, hermano. Ni tan siquiera su papá había nacido, el Señor ya lo tenía, ya tenía pensado en usted. Sí, es misericordia. Sí, es gracia, amados hermanos. Es un milagro poderoso. Si muchas veces ni la familia de uno piensa en nosotros, y Dios bien piensa en nosotros.
3: Es cierto.
1: Es la verdad, porque a veces nos olvidamos de muchas cosas. Pero Dios es fiel. Y lo mejor de todo, que es verdadero.
3: Amén.
1: Juan 14, bendito sea Dios.
3: Alábalo. Señor.

Juan 14, 15. Entonces usted me podrá decir, pues sí, pero hay que hacerla, hay que obedecer a Dios, pero usted tiene que estar consciente de que por su obediencia usted no va a ser salvo. Porque si usted está obedeciendo con la intención de que con eso va a agradar a Dios, usted está procurando salvar su vida. Y el que trata la manera de salvar su vida la va a perder, porque usted está buscando a Dios por algo. Y usted no tiene que buscar a Dios porque usted quiere algo. No, usted va a buscar a Dios porque usted ama a Dios. Porque usted está agradecido con Dios. Porque usted no se avergüenza de servir a un Dios eterno y supremo, a un Dios invisible que no vemos, pero sabemos que lo vamos a ver. Eso es fe. Y eso es misericordia de Dios en nuestra vida. Bendito sea Dios. Miren lo que dice Juan 14 y 15. ¿Por qué usted va a obedecer? No porque se lo dice el pastor, no porque se lo dijo el hermano. Usted va a obedecer, por esto va a obedecer usted. Si me amáis, guardad que. Ahí está. ¿Y por qué si lo ama? Porque el primer fruto del Espíritu, ¿cuál es? O sea que hasta para amar al Señor necesitamos de Él mismo. ¿Se da cuenta usted? Tan inútiles que somos. Y así lo creemos nosotros, las grandes cosas que yo le puse la mano y que el Dios, yo tengo el don de sanidad. No, yo también lo tengo. Todos los dones los tengo yo, porque es el mismo Espíritu que opera en todo. Y si Dios le plaza usarme a mí en sanidad ahora, lo va a hacer, y mañana, pues no quiere, es el problema de Él. Pero si Él quiere usarme a mí en otra área, me va a usar como Él quiere y conforme cuando Él quiera y a la hora que Él quiera. Eso es sujetarse a la voluntad de Dios, no a lo que yo quiero. Porque el ser humano quiere muchas cosas. Yo quiero muchas cosas. Todos queremos muchas cosas. Pero

0: metiéndole la palabra orando y que no, no, no, pero si es que no está en la voluntad de Dios, nosotros no somos nada. Eso es sujetarse a la voluntad de Dios, de que Dios hace conforme Él quiere y conforme Él le place. ¿Sabe por qué? Porque los caminos de Él son verdaderos y son justos. Amén. Y son buenos. Amén. Y los míos no. Mis caminos no son verdaderos ni tampoco son justos, porque engañoso es el corazón del hombre. No hay uno, ni tan siquiera uno bueno en la tierra. No hay quien busque a Dios, ni tan siquiera uno, no hay tan siquiera quien uno busque a Dios. ¿Sabe por qué? Porque Dios nos buscó a nosotros.
1: Es verdad.
0: Bendito va a ser el nombre del Señor. Juan 15, ahí mismo, mira la página adelante, 15:10. Si usted ama al Señor y usted guarda los mandamientos de Él, mira, aquí le da la respuesta en el siguiente pasaje. En el 15:10, si guardareis mis mandamientos, permanecéis en mi amor, así como yo he guardado los mandamientos de mi Padre y permanezco en su amor. Porque por amor el Padre mandó al Hijo, y el Hijo por amor vino, y por amor le ha dado vida a usted y a mí, nos ha rescatado, nos ha restaurado, nos ha ayudado y nos tiene una promesa maravillosa. Entonces todo de Él, todo procede de Él. Bendito sea el nombre del Señor. Usted va a entender ahora lo que es la gracia, que cuál es el, mire, esto es el problema de lo de la gracia cuando no lo saben entender. Léase esta línea de aquí, por favor, Éxodo 32:28. Y esta línea de aquí, por favor, Hechos 2. Colabórame ahí, hermano, por favor, 2:41. Gracias. Sí, todos los hermanos de aquí, por favor, Éxodo 32:28. Y los de este lado, Hechos 2:41. Porque es muy importante que todos leamos la palabra. Porque muchas veces yo puedo equivocarme, bendito sea Dios. Pero hay alguien que no se equivoca. Y ese es Cristo Jesús, bendito sea Dios. ¿Lo tienen, amado? Éxodo 32. ¿Lo tienen aquí? Lean la voz alta, una sola voz, todos, por favor.
2: Los hijos de Leví lo hicieron conforme al dicho de Moisés, y cayeron del pueblo en aquel día como 3,000 hombres.
0: O sea, murieron 3,000 hombres a filo de espada, 3,000 hombres. Ese fue el día que el Señor le entregó la ley.
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En paz me acostaré y asimismo dormiré, porque solo tú, Jehová, me haces vivir confiado. 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

Jehová te oiga en el día de conflicto. El nombre del Dios de Jacob te defienda. Te envíe ayuda desde el santuario y desde Sion te sostenga. Haga memoria de todas tus ofrendas y acepte tu sacrificio. Te dé conforme al deseo de tu corazón y cumpla todo tu consejo. Muy buenos días. Buenos días. Ya estamos al aire nuevamente para complacerle sus peticiones y esperar la respuesta de nuestro Dios, el poderoso de Israel. Iniciamos así. Padre nuestro que estás en los cielos, santificado sea su nombre. Venga a nosotros su reino, hágase su voluntad en el cielo como en la tierra. Denos nuestro pan de cada día y perdone nuestras deudas, como nosotros perdonamos a nuestros deudores. No nos deje caer en la tentación y líbrenos del mal. Por su gran misericordia, bendiga en gran manera a todos nuestros radioescuchas. En el nombre maravilloso de Jesús.

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0: lo hace bien.
1: Dios les bendiga, bendiciones en esta hermosa mañana que el Señor nos ha regalado. Sean bienvenidos al programa Me Anticipo al Alba y Clamo. Así que bienvenidos cada uno de ustedes, a los que ya están en sintonía, desde ya ratitos están allí conectados, así que han dejado ahí sus comentarios. Dios les bendiga de una manera muy, pero muy especial. Y a todos los que ya tienen encendida la radio allí en su casita, sé que hay muchos que se levantan temprano, ¿verdad? Para poder estar en sintonía de Radio Vida Nueva con el poder de la fe. Así que gracias a toda la audiencia fiel que siempre está ahí conectada. Así que esperamos que este día usted esté gozando de las bendiciones de nuestro Creador, porque hoy estamos contemplando las nuevas misericordias que Dios tiene para con nosotros. Así que hoy es un regalo muy precioso el que el Señor nos permite estar nosotros en pie. Porque hay muchas personas que hoy quisieron levantarse, hay muchas personas que hoy quisieron despertar y no pudieron. Y nosotros somos bienaventurados porque estamos de pie. Así que contemplemos ese precioso regalo que el Señor nos ha dado. Así que hoy, esta mañana, vamos a orar. Así que usted, si usted puede unirse a orar juntamente con nosotros, hágalo. Usted ahí donde esté, si tiene ahorita un momento y no está ocupado, puede ahí buscar un lugar, ubicarse para orar juntamente con nosotros. Y si usted pues ya anda ya en sus labores, ahí donde anda parado, puede también orar al Señor, porque Dios es bueno y Él se ha glorificado día con día en nuestra vida. El Señor nos ha librado de muchas cosas y nosotros debemos de ser agradecidos con el Señor. Quizás usted tenga muchas peticiones esta mañana y quizás usted diga, no he recibido la respuesta del Señor. Quizás usted tenga ya años pidiéndole algo al Señor, pero no desvanezca su fe, sino que manténgase con esa fe firme, porque el Señor responde en el momento que nosotros menos esperamos, y también el Señor responde en el momento indicado. Porque muchas veces nosotros, por nuestra propia voluntad, queremos las cosas ya, ¿verdad? Pero el Señor sabe el porqué, lleva nuestro proceso, ¿verdad? Y Él sabe en qué momento Él va a dar esa respuesta. Así que usted no se desanime y no pierda la fe en ningún momento. Usted siempre tenga la fe que el Señor le va a dar todo lo que usted le está pidiendo. Así que Dios responde todas las peticiones de nuestro corazón y es importante confiar en Él. Quiero leerles un texto de la palabra del Señor que está en Isaías 53:5, y esta mañana quiero decirle a todo aquel que esté enfermo o esté pasando un problema o esté pasando cual sea la situación que esté pasando, quiero que recuerde estas palabras que el Señor nos ha dejado. En Isaías 53:5 dice: mas el herido fue por nuestras rebeliones, molido por nuestros pecados, el castigo de nuestra paz fue sobre él, y por su llaga fuimos nosotros curados. Así que Jesús murió en la cruz del Calvario y Él murió por nuestros pecados. Así que Jesús pagó el precio por nosotros. Así que usted hoy, esta mañana, si está enfermo, declárese sano en el nombre de Jesús. Y si usted está pasando un problema difícil, familiar, económico, sea como sea, hoy declárese libre de ese problema. Así que hoy el Señor puede hacer grandes cosas en su vida, pero solo debe de usted disponer su corazón, porque si usted no dispone su corazón para el Señor, no va a recibir. Y si usted hoy, esta mañana, no le dice al Señor que usted deposita sus cargas sobre Él, usted no va a sentir nada. Por eso es que debemos de disponer nuestro corazón, porque el Señor lo que pide es un corazón dispuesto a servirle a Él. Y aunque usted esté ahí enfermo o usted esté pasando problemas, dele su mejor adoración al Señor, porque nosotros debemos de adorarle a Él en los tiempos buenos y en los tiempos difíciles. En todo momento debemos de glorificar su santo nombre, y no solo cuando está la prueba, ¿verdad?, sino que en todo momento. Así que recordemos que Jesús fue quien murió por nuestros pecados, y por sus llagas nosotros somos curados. Como dice la palabra del Señor aquí en Isaías 53:1, nosotros por Él nosotros somos curados, por esa sangre preciosa que Él derramó en la cruz del Calvario. Nosotros tenemos la bendición de poder recibir nosotros esa sanidad. Así que recuerde, si tiene fe, esta mañana usted va a recibir su milagro. Si usted hoy abre su corazón al Señor y le dice al Señor que deposita todo sobre Él, pues el Señor va a hacer grandes cosas a su vida. Solo confíe y tenga fe, porque eso es lo principal. Así que Dios bendiga a los que ya están allí y que nos han escrito. Bendición a nuestro hermano Aminadab Caravantes. Dios le bendiga, hermano. Nuestra hermana Ruth Sorto. También nuestra hermana Esperanza, allá donde se encuentra nuestra hermana. Dios le bendiga, hermana, esta mañana preciosa que el Señor nos ha regalado. Igual a Rosalba Corado, Dios le bendiga. Y a nuestro hermano José Noé Cruz, que también está ahí en sintonía. Así que ahí donde usted se encuentra, si usted tiene un espacio ahí para unirse a orar juntamente con nosotros, hágalo. Y si pues usted ya anda en sus labores de trabajo, o las mujeres, ¿verdad?, en sus labores domésticos, también ahí donde ande caminando, también puede unirse juntamente con nosotros. Así que si usted tiene peticiones, déjelas allí en los comentarios. Si usted quiere que nosotros oremos por alguna petición que usted tiene, déjela ahí en los comentarios para que nosotros podamos orar por usted. Así que esta mañana nos vamos a dirigir en palabras de oración a nuestro Padre Celestial. Esta mañana que Él nos ha regalado y nos ha dado la dicha de poder ver sus maravillas. Señor Jesús, esta mañana, Padre, nos presentamos delante de tu presencia, Señor. Hoy, esta mañana, Señor, venimos delante de tu presencia. Hoy, Padre, nos presentamos delante de tu presencia, Señor, y presentamos, Señor, nuestro corazón esta mañana, Señor. Usted conoce, Señor, nuestro corazón. Usted escudriña nuestro corazón, Señor. Y usted, Señor, para usted no hay nada imposible, Padre. Y hoy, esta mañana, Señor, presentamos, Señor, nuestra vida delante de usted, Señor. Presentamos, Señor, la vida de cada uno, Señor, esta mañana, Padre. Usted conoce, Señor, nuestros pensamientos. Usted conoce hasta el mínimo pensamiento que hay, Señor, en nuestra mente, Padre. Y hoy, Señor, venimos delante de usted, Señor. Hoy, Señor, venimos, Padre, para entregarle, Señor, nuestro corazón, Padre. Hoy, Señor, queremos que sea usted quien nos perdone, Padre. Perdone, Señor, nuestras ofensas, Padre. Perdone, Señor, todo lo que nosotros hacemos malo, Señor. Hoy, Señor, venimos, Padre, para que sea usted quien nos perdone, que sea usted quien nos limpie, Señor. Límpienos, Padre bendito amado. Quite toda mancha que hay en el corazón, Padre bendito amado. Todo aquello, Señor, que estorba, Señor, poder conectarnos con tu presencia, Señor. Hoy, Señor, borramos, Padre, todo aquello, Señor. Todo pensamiento, Padre. Hoy, Señor, venimos delante de su presencia, Señor. Y hoy, Padre, yo presento la vida, Señor, de cada uno, Padre, de toda la audiencia, Señor, que está ahí conectada, Padre. Hoy, Señor, nos presentamos delante de tu presencia. Venimos, Señor, con nuestro corazón dispuesto a adorarte, Señor. Hoy venimos dispuestos, Señor, a sentir tu presencia, Padre. Hoy, Señor, nos postramos delante de su presencia. porque usted se merece toda la gloria y toda la honra, Padre. Hoy, Señor, que sea usted quien tome el control, Señor, quien quite, Señor, todo lo malo, Padre, quien queme, Señor, todo aquello que estorba, Padre bendito amado. Tú conoces, Señor, la vida de cada uno, Padre. Tú conoces, Señor, nuestros pensamientos, Padre. Usted conoce lo que hay ahí guardado en nuestro corazón, Señor. Hoy, Padre, estamos delante de su presencia. Sabemos que para usted no hay nada oculto, Señor, porque usted, Señor, nos observa. Usted observa todo movimiento que nosotros hacemos, Padre. Y hoy esta mañana, Señor, suplicamos, Padre, misericordia. Señor, ten misericordia de tu pueblo, Padre. Sabemos, Padre, que estamos viviendo, Señor, tiempos difíciles, Padre. Y hoy, Señor, hoy nosotros, Señor, hemos decidido, Señor, seguir. Hoy hemos decidido, Señor, adorarle, Padre. Reciba nuestra adoración esta mañana. Que nuestra oración traspase, Padre, hasta el trono celestial, Señor. Ahí donde usted está, en ese trono, Señor, ahí, Padre, que nuestra adoración pueda llegar. Que usted vea esos corazones afligidos, Padre. Que usted ve esos corazones que ya no pueden más. Esos corazones, Señor, que han estado atribulados, Padre. Esos corazones, Señor, que han estado cansados, Señor. Esas situaciones, Padre, que los han llevado, Señor, a desvanecerse. Esas situaciones, Padre, que han llevado, Señor, a la desesperación, Padre. Ahora, Señor, toma el control, Padre bendito amado. Señor, toma el control de la vida de cada uno, Señor. De toda la audiencia, Padre bendito amado. Señor, la audiencia, Padre, que no podemos ver, Señor, que están conectadas. Pero hoy, Señor, yo, Señor, intercedo por esas personas, Padre, que están ahí, Señor, por medio de un aparato de sonido, Padre. Aquellos que quizás tienen allí una radio encendida, Padre bendito amado. Ahí, Señor, en el nombre poderoso, hoy llega, Padre, llega con tu Espíritu Santo. Llega, Señor, y ministra la vida de cada uno, Señor. Tócalo, Espíritu Santo, esta mañana. Hoy toca al enfermo, Padre. Hoy toca al que está ahí postrado en una cama, Señor. Aquel, Señor, que quizás dijo, ya no me voy a levantar de esta cama. Pero ahora, Señor, en el nombre poderoso, hoy, Señor, le ordenamos esa enfermedad, Señor, que salga de esos cuerpos. Hoy, Señor, pedimos, Padre, por eso, Señor, que están enfermos. Quizás, Señor, hoy tengan un diagnóstico, Señor. Quizás hoy tengan un diagnóstico en sus manos, Padre. Pero ahora se quema esa enfermedad, Padre. Hoy quema esa enfermedad, Padre bendito amado. Hoy, Señor, hoy declaramos, Padre, hoy nos activamos por fe, Señor. Hoy, Señor, activamos nuestra fe, Señor, en el nombre poderoso, en tu nombre maravilloso, Señor. Así como tú levantabas, Señor, a los muertos, Padre. Así como tú, Señor, hacías esos milagros, Padre. Hoy, Señor, hoy le ordenamos, Padre, al enemigo que suelte ese cuerpo, que suelte esos cuerpos, que hoy sean libres de toda enfermedad, Padre. Hoy, Señor, en el nombre poderoso. Hoy, Señor, da libertad a esos cuerpos, Señor. Hoy, Señor, en el nombre poderoso. Señor, esa diabetes, Padre. Toma el control de esa diabetes, Padre bendito amado. Hoy, queme esa enfermedad, Señor. Hoy, Señor, normalice esos niveles de azúcar, Padre. Esos niveles de azúcar se controlan hoy en el nombre poderoso. Ahí, Señor, toda enfermedad, Padre Señor, bendito amado. Señor, queme, Señor, esa enfermedad, Señor. Señor, en el nombre poderoso, Padre. Hoy, Señor, controla esa presión alta, Padre. Señor, esa presión, Señor, que había estado estorbando esos cuerpos, Señor. Ahora, Señor, atamos, Señor, toda enfermedad, Padre bendito amado. Hoy quemamos, Señor, quemamos toda enfermedad, Padre bendito amado. Señor, ahí, Padre, ese dolor de cabeza, Señor, ese dolor de cabeza, Padre bendito amado, hoy quemamos, Señor, ese dolor de cabeza, Padre bendito amado, hoy, Señor, toma el control, Padre bendito amado, toma el control, Espíritu Santo, esta mañana. Señor, ahí, Padre, toma el control, Señor. Esas enfermedades, Señor, que el enemigo ha puesto, Padre, hoy se quema, Señor. Y levanta, Señor, al que está ahí postrado en una cama, Señor. Sea cual sea la enfermedad, Señor. Quizás el médico ha dicho que ya no hay medicamento que pueda sanar. Quizás el médico ha dicho ya no hay cura para esa enfermedad. Pero Señor, hoy estamos intercediendo al mejor médico. Hoy estamos, Señor, delante del médico por excelencia. Hoy estamos frente al médico que hace aquello imposible, lo hace posible. Hoy, Señor, usted puede operar esos riñones. Hoy usted puede operar, Señor, esos pulmones, ese hígado. Señor, usted hoy, Padre, puede hacer un trasplante. Hoy, Señor, usted puede llevar al quirófano, Señor, a esa persona. Hoy, Señor, usted puede tomar el control, Señor. Señor, ahí, Padre, en el nombre poderoso, Padre, ahí en esos riñones que ya no habían vida, hoy sopla vida, Espíritu Santo, hoy sopla vida, Espíritu Santo, en esos cuerpos postrados, hoy sopla vida, Señor, sopla vida en esos cuerpos. Señor, en ese cuerpo debilitado, Padre, quizás hay personas que van a los médicos y no les encuentran nada, Señor. Quizás hay personas que están atormentados, Padre, por una enfermedad que no les han encontrado nada, Señor. Pero hoy quemamos, Padre, hoy quemamos, Señor, todo plan que el diablo, Señor, había ahí detenido, Señor, esos cuerpos. Esos cuerpos que habían sido estorbados, Padre. Hoy, Señor, declaramos, Padre. Hoy, Señor, en el nombre poderoso, Padre. Esas personas que están siendo atormentadas por demonios, Padre. Hoy declaramos libertad, Señor. Hoy hay libertad en esos cuerpos que están siendo atormentados por demonios, Padre. Hoy queme, Señor, todo altar, Señor, todo altar que ha levantado, Señor, en esas comunidades, Padre. Hoy, Señor, ahora, Padre, hoy aplicamos tu preciosa sangre. Hoy aplicamos esa preciosa sangre en cada casa, Padre, y todo altar demoníaco, Padre, que se ha levantado, Señor, hoy se quema por el poder tuyo, Señor, por el poder de tu sangre, Señor, por el poder tuyo, Señor, hoy te glorificas, Padre, hoy se glorifica y tu poder, Señor, ahí, Señor, tu poder está sanando. Tu poder, Señor, hoy está liberando, Señor, esos corazones. Ese cuerpo que había estado siendo atormentado, Padre. Ese cuerpo que había estado siendo atormentado, Padre, hoy, Señor, hay libertad. En ese cuerpo, Señor, hay libertad esta mañana, Señor. Y declaremos victoria, Padre, para cada familia.
0: En el nombre de Jesús de Nazaret.
1: Tú conoces, Señor, el proceso de cada familia, Padre. Tú conoces, Señor, la necesidad. Hay muchos corazones hoy afligidos, Padre, esta mañana.
2: Hay muchos corazones que hoy dicen ya no puedo más. Pero ahí está el Rey de Reyes restaurando esa fuerza. Hoy ahí está restaurando esa fuerza, Padre.
0: Ahí
2: está restaurando hoy esta mañana esa fuerza, Padre bendito amado.
0: Padre mío.
2: Hoy esta mañana ahí está, Señor, levantando al enfermo.
0: Ahí,
2: Señor, en el nombre poderoso, Padre, tú estás levantando. Tú estás levantando, Señor, al enfermo esta mañana, Señor. Ahí, Señor, tú quemas toda enfermedad. Señor, ese diagnóstico, Señor médico, Padre, hoy usted desaparece, Señor. Aquello malo, Señor, usted quema, Señor, todo cáncer. Hoy, Señor, todo cáncer sea quemado, Padre. Hoy, Señor, que usted haga una transfusión de sangre en esos cuerpos, Señor, y que queme toda célula cancerina, Padre. Hoy, Señor, en el nombre poderoso. Hoy, Señor, se quema todo cáncer, Padre. Todo tumor, Señor, se quema, Padre. Todo tumor, Señor, hoy se ha quemado, Padre. Y hoy hay libertad, Señor, en esos cuerpos, Padre bendito amado. Hoy usted restaura, Señor, ese cuerpo débil. Hoy inyecta vitaminas, Padre, en ese cuerpo cansado. Hoy inyecta, Señor, nuevas fuerzas, Padre. Hoy inyecta, Señor, y levanta, Padre, levanta al enfermo esta mañana. Ahí, Señor, en los diferentes lugares que se encuentran, Señor. Tuya es la gloria, Señor, y tuyo es el poder, Señor. Tuyo es el poder, Señor, y hoy en el nombre de Jesús, Señor. Ahora hay sanidad, Señor, en esos cuerpos. Señor, hoy hay sanidad, Señor, en esa enfermedad, Padre. Porque usted quema toda enfermedad esta mañana, Señor. Quizás el médico dijo, ya no hay posibilidad. Quizás no hay medicamento que pueda sanar. Pero hoy, Señor, hemos depositado nuestra confianza en ti, Señor. Y hoy tú has hecho algo especial, Señor, en esa enfermedad, Señor. Tú hoy has quitado ese dolor que estaba atormentando, esa angustia que estaba allí, Señor, en esa persona. Quizás hoy allí, Señor, alguien, Padre. Allí hay alguien que está recibiendo, Padre. Allí hay alguien, Señor, que hoy lo está levantando. Que hoy, Señor, tú estás sanando ese cuerpo, Padre. Que tú estás haciendo algo especial, Señor. Porque tú estás haciendo algo especial, Señor. Creemos en tu palabra, Señor. Creemos en tus milagros, Señor. Creemos en ti, Padre bendito amado. Y hoy, Señor, activamos más nuestra fe, Señor. Activamos, Señor, nuestra fe, aunque no haya fuerza, Padre. Aunque la debilidad esté ahí, Señor, hoy, Padre, Señor, nos levantamos, Señor, en fe, Padre. Hoy, Señor, tú estás obrando, Señor. Tú estás haciendo algo especial ahí, Señor. Ahí quizás tienes a alguien en el quirófano hoy, Padre. Y estás haciendo un milagro extraordinario esta mañana.
0: Tu poder real,
2: ahí estás obrando, Espíritu Santo, en esos corazones duros, Padre. En esos corazones que no creían en ti, Señor, ahora, Padre. Toca ese corazón duro, Padre.
0: Tu poder es maravilloso,
2: Señor, hoy estás quebrantando aquel, Señor.
0: Tu sangre tiene poder.
2: Aquel, Señor, que decía que no quería nada contigo, Señor, hoy quebrante ese corazón.
0: Esta mañana, Señor.
2: Oh, Señor, hoy hay salvación, Señor, esta mañana.
0: Llega, Señor.
2: Hay salvación esta mañana, Señor, ahí, Padre. En cada hogar, Señor, declaramos la familia completa para Cristo. Hoy peleamos por nuestras familias, Señor. Hoy peleamos, Señor, por nuestras familias, Señor, esta mañana, Padre. Hoy, Señor, peleamos, Padre.
0: Tu sangre tiene poder.
2: Por esos corazones duros, Señor, en el nombre poderoso, Señor.
0: Por el poder de su palabra.
2: En el nombre, Señor, que seas tú, Señor.
0: Por el poder de su palabra, Señor.
2: En el nombre poderoso, Señor, oramos, Padre, por nuestra hermana Roxana, Señor. Allá donde se encuentra esta mujer, Señor, hoy, Padre. Hoy intercedemos por Roxana, Señor. Allá donde ella se encuentra, Señor, en ese país, Padre. Hoy, Señor, quema, Señor, todo dardo del enemigo, Señor. Hoy, Señor, en el nombre poderoso, Señor. Señor, hoy, Padre, Señor, intercedemos por la sanidad de esta mujer, Señor. Peleamos, Padre, en el nombre poderoso, Señor. Señor, hoy, Señor, ¿dónde está Roxana, Señor? Señor, tócala, Señor, con tu poder. Hoy, Señor, que tu mano de poder, Señor, venga, Señor, sobre esta mujer, Padre. Señor, dale esa sanidad en ese cuerpo, Señor. Ahí, Señor, donde esté, Señor, toda herida, Padre. Ahí, Señor, que sea usted, Señor, quien pueda sanarla, Padre. Que sea usted quien pueda sanar, Señor, y curar, Señor. Ahí, Señor, esta mujer, Señor. Señor, hoy llega donde está esta mujer, Señor. Espíritu Santo, ahí obra, Señor, en el cuerpo de esta mujer. Ahora, Señor, esta mujer, Señor, sea libre, Padre. Que sea, Señor, sanada, Señor. Que sea usted, Señor, quien pueda curar, Señor, esas heridas, Padre. Hoy, Señor, en el nombre poderoso, Padre. Limpia, Señor, limpia, Señor, en el nombre poderoso. Hoy, Señor, lleva, Señor, lleva, Padre, en el nombre poderoso. Hoy, Señor, ponle ese ungüento, Padre. Hoy, Señor, ese ungüento, Padre, en ese cuerpo, Señor. En el nombre poderoso, toda mentira que el diablo ha llevado, Señor, para, Señor, detener a esta mujer, Padre. Hoy, Señor, quemamos, Padre.
0: En el nombre de Jesús.
2: Quemamos todo dardo, Señor, que el enemigo, Señor, había lanzado. Hoy, Señor, todo plan de muerte, Señor. Hoy, Padre, hoy se quema, Señor. Señor, el diablo quizás quiso botarla, Padre, pero tú la levantas esta mañana, Señor. Tú levantas ahí donde está Roxana, Padre. Y hoy, Señor, hay una sanidad divina, Señor, en ese cuerpo, Padre. Lleva ese analgésico, Padre. Ese analgésico para ese dolor, Señor. Ahora, Señor, en el nombre poderoso. Hoy ponga todo antibiótico, Señor, ahí, Padre, en el nombre poderoso. Por tu poder, Señor, llega ahí, Señor. Ministrala, Padre, esta mañana, Señor, en el nombre poderoso. Señor, en el nombre poderoso, Señor. Que haya, Señor, esa restauración, Señor, de salud, Padre, donde está nuestra hermana Roxana, Señor. Señor, ahí llega donde está nuestro hermano Aminadab, Señor. Señor, hoy esta mañana, Señor, haz un milagro, Señor, en la vida de este hombre, Padre. Señor, esa presión, Señor. Esa diabetes, Padre, hoy, Señor, quema, Señor, y quita toda enfermedad, Señor, todo estorbo, Padre, todo aquel estorbo, Señor, que le impedía, Señor, este hombre, Padre, Señor, hoy que tu mano de poder lo pueda tocar, Señor, en el nombre poderoso. Ahí donde está nuestra hermana Ruth Sordo, Señor, llega, Padre, llega donde está esta mujer, Señor. Y haz algo especial en la vida de esta mujer, Señor. Señor, tú conoces sus necesidades, Padre. Y esta mañana pueda llegar ahí con un abrazo, Señor, en la vida de esta mujer. Yo la cubro con tu preciosa sangre, Padre. La cubrimos con tu preciosa sangre, Señor. Ahí es donde está nuestra hermana Esperanza, Señor. Llega donde está esta mujer, Señor. Y que tu Espíritu Santo pueda cubrirla, Señor. Hoy, Señor, envía ángeles alrededor, Señor, de su casa, Padre. Hoy la cubrimos, Señor, de todo ataque, Padre. Hoy, Señor, donde está nuestra hermana Esperanza, Señor, llega. Tócala, Padre, tócala, Señor, esta mañana. Esta mañana, Señor, vístela de poder, Señor. Allá donde está nuestra hermana Rosalba, Señor, llega, Padre bendito amado. Ahí donde está esta mujer, Señor, donde está Rosalba, Señor. Que tu poder, Señor, hoy, Padre, hoy, Señor, echamos fuera toda enfermedad, Señor.
0: Todo lo que ha estado,
2: todo aquello que ha estado impidiendo, Padre, que nuestra hermana siga adelante, Señor.
0: Ahora mismo,
2: ahí donde está, Señor, ahí donde está, Señor, en el nombre poderoso, Padre.
0: Presencia en ese cuerpo.
2: Ahí donde está nuestro hermano José Noé Cruz, Señor, llega.
0: Señor, tu mano
2: fortalece su cuerpo esta mañana, Señor. Tú lo conoces, Padre, tú conoces, Señor. Tú, Señor, sánalo de toda enfermedad, Señor. Y hoy lo cubrimos con tu preciosa sangre. Señor, lo cubrimos con tu preciosa sangre. Ahí donde está, Señor, nuestro hermano José, Señor. Cúbrelo, Señor, con tu preciosa sangre. Ahí en su trabajo, Señor, cúbrelo, Padre. Todo invento que el diablo, Señor, esté planeando contra la vida de este hombre, Señor. Hoy, Señor, lo cubrimos, Señor, de todo accidente, Padre. Hoy lo cubrimos, Señor, con tu sangre. Hoy lo cubrimos, Padre, con tu preciosa sangre. Toda enfermedad, Señor, que esté estorbando, Señor, le echamos fuera. Todo dolor de huesos, Padre. Hoy, Señor, en el nombre poderoso, Padre. Hoy, Señor, que su cuerpo sea fortalecido, Señor. Vitamínalo, Señor, esta mañana, Padre, en el nombre poderoso, Señor. Ahí donde está nuestra hermana Lilian, Señor. Ahí donde está esta mujer, Señor. Cubre, Señor, la vida de esta mujer, Señor. La vida de su familia, Señor. La vida de sus hijos, Padre. Señor, hoy, esta mañana, Señor, provee, Señor, en esa mesa, Padre. Señor, provee, Señor, en ese hogar, todo lo que necesitan, Señor. Señor, hoy, Padre, hoy, Señor, quemamos, Señor, toda enfermedad, Señor, que pueda haber, Señor, en esa familia, Padre. Hoy limpiamos, Señor, esa casa, Padre. Todo espíritu ambulante, Señor, ahora, Padre, en el nombre poderoso. Hoy quemamos, Señor, quemamos, Padre. Hoy, Señor, en el nombre poderoso, Padre. Y así, Señor, por toda la audiencia, Padre. Toda la audiencia, Señor, que está ahí, Señor, en los diferentes lugares, Padre. Que están a través, Señor, de un aparato de sonido, Padre. Hoy, Señor, pedimos, Padre, intercedemos por la vida de ellos, Padre, en el nombre poderoso, Señor. Señor, intercedemos, Padre, por toda la audiencia de Radio Vida Nueva, Señor. Señor, toda la audiencia que está en sintonía de los diferentes programas, Señor. Hoy, Señor, bendice a cada familia, Señor. Provee, Señor, en cada familia, Padre. En el nombre poderoso, Señor, en tu nombre maravilloso, Señor. Señor, intercedemos, Padre, por la vida de cada uno, Señor. Cúbrelos con tu preciosa sangre. Cubre, Señor, ahí, Padre. Cubre a todos, Señor, en el nombre poderoso. Señor, intercedemos, Padre, por las almas perdidas, Señor. Toma el control, Señor, de aquellos que andan ambulantes, Padre, ahí en esas calles, Señor. Señor, hoy rompe esas cadenas de alcoholismo, Padre. Rompe esas cadenas de drogadicción, Padre, hoy en el nombre poderoso, Señor. Hoy, Señor, desate, Señor, esas cadenas, Padre, que están arrastrando, Señor. Hoy, Señor, en el nombre poderoso, Señor. Hoy declaramos salvación, Señor, en aquellos que no te han conocido, Padre. Declaramos salvación, Padre, hoy, Señor, en aquel que está perdido, Señor. Y hoy declaramos salvación en esa vida, Señor, en ese hombre, en esa mujer, Señor, en esos jóvenes, Padre. Hoy, Señor, peleamos por su salvación, Señor. Intercedemos, Padre, por esa salvación, Señor. Bendice todos los negocios, Padre, que están ahí, Señor, en sintonía, Señor, de Radio Vida Nueva. Hay muchos negocios, Señor, que están en sintonía esta mañana. Que quizás, Señor, en el transcurso de la mañana encienden la radio, Señor. Cubre, Señor, cada negocio, Señor. Y hoy declaramos, Señor, un día lleno de ventas, Señor. Y que su negocio sea prosperado en el nombre de Jesús, Señor. En el nombre poderoso, Señor. Porque a ti, Señor, te hemos pedido esta mañana, Señor. Y sabemos que tú, Señor, estás respondiendo ahí, Señor, en el nombre poderoso, Señor. Gracias, Padre bendito amado. Le damos gracias a Dios por el privilegio que Él nos ha dado de poder hablar con Él. Es un privilegio muy hermoso el que nosotros tenemos esta mañana, el poder dirigirnos delante de la presencia del Señor. Porque muchas personas quizás quisieran poder hoy hablar con nuestro Padre Celestial, pero quizás están postradas, conectadas a aparatos de sonidos allá en los hospitales y no pueden hoy buscar al Señor porque quizás están ahí conectaditos y quizás no tienen esperanza de vida. Pero hoy esta mañana ha estado el médico por excelencia. Hoy ha estado ese médico que no nos cobra nada y yo sé que Él ha hecho cosas maravillosas ahí en usted. Usted ha recibido esta mañana y así lo creemos. Así que es una bendición poder estar delante de usted y les enviamos un saludo muy especial a toda la audiencia, todos los que están fielmente ahí escuchando Radio Vida Nueva. Así que esperamos que ese día sea un día lleno de bendiciones, sea un día que usted pueda llenarse, ¿verdad?, de la presencia del Señor y que todo lo que usted haga sea bajo el agrado del Señor. Así que esta mañana hemos llegado al final de este programa, pero usted no vaya a apagar su radio y se vaya a desconectar porque de ahí viene la siguiente hora. 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Así que el Señor me los bendiga y que tengan un excelente día.

Jehová, de mañana oirás mi voz. De mañana me presentaré delante de ti y esperaré. Salmo 5:3. Hemos llegado al final de su programa Me anticipo al alba y clamo. Le esperamos el día de mañana, nuevamente, a las 5 de la mañana, para que juntos oremos a nuestro Padre que está en los cielos. Dios le bendiga.

0: en nuestros corazones por el Espíritu Santo que nos fue dado. Romanos 5:5.
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Bienvenido a tu programa radial Escudriñad las Escrituras, obedeciendo a nuestro Señor Jesucristo que nos dijo en San Juan 5:39, Escudriñad las Escrituras, porque a vosotros os parece que en ellas tenéis la vida eterna y ellas son las que dan testimonio de mí.

bendiga, hermanos. Esta mañana es un hermoso privilegio el que podamos una vez más estar en cabina de Radio Vida Nueva. Hermanos, es una bendición, una nueva oportunidad que Dios nos regala este día, donde podemos contemplar, hermanos, todas las bendiciones que Dios hoy quiere darnos en este hermoso día. Así que Dios bendiga su vida, su familia, su hogar, su matrimonio, hermanos, y ustedes que nos oyen en su casita, ¿verdad? Sé que hay muchos que tienen una radio encendida en su casa, escuchando los programas que se pasan en este lugar. Y qué bueno, hermanos, que podamos tener esa sintonía de poder buscar a Dios por la mañana, quizás, hermanos, podernos acercar a Dios. Quizás en alguna vez nos hemos acercado a Dios contentos, ¿verdad? Agradecidos con Dios por tantas bendiciones que Él nos ha dado. Pero quizás en algún momento nos ha tocado que acercarnos a Dios con dolor en nuestro corazón, quizás con tantas preocupaciones y tantas cosas, hermanos, que llegan a nosotros para querer agobiarnos. Pero quiero decirle que la mano de Dios, que es soberana, que es maravillosa, esa nunca falla. Ella tiene el cuidado de todo. Si hay algo que nosotros tenemos necesidad, Él está ahí, Dios. Y quizás en ocasiones nosotros decimos, pero Dios no me responde. Pero es que Dios sabe cuándo y cómo Él hará el milagro o hará lo que nosotros necesitamos. Así que esta mañana, hermanos, ahí donde usted está, quiero decirle que Dios ha tenido el cuidado de su vida y ya ha tenido ese cuidado para con nuestra familia. Así que Dios bendiga a todos esta mañana. Este tiempo es de lectura de la palabra del Señor, así que vamos a leer la Biblia esta mañana. Si usted desea acompañarme en este recorrido de la lectura, usted puede ir y buscar una Biblia y quizás sentadito ahí en su mesa, no sé, hermanos, en algún lugar, usted que usted pueda leer la palabra del Señor, quiera acompañarme, qué bueno esta mañana es. Así que hoy esta mañana ya estamos en Isaías, ya estamos en el libro de Isaías, hermanos. Ya mire cómo pasan los días, van rápido y esto está avanzando rapidito, hermanos. Así que ya vamos a terminar una vez más de leer la palabra del Señor. Isaías capítulo 13, hay unos versículos de la palabra muy especial acá que quiero que leamos esta mañana. Y dice: profecía sobre Babilonia. Dice: profecía sobre Babilonia, revelada a Isaías, hijo de Amós. Levantad banderas sobre un alto monte, alzad la voz a ellos, alzad la mano para que entren por puertas de príncipes. Yo mandé a mis consagrados, asimismo llamé a mis valientes para mi ira, a los que se alegran con mi gloria, estruendo de multitud en los montes como de mucho pueblo, estruendo de ruido de reinos, de naciones reunidas, Jehová de los ejércitos, para revista a tropas para la batalla. Vienen de lejana tierra, de los postreros de los cielos, Jehová y los instrumentos de su ira para destruir toda la tierra. Aullad, porque cerca está el día de Jehová. Vendrá como asolamiento del Todopoderoso. Por tanto, toda mano se debilitará y desfallecerá todo corazón de hombre. Y se llenará de terror, angustias y dolores.
se apoderarán de ellos, tendrán dolores como mujer de parto. Se asombrará cada cual al mirar a su compañero, su rostro, rostro de llamas. He aquí el día de Jehová viene, terrible y de indignación y ardor de ira, para convertir la tierra en soledad y traer de ella a sus pecadores, por lo cual las estrellas de los cielos y los luceros no darán su luz, y el sol se oscurecerá al nacer, y la luna no dará su resplandor. Y castigaré al mundo por su maldad, y a los impíos por su iniquidad, y haré que cese la arrogancia de los soberbios, y abatiré la altivez de los fuertes. Haré más precioso que el oro fino al varón, y más que el oro de Ofir al hombre, porque haré estremecer los cielos, y la tierra se moverá de su lugar en la indignación de Jehová de los cielos, indignación de Jehová de los ejércitos, y en el día del ardor de su ira, y como gacela perseguida, y como oveja sin pastor, cada cual mirará hacia su pueblo, y cada uno huirá a su tierra. Cualquiera que sea hallado será alanceado, y cualquiera que por ellos sea tomado caerá a espada. Sus niños serán estrellados delante de ellos, y sus casas serán saqueadas y violadas sus mujeres. He aquí que yo despierto contra ellos a los medos, que no se ocuparán de la plata ni codiciarán oro. Con arco tirarán a los niños y no tendrán misericordia del fruto del vientre, ni su ojo perdonará a los hijos. Y Babilonia, hermosura de reinos y ornamento de la grandeza de los caldeos, será como Sodoma y Gomorra, a los que trastornó Dios, nunca más será habitada ni se morará en ella de generación en generación. Ni levantará allí tienda el árabe, ni pastores tendrán allí majada, sino que dormirán allí las fieras del desierto, y sus casas se llenarán de hurones, y allí habitarán avestruces, y allí saltarán las cabras salvajes. En sus palacios aullarán hienas y chacales en sus casas de deleite. Y cercano a llegar está su tiempo, y sus días no se alargarán. Vemos, hermanos, sobre la profecía de la que nos está hablando, estaba para Babilonia. La profecía, hermanos, es algo que no se ha dado o que no se ha vivido en el momento, sino que es algo que va a ser a futuro, que va a pasar, algo que se espera, que es como una advertencia, hermanos, antes de lo sucedido o lo que va a suceder. Entonces vemos, hermanos, sobre la profecía que le da Isaías a Babilonia, sobre la advertencia de lo que
de lo que se va a vivir. Y es ahí, hermanos, donde vemos cómo Él empieza a hablarle, empieza a decirles todo lo que va a pasar en ese tiempo. En los profetas, hermanos, hay una carga, la que se da en ese momento cuando alguien recibe un mensaje de Dios. Una persona que recibe el mensaje tiene un compromiso grande, hermano, porque si esa persona no da a conocer lo que Dios ha revelado, está cayendo sobre él una gran responsabilidad que puede, hermanos, cobrarle o costarle mucho o muy caro. Entonces los profetas es una carga la que tiene, es un mensaje, es algo, hermanos, que es algo pesado lo que viene y que se vuelve para esa persona si no se da a conocer la profecía, porque es de gran importancia. Es pesado en el sentido de que produce, hermanos, tristeza y dolor en ocasión. Entonces es algo, hermano, difícil para una persona poder decirle, ¿verdad?, a alguien lo que Dios le ha revelado, más cuando es algo muy delicado. Vemos, hermanos, cómo Isaías terminó su carrera profética y él, hermanos, estaba ya listo. Casi vemos cómo le revela la profecía. Él, me imagino que dio a conocer porque él sabía la carga que tenía. Y es así como funciona, hermanos, el trabajo de un profeta, ¿verdad? Tiene que revelar lo que Dios le da a conocer. Confió en él un mensaje que podía dar a conocer a Babilonia. Jehová de los ejércitos pasa revistas a las tropas para la batalla. El ejército del juicio contra el imperio babilónico es la profecía o profetizado décadas antes de que incluso fuera una superpotencia. Este poderoso ejército se describe vividamente con presentación de imágenes, sonido de batalla, como el estruendo que menciona la palabra, ¿verdad? Serán como estruendo, dice, como de mucho pueblo, estruendo de ruido de reinos, de naciones reunidas. Se revela también, hermanos, de esa forma. Y vemos cómo la profecía se dio en este tiempo a los de Babilonia. Y vemos, hermanos, en el 14, el escarnio contra el rey de Babilonia. Porque Jehová tendrá piedad de Jacob y todavía escogerá a Israel y lo hará reposar en su tierra, y a ellos se unirán extranjeros y se juntarán a la familia de Jacob, y los tomarán los pueblos y los traerán a su lugar. Los traerán a su lugar y la casa de Israel los poseerá por siervo y criados en la tierra de Jehová, y cautivarán a los que los cautivaron y los señorearán sobre los que los oprimieron. Y en el día que Jehová te dé reposo de tu trabajo y de tu temor y de la dura servidumbre en que te hicieron servir, pronunciarás este proverbio contra el rey de Babilonia, y dirás: ¿cómo paro
cómo paró el opresor, cómo acabó la ciudad codiciosa de oro. Codiciosa de oro, quebrantó Jehová el báculo de los impíos. El cetro de los señores, el que hería a los pueblos con furor, hería a los pueblos con furor. Con llega permanente el que se enseñoreaba de las naciones con ira y los perseguían con crueldad. Toda la tierra está en reposo y en paz. Se cantaron alabanzas, aún los cipreses se regocijaron a causa de ti, y los cedros del Líbano, diciendo: desde que tú pereciste, no ha subido cortador contra nosotros. Jehová, hermanos, tendrá piedad de Jacob. En Isaías, hermanos, hemos visto, en Isaías 13, terminó con la desolación y la oscuridad que vendría sobre Babilonia, dado que Babilonia era el gran enemigo de Judá. Cualquier juicio sobre Babilonia era una expresión de misericordia por Israel, por lo que Isaías siguió el pronunciamiento del juicio sobre Babilonia: con Jehová tendrá piedad de Jacob y todavía escogerá a Israel. Todavía escogerá a Judá. A veces sentimos que Dios nos eligió, pero que si tuviera que elegir de nuevo, Dios cambiaría su elección. Casi sentimos que Dios está atascado con nosotros ahora y que elegiría de manera diferente si pudiera aquí. El Señor le recuerda a sus hijos que aún así nos escogerá y nos volvería a escoger. Dios es tan lleno de amor y de misericordia. Hay gente que le pregunta a Dios: ¿por qué nosotros? ¿Por qué nos pasa esto? Creéramos que como que Dios, hermanos, no es soberano y como que Él no tuviera cuidado de las cosas. Pero Dios sabe por qué ha escogido a cada uno de nosotros. Él tiene ese cuidado maravilloso. Y lo volvería a hacer, hermanos, si Dios tuviera la oportunidad de escogernos, que Él ya nos escogió, a nosotros nos volvería a escoger. Y por eso es que habla, hermanos, sobre eso. Y dice: y lo hará reposar en su tierra, la promesa de restauración a su propia tierra también era importante. Los babilonios habían exiliado por la fuerza a la mayor parte de la población de Judá, por lo que la promesa regresar a su tierra era preciada. Esta promesa tuvo una medida de cumplimiento cuando Israel fue traída de regreso a Babilonia. Aún es cierto que cuando el pueblo de Dios llega a su peor momento, siempre hay algo mejor por delante. Y conocemos, hermanos, esa historia muy, quizás la hemos escuchado muchas veces. El pueblo de Israel en ocasiones tuvo tantas experiencias que cuando creía que todo se había terminado, siempre Dios tenía algo nuevo para ello. Por otro lado, es igualmente seguro que cuando los pecadores llegan a su mejor momento, siempre les espera algo terrible. El diablo nunca paga bien, ¿verdad? Siempre lleva algo que quiere siempre llevar en contra de ellos. Y también en el día que Jehová
te dé reposo, le dice, de tu trabajo y de tu temor y de la dura servidumbre en que le dice, y en el día de Jehová te dé reposo de tu trabajo y de tu temor y de la dura servidumbre en que te hicieron servir. El Señor anuncia un día en el que le dará un verdadero reposo a Israel creyente, al Israel creyente. Ellos tendrán descanso del trabajo, del temor y de la dura servidumbre. Este descanso, el descanso es el derecho del nacimiento de todo creyente en Jesucristo. Jesús dijo: venid a mí todos los que estéis trabajados y cargados, y yo os haré descansar. Ese es uno, hermano, de los descansos que nosotros como hijos de Dios hemos recibido. Y aquellas personas que vienen al Señor en este tiempo también reciben ese descanso que Dios le da a ellos al decirle: venid a mí todos los que estéis trabajados, todos aquellos que están cargados, y yo haré descansar. Tienes un descanso del trabajo en ocasiones no lo hay. En ocasiones no hay descanso, hermanos, del temor. Hay gente que vive atemorizada. A veces no hay descanso, hermanos, de la dura servidumbre. Pero el Señor ofrece a sus hijos una vida de paz y tranquilidad. Le dice: pronunciarás este proverbio contra el rey de Babilonia en el día de la restauración. La derrota y la debilidad del rey de Babilonia será expuesta e Israel se regocijará. Dios, hermanos, en su gran misericordia tiene los cuidados. Así que pronunciarás, le dice este proverbio, contra el rey de Babilonia. Estuvo en un sentido parcial en boca de los exiliados que regresaron cuando Babilonia finalmente fue conquistada y el pueblo de Judá pudo regresar a la tierra prometida. Pero en un sentido final, este proverbio contra el rey de Babilonia estará en la boca del pueblo de Dios cuando el sistema mundial y sus reyes, Satanás, sean conquistados y destruidos. Así que es algo bien fuerte. Y vemos también del 9 en adelante, dice: el Seol abajo se espantó de ti, despertó muertos que en tu venida saliesen a recibirte. Hizo levantar de sus sillas a todos los príncipes de la tierra y a todos los reyes de las naciones. Todos ellos darán voces y te dirán: tú también te debilitaste como nosotros y hallaste hacer como nosotros. Descendió al Seol tu soberbia y el sonido de tus arpas. Gusanos serán tu cama y gusanos te cubrirán. El Seol abajo se espantó de ti. Y dice, mire, descendió el Seol de tu soberbia y el sonido de tu arpa. El infierno mismo está emocionado de conocer al rey de Babilonia, porque está ansioso por ser el lugar donde el que torturó a tantos se ha torturado. Esto era cierto tanto para el rey de Babilonia literal como para el rey de Babilonia espiritual. Dios quiere que sepamos hoy que Satanás está destinado al infierno. No es un ganador, es un perdedor ciertamente. No es el jefe o el señor del infierno. Satanás irá al infierno como víctima, como el último prisionero en el calabozo de la oscuridad. Y el infierno estará feliz de recibirlo de esta manera.
Satanás, hermano, no es el que va a reinar o cosas así. Satanás es parte también, hermano, de que sufrirá en el infierno. Pasará su vida o su eternidad en el infierno. Dice, tú también te debilitaste como nosotros y llegaste a ser como nosotros. Descendió al Seol tu soberbia, gusanos serán tu cama y gusanos te cubrirán. Al final no solo será una derrota para el rey de Babilonia, también para los reyes literales como espirituales de Babilonia. Su derrota en el infierno será repugnante y degradante. Ahora que sabemos esto, que tanto repugnante y denigrante será el final de Satanás, porque ¿habría alguno de nosotros servirle o llevar a cabo sus obras siquiera por un minuto? ¿Quién quiere terminar como las larvas y los gusanos? Nadie, en verdad, nadie quiere terminar como ellos. Que Dios nos guarde, hermanos, a nosotros también de terminar de esa manera. Vemos del 12 al 15, dice, como caíste del cielo, oh lucero, hijo de la mañana, cortado fuiste por tierra, tú que debilitabas a las naciones, tú que decías en tu corazón, subiré al cielo en lo alto, junto a las estrellas de Dios, levantaré mi trono y en el monte del testimonio me sentaré a los lados del norte, sobre las alturas de las nubes subiré y seré semejante al Altísimo. Mas tú derribado eres hasta el Seol, a los lados del abismo. Como caíste, le dice, del cielo, oh lucero, hijo de la mañana. Aquí el profeta identifica al rey de Babilonia como Lucifer, hijo de la mañana. Existe debate sobre Lucifer, ¿es un nombre o un título? La palabra significa estrella de la mañana o estrella del día, y se refiere a un objeto que brilla intensamente en los cielos. No importa si es un título o un nombre, este rey de Babilonia, alguna vez resplandeciente, ahora ha caído del cielo. En el hábito profético de hablar tanto de un cumplimiento cercano como de uno distante, el profeta a veces habla más del cercano o más del distante. Este es un buen ejemplo de Isaías hablando más del cumplimiento distante o final. Es cierto que el rey de Babilonia literal brilló intensamente entre los hombres de su época y cayó tan fuerte, tan completamente como si un hombre cayera del cielo. Pero había un ser mucho más brillante que habitaba en el cielo y cayó aún más dramáticamente, el rey de Babilonia espiritual, Satanás. Todos sabemos, hermanos, que cayó del cielo, ¿verdad? Caíste del cielo. De hecho, hay cuatro caídas de Satanás y este pasaje se refiere a su cuarta caída final. Y vemos del 16, dice, se inclinará hacia ti los que te vean, te contemplarán, diciendo, ¿es este aquel varón que hacía temblar la tierra, que trastornaba los reinos, que puso el mundo como un desierto, que asolaba sus ciudades, que a sus presos nunca abrió la cárcel? Todos los reyes de las naciones, todos ellos yacen con honra, cada uno en su morada. Pero tú echado eres de tu sepulcro como vástago abominable, como vestido de muertos pasados a espada,
que descendieron al fondo de la sepultura como cuerpo muerto, hollado. No serás contado con ellos en la sepultura, porque tú destruiste tu tierra, mataste a tu pueblo. No será nombrada para siempre la descendencia de los malignos. Preparad sus hijos para el matadero por la maldad de sus padres. No se levanten ni poseen la tierra, ni llenen de ciudades la faz del mundo, porque yo me levantaré contra ellos, dice Jehová de los ejércitos, y raeré de Babilonia el nombre y el remanente, hijo y nieto, dice Jehová, y la convertiré en posesión de erizos y en las lagunas de aguas, y la barreré como escobas de destrucción, dice Jehová de los ejércitos. El 24, Jehová de los ejércitos juró, diciendo: ciertamente se hará de la manera que lo he pensado, y será confirmado como lo he determinado, que quebrantaré al asirio en mi tierra, y en mis montes lo hollaré, y su yugo será apartado de ellos, y su carga será quitada de su hombro. Este es el consejo que está acordado sobre toda la tierra, y está la mano extendida sobre las naciones, porque Jehová de los ejércitos lo ha determinado, y quien lo impedirá, y su mano extendida, ¿quién la hará retroceder? En el año que murió el rey Acaz, fue esta profecía: no te alegrarás tú, Filistea, toda por haberse quebrado la vara del que te haría, porque de la raíz de la culebra saldrá áspid, y su fruto serpiente voladora, y los primogénitos de los pobres serán apacentados, y los menesterosos se acostarán confiados. Mas yo haré morir de hambre tu raíz, y destruiré lo que de ti quedare. Aúlla, oh puerta, clama, oh ciudad, disuelta está toda tu Filistea, porque humo vendrá del norte, no quedará uno solo en sus asambleas. ¿Y qué se responderá a los mensajeros de las naciones? Que Jehová fundó a Sion, y que a ella se acogerán los afligidos de su pueblo. Terminamos, hermanos, capítulo 14 de Isaías. Y así es como, hermanos, se hace, ¿verdad?, la obra del Señor, a través por una profecía también, la advertencia. Y se ve, hay gente, hermanos, que le gusta que Dios le diga solo cosas buenas y solo cosas bonitas. A nadie le gusta que se le llame la atención, ¿verdad? Pero como Dios es un Dios de cuidados, hermanos, de amor, pero también es un Dios de corrección. Y en ocasiones hay gente que, cuando oye la corrección que Dios nos da, se molesta, ¿verdad? Pero Dios tiene las maneras, hermanos, para hacernos entender cuándo debemos estar bien, cuándo debemos volver a Él, y cuándo, hermanos, nosotros a veces estamos bien
Entonces Dios, hermanos, es tan maravilloso al usar esta forma de hablar. Y quizás, hermanos, en alguna ocasión, quizás Dios lo haya usado a usted para dar un mensaje. Y muchas veces nos hemos detenido a hacerlo por temor, por duda en ocasiones. Pero, hermanos, se vuelve peligroso porque es una gran responsabilidad la que cae sobre la persona. Porque Dios ha confiado un trabajo tan importante en alguien. Así que si Dios a nosotros nos habla, hermanos, nos da un mensaje. Si hay que corregirnos, hay que corregirnos. Y si hay que, ¿verdad?, seguir haciendo lo que Dios nos dice que hagamos, hagamos. Así que, hermanos, agradecemos a Dios por su misericordia, por su amor, por su fidelidad, por su amor tan grande para con nosotros. Así que deseamos que Dios bendiga su vida, que este día sea un día muy, pero muy bendecido. Que Dios provea, hermanos, para cada uno de nosotros siempre. Si usted está pasando necesidad, que Dios ya la vio, Él proveerá para cada uno. Así que Dios les bendiga a todos. Les deseo un feliz día.

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Abra su Biblia, por favor, al libro de Job, capítulo 42. Job, capítulo 42. Curiosamente, cuando estaba preparando este mensaje, todavía no había ocurrido el terremoto, ¿no?, en Venezuela y en otros lugares también, pero el desastre allá ha sido terrible. Pero igual, Dios sabe cuál es la necesidad de su iglesia hoy en día. Aunque algunos no han pasado esas circunstancias, pero hay otro tipo de problemas que son muy graves, muy difíciles de soportar. Y pido a Dios que Dios consuele ahora el corazón de los que están sufriendo en distintas áreas de la vida. Leamos por favor en Job capítulo 42, versículo 1 en adelante. Dice así: respondió Job a Jehová y dijo: yo conozco que todo lo puedes y que no hay pensamiento que se esconda de ti. ¿Quién es el que oscurece el consejo sin entendimiento? Por tanto, yo hablaba a los que no entendía cosas demasiado maravillosas para mí, que yo no comprendía. Oye, te ruego y hablaré. Te preguntaré y tú me enseñarás. De oídas te había oído, mas ahora mis ojos te ven. Por tanto, me aborrezco y me arrepiento en polvo y ceniza. Señor, háblanos, háblanos, háblanos. Sé tú ministrando esta palabra por el poder del Espíritu Santo en Cristo Jesús. Amén. ¿Se ha preguntado usted por qué este libro o este relato bíblico es el más antiguo en forma escrita de la Biblia? Estamos hablando que se ubica aproximadamente o durante el tiempo del patriarca Abraham, Jacobo o Isaac, o antes de ello. Entonces, si fue el primer libro, no Génesis, Génesis fue escrito en el tiempo, es decir, Dios inspirando a Moisés. Entonces estamos hablando que fue posterior. Entonces la pregunta es: ¿por qué Dios puso este libro en manos de la humanidad? Porque tiene un mensaje poderosísimo y tiene que ver con la fe. Tiene que ver con algo maravilloso, y es que, hermano, Dios está viendo no solamente nuestro presente, sino ve nuestro futuro. Pero para poder realmente tener la bendición de Dios en esta tierra y en la posterior, en nuestra patria celestial, es necesario que nosotros podamos tener una fe que nos lleve a descansar en la soberanía de Dios. Jesús dijo: en el mundo tendréis aflicción, mas confiad, yo he vencido el mundo. Y ese confiar tiene que ver con reposar, descansar en la soberanía de Dios. Pero la única manera de llegar a un punto como este es solamente cuando hemos entrado en una agitación. ¿Cuándo es que usted siente placentero el descanso? Cuando usted está cansado. Si alguien no se cansa, no puede decir que la diferencia de la prueba, o mejor dicho, el tiempo de estar agitado, es diferente al tiempo de descanso. El descanso se disfruta cuando alguien está cansado, y en este caso, cuando alguien está cansado de las pruebas, dificultad una tras otra, en esas batallas, encuentra en Dios, creerle a Dios, encuentra el reposo que tanto ha necesitado en su vida. Por eso quiero hablar en esta hora bajo el tema de la prueba a la bendición. Veamos en primer lugar el conocimiento y la fe de Job en su primera etapa de vida. Estoy hablando de la etapa previo al sufrimiento.

0: En primer lugar, Dios tiene una visión presente y eterna para nuestra vida. De hecho, el salmista David, en el Salmo 138:8, él dice: tú cumplirás tu propósito en mi vida. Importante es llegar a entender que Jehová cumplirá su propósito en mí. Y cuando la Biblia habla de propósito, la palabra original en hebreo significa hacer merced o misericordia, es decir, un favor, una bondad. Entonces, en ese sentido, el propósito de Dios es que nosotros gocemos de sus favores. Y eso es lo que realmente Dios quisiera hacer. Dios quiere cumplir sus favores a su vida y en mi vida. Y el beneficio de ese propósito no es otra cosa que es un bien presente y un bien futuro. Y si en medio de esta etapa encontramos dificultades, sabemos que hay algo mucho más glorioso que tenemos como recompensa después de una etapa de dolor. Por eso, si Dios está pensando en el bien para mi vida hoy y el bien para el día de la eternidad, entonces es lo que debo yo de verlo como lo vio Job. Por eso en uno de sus escritos aquí, allá más adelante en este libro, Job dice: aunque desecha esta mi piel, con mis ojos he de ver a Jehová. Él tenía su mirada en la eternidad, en medio del dolor. Ahora, el conocimiento y la experiencia espiritual preparatorias en la vida de Job, en primer lugar, era un hombre que tenía conocimiento de Dios dentro de un concepto, digamos, o un contexto idolátrico. Porque cuando dice aquí en el capítulo 1 del libro de Job: hubo en tierra de Uz un varón llamado Job. La tierra de Uz no es otra cosa que hoy en día es lo que es Jordania y lo que es Siria. No exactamente las fronteras actuales, pero en esa área. Ahora estamos hablando entonces que era prácticamente donde estaba la concentración de la humanidad en su mayor parte, lo que hoy se conoce como la media luna fértil, lo que vemos como Mesopotamia, comenzando con Irak, vemos a Irán, vemos a Siria, el Líbano, Israel y Egipto. Entonces, el Job, en la tierra de Uz, básicamente está en el centro de esa media luna. ¿Por qué digo esto? Porque estamos hablando que si Job fue antes de Abraham, porque algunos estudiosos creen que fue antes de Abraham, otros dicen que durante el tiempo de Abraham, hay distintas opiniones, pero si miramos nosotros en Génesis 12, nos habla de Abraham, ahí comienza con la historia de Abraham, pero si le damos, miramos hacia atrás al capítulo 11, vemos ahí Babel y toda la dispersión que hubo por toda la tierra. Entonces, estamos hablando que si Job vivió en esa etapa, vivió después de una etapa de rebelión en Babel. Entonces se ubicaron en distintos lugares. Entonces, en este caso, la tierra de Uz. ¿Por qué digo esto? Porque, hermanos, esos lugares también hay, digamos, ciertas revelaciones arqueológicas que nos hablan que ellos también tenían un concepto, por ejemplo, acerca de Dios, pero también un concepto acerca de los demonios. ¿Por qué menciono a los demonios? Porque aquí, en este capítulo, nos habla aquí la Escritura que Satanás vino para destruir, como dijo Jesús, matar y destruir y hurtar. Y en este caso, mientras estaba Job en un periodo de abundancia, de bendición, y leamos la abundancia que él tenía. En primer lugar, era un conocimiento de Dios, pero también era un hombre intachable. Dice en este versículo: y este era hombre perfecto y recto, temeroso de Dios y apartado del mal. Estamos hablando de un hombre íntegro. Pero además de eso, tenía, dice, 7 hijos y 3 hijas. Tenía una familia hermosa. Y ahora habla de su hacienda, de sus posesiones económicas y financieras. Su hacienda era 7,000 ovejas, 3,000 camellos, 500 yuntas de bueyes, 500 asnas y muchísimos criados. Y era aquel varón más grande que todos los orientales. Estamos hablando que era el rico más rico de aquella oportunidad, en toda esa región. Entonces, y no solamente por eso, sino porque era un hombre sumamente respetable, porque era una persona íntegra y era hombre que se le consultaba, era un hombre que tenía mucha sabiduría para poder dirigir. a las naciones. Ahora, pero en esta etapa de prosperidad, primero una prosperidad espiritual, una prosperidad familiar y una prosperidad económica. Entonces ahí empieza una batalla de carácter espiritual y las pruebas. En el versículo 6 dice: y un día vinieron a presentarse delante de Jehová los hijos de Dios, entre los cuales vino también Satanás. Y dijo Jehová a Satanás: ¿de dónde vienes? Respondió Satanás a Jehová y dijo: de rodear la tierra y andar por ella. Y Jehová dijo a Satanás: ¿no has considerado a mi siervo Job, que no hay otro como él en la tierra, varón perfecto y recto y temeroso de Dios y apartado del mal? Respondió Satanás a Jehová y dijo: ¿acaso teme Job a Dios en balde? ¿No le has cercado alrededor de él y a su casa y a todo lo que tiene? Al trabajo de sus manos has dado bendición, por tanto, sus bienes han aumentado sobre la tierra. Pero extiende ahora tu mano y toca todo lo que tienes y verás si no blasfema contra ti en tu misma presencia. Desde antes entonces de que el libro de Génesis fuera escrito, aquí se nos describe la existencia de Satanás y de los demonios, y por supuesto la revelación de Dios mismo. Y se han encontrado algunas tablillas cuneiformes en esas áreas, donde allá por el año más o menos 2400 antes de Cristo, donde se revela en esas tablillas sumerias, donde hablan acerca de la existencia de los demonios y todo lo que ellos hacían para supuestamente espantarlos. Entonces, ¿por qué? Porque Satanás es real. Los demonios son reales. Y eso es lo que Dios quiere enseñar. Mira, hijo, quiero que entiendas que existe el bien y existe el mal. Está Dios y está Satanás. Y en medio de todo esto está la existencia del ser humano, pero el demonio lo que quiere es, especialmente aquellos que están siendo bendecidos por parte del Señor, él quisiera verlos destruidos, él quisiera verlos totalmente acabados. Por eso la Biblia nos dice que no tenemos lucha contra sangre y carne, sino contra principados y contra potestades, contra gobernadores de las tinieblas de este siglo. Entonces, entendiendo esto, se presenta aquí una batalla, y a través de las pruebas. Entonces, lo primero que tenemos que entender es reconocer de la existencia del diablo. Algunos piensan que no existe, otros piensan que sí, los demonios existen. Ahora, no solamente debemos de entender esto para entender las pruebas, sino también la fe y la comunión con Dios, que nos hace un cerco de protección. ¿Y qué fue lo que Satanás confesó? Tú lo has cercado. Es que cuando usted y yo estamos en Cristo, estamos cercados. El ángel de Jehová acampa alrededor de los que le temen. Y por eso el diablo no se acercaba. Pero también otra cosa importante es que el propósito de Satanás es provocar otra rebelión contra Dios. En este caso, que Job se rebelara contra Dios. Por eso que Satanás le dice a Dios: quítale todos los bienes y verás si no blasfema contra ti en tu misma presencia. En otra versión dice: en tu propia cara. Entonces Satanás es lo que quiere. Él se rebeló en el cielo, provocó la rebelión en el jardín de Edén, pero ahora quiere en este caso que Job se rebele contra Dios. Lo mismo usted y yo. A través de las distintas circunstancias, el diablo quiere que nos rebelemos contra él, contra Dios, perdón. Entonces Satanás va a atacar directamente y utilizando sus instrumentos. Vemos aquí a partir de cuando la palabra menciona todo lo que él tenía, y dice aquí en el versículo 6, cuando viene aquí Satanás y se presenta y le habla acerca de que si Dios le quitara su protección, este hombre iba a abandonar su fe y su integridad delante de Dios. Ahora, vea lo que le aconteció en el versículo 12. Y un día aconteció que sus hijos e hijas comían y bebían vino en casa de su hermano el primogénito. Y vino un mensajero a Job y le dijo: estaban arando los bueyes y las asnas pasiendo cerca de ellos. Y acontecieron que los sabeos Y los tomaron y mataron a los criados a filo de espada. Solamente escapé yo para darles la noticia. Y aún estando hablando cuando vino otro y dijo: fuego de Dios cayó del cielo y quemó las ovejas y a los pastores y los consumió. Solamente escapé yo para darte la noticia. Todavía estaba este hablando y vino otro y dijo: los caldeos hicieron 3 escuadrones y arremetieron contra los camellos y se los llevaron y mataron a los criados a filo de espada, y solamente escapé yo para darte la noticia. Entre tanto que estaba hablando, vino otro que dijo: tus hijos y tus hijas estaban comiendo y bebiendo vino en casa de su hermano el primogénito, y un gran viento vino del lado del desierto y azotó las 4 esquinas de la casa, las cuales cayeron sobre los jóvenes y murieron, y solamente escapé yo para darte la noticia. Estando Job se levantó y rasgó. Entonces Job se levantó y rasgó su manto y rasuró su cabeza y se postró en tierra y adoró y dijo: desnudo salí del vientre de mi madre y desnudo volveré allá. Jehová dio, Jehová quitó, sea el nombre de Jehová bendito. En un día, tantas calamidades. Él era un hombre íntegro, próspero. Dios lo había bendecido, pero de repente hay una batalla que en ese momento él no la podía ver. Y eso es lo que pasa, que hay muchas personas que no ven detrás de las pruebas, detrás de las batallas, una entidad espiritual que quiere destruirnos. Entonces vemos cómo en un solo día toda su economía, sus 10 hijos, 7 varones y 3 hembras, y vemos también más adelante en el capítulo 2 pierde su salud. Ahora, cuando alguien llega a caer en una condición como esta, entonces es realmente lo que el diablo quiere, es en esencia, es producir resentimiento hacia Dios. Y eso debemos tener muchísimo cuidado. Dios no es culpable de las cosas que ocurren en nuestra vida que son de carácter maligno. Producir resentimiento contra Dios es lo que el diablo quiere, para que nos rebelemos en contra de Dios, abandonemos la fe en Dios y por ende la condenación eterna. El diablo es tan malo que él es el que ataca directamente. Usa, en este caso, dice aquí, usó a los sabeos, lo que hoy en día es Yemen, allá en la parte de la península arábiga, en la parte más baja. Vemos ahí, mencionas también a los caldeos, lo que hoy en día es Irak. Ellos atacaron. Dios siempre ve todo este tipo de, digamos, de circunstancias que ocurren en la vida, de ese tipo de ataque del diablo. Y es lo que quiere, es que nosotros abandonemos la fe. ¿Por qué? Porque la fe en Dios es lo más valioso. Porque no solamente eso nos provee nuestra protección y bendición presente, pero también eterna. De ahí entonces la necesidad de establecer fundamentos sólidos usando las pruebas. Ahora, ¿nosotros qué tenemos que hacer cuando vengan las pruebas? En esencia, debo de usar las pruebas como elementos, digamos, como una gradería, como gradas. Cada prueba que me ayude a crecer un poco más. En este caso, para beneficio personal y beneficio de la familia. Para beneficio de las futuras generaciones y para la salvación de las naciones. Dígame si no ha sido de beneficio el libro de Job a lo largo de la historia. Tremendo libro. Porque Cristo está presente en este libro también. Cuando Jesús dijo: escudriñad las escrituras, porque en esos parece que tenéis vida eterna, y ellas dan testimonio de mí. Entre esos escritos, el libro de Job, dan testimonio de mí. Entonces, lo que vemos acá es, hermano, que usted y yo debemos de ocupar esas pruebas para crecer espiritualmente, para ayudar a los demás. Y este libro y la experiencia especialmente de Job ha ayudado a las futuras generaciones para que entendamos esa lucha, esa batalla espiritual. Ahora, ¿cuáles son las actitudes claves para sobreponernos a las pruebas y crecer? No solamente sobreponernos, sino que podamos crecer. En tiempos, por ejemplo, de bonanza, es decir, cuando no hay pruebas, cuando todo está bien, ¿qué es lo que tenía Job? Job había puesto a Dios en primer lugar. Dice que él quemaba holocaustos a favor de sus hijos. Ahora, eso se hacía en un altar. Y la palabra altar significa un lugar elevado. Es decir, había puesto a Dios en primer lugar. Lo primero, hermano, en medio de la prosperidad, no se nos olvide, nunca pongamos el dinero, nunca pongamos a las demás personas. En medio de la bendición de la salud, no pongamos nuestro cuerpo, nuestra vida en primer lugar. No, no, no cometamos ese error. En primer lugar, en tiempo de bendición, Dios tiene que ser el primero. Y eso lo hizo Job antes de la prueba. El problema es que cuando alguien está en la prueba y no ha puesto a Dios en primer lugar, eso sí le va a ser un problema serio, porque no va a tener capacidad de sobreponerse. En segundo lugar, él creía en la única manera de expiar el pecado a través de un sacrificio, porque dice que ofrecía holocausto. ¿Por qué lo hacía? Porque esa es la manera que Dios había establecido desde el libro de Génesis, allá en el capítulo 3, de cómo el pecado puede ser expiado. O sea que este hombre entendía que la única manera de cubrir el pecado era porque un día iba a venir Cristo Jesús y Él traería nuestra verdadera libertad del pecado y de la condenación. Pero también procura la bendición para otros. No solamente Job ponía a Dios en primer lugar, no solo tenía fe en la expiación, pero tenía también este hombre un corazón bondadoso, preocupado por los demás. Y en este caso se preocupaba por los hijos. Todos los días oraba por ellos. Había oración de intercesión a favor de ellos. Quizás habrán blasfemado y por eso entonces él confesaba los pecados de sus hijos. Señor, bendícelos, ayúdalos, restáuralos, etc. Ahora, eso hacía en tiempo de bonanza, pero en tiempo de la crisis, cuando vino todo esto, ¿qué fue lo que hizo en primer lugar? Versículo 20 del capítulo 1. Entonces Job se levantó y rasgó su manto y rasuró su cabeza y se postró en tierra y adoró. Esto es lo primero que nosotros tenemos que hacer ante una prueba: adorar a Dios. El propósito del diablo es rebelarnos, pero en este caso es lo totalmente, diametralmente opuesto. Es adorar a Dios, no rebelarme sino adorar, es decir, someterme a Dios. Y yo no entiendo por qué, pero entonces el diablo quiere que yo me rebele, pero no. Lo que voy a hacer es someterme a Dios, porque Él sabe y Él es mi refugio. Él entiende todas las cosas. El hecho de que lo que pasa en nuestra vida no demerita las características o los atributos de Dios. Entonces, ¿qué es lo que hizo? Adorar. Hermanos, esto es poderoso, porque lo que estaba haciendo aquí este hombre era rendir homenaje y exaltación a Dios, y también estaba expresando rendición completa de su vida. Por eso la palabra adorar implica reverenciar, postrarse. Lo que él estaba haciendo: Señor, en medio de todo me rindo completamente a ti. Una de las cosas que nos, hermano, a todos nosotros nos falta es rendirnos 100%. Algunas veces nos rendimos un 30, un 40, un 60%, un 70, 80%, pero Dios dice no. Por eso que las pruebas nos ayudan a qué cosa, porque aquí ya no tengo nada. Job ya no tenía nada. Y más adelante, en el capítulo 2, nos habla que dice que le cayó una sarna maligna. Lea conmigo el capítulo 2, versículo 5. Pero extiende ahora tu mano y toca su hueso y su carne, y verás si no blasfema contra ti en tu misma presencia. Y Jehová dijo a Satanás: he aquí, él está en tu mano, mas guarda su vida. Entonces salió Satanás de la presencia de Jehová e hirió a Job con una sarna maligna, desde la planta del pie hasta la coronilla de la cabeza. Y tomaba Job un tiesto para rascarse con él, y estaba sentado en medio de ceniza. Entonces le dijo su mujer: ¿aún retienes tu integridad? Maldice a Dios y muérete. Y él dijo: como suelen hablar cualquiera de las mujeres fatuas, has hablado. ¿Qué? ¿Recibiremos de Dios el bien y el mal? ¿No lo recibiremos? En todo esto no pecó Job con sus labios. Ahora viene aquí una prueba tremenda. Aparte de todo, ahora pierde su salud. Entonces, cuando alguien ha perdido todo, que lo único que le queda es Dios. Y eso es lo que debemos de entender, que en nuestra vida Dios desea que lleguemos a un punto de que solo Dios sea lo digno en lo cual podemos confiar. Porque eso establece una relación profunda en esta tierra y que nos trasladará a la patria celestial. Entonces, por eso esa fe es la que nos debe de mantener. Se recuerdan las palabras del Señor Jesucristo cuando dijo: el que quiera ser mi discípulo, tome su cruz. ¿Y qué significa la cruz? Bueno, debe de estar dispuesto a sufrir por mi causa. El problema es que la mayoría de nosotros pensamos que como cristianos somos inmunes a las crisis, a los problemas. No, es lo contrario. ¿Por qué? Porque Satanás aborrece la imagen de Cristo en su corazón y en mi corazón. Él aborrece a Jesucristo, y si Cristo mora en nosotros, entonces Él lo aborrece y Él quiere vernos destruidos. Él quiere ver que nos rebelemos contra Dios, como lo hizo Él allá cuando en el cielo se rebeló contra Dios y la tercera parte de los ángeles. ¿Pero qué pasó con Job? Adoró, pero siguió creyendo a Dios. Jehová dio, Jehová quitó. ¿Qué significa eso? Sigue creyendo. No cuestionó la santidad y la justicia y la soberanía de Dios. No la cuestionó. Reconoció que no somos dueños de nada. Desnudo salí del vientre de mi madre y desnudo volveré allá. No soy dueño de nada. Entendió eso Job perfectamente. ¿Pero dónde? En la prueba. Además, no culpo a Dios. Por eso en el versículo 22 dice: en todo esto no pecó Job, ni atribuyó a Dios despropósito alguno. ¿Qué significa eso? No culpo a Dios. No hubo un despropósito, no hubo culpa, no culpó a Dios. Pero también no permitió ser manipulado por el diablo para aborrecer a Dios. Aceptó la soberanía de Dios sin entenderla. Por eso que la segunda parte de este versículo 22 dice: en todo esto no pecó Job ni atribuyó a Dios despropósito alguno. En esencia, lo que nos está diciendo aquí es que él aceptó la soberanía de Dios. No entendía los problemas, pero dijo: yo estoy en las manos de Dios. No entiendo. Ya no era la razón, no era la lógica, ahora era la fe lo que lo llevaba hacia adelante. Si usted y yo dependemos de la lógica o de la ley de la siembra y la cosecha, en el sentido positivo, que si yo he sembrado cosas buenas, siempre voy a cosechar cosas buenas, aunque eso sí es aplicable, así sucede. Pero hay casos que no es así. El Señor Jesucristo le dijo a los discípulos, porque ellos le preguntaron: Señor, hablando de un ciego, le dice: ¿quién pecó, él o sus padres, para que haya nacido ciego? Y la respuesta de Jesús fue: no es que pecó él ni sus padres, sino para que la gloria de Dios se manifieste en él. Entonces, claro, cuando alguien ha llegado a este punto y no entiende por qué ha pasado, ¿qué tiene que hacer? Aceptar la soberanía. Tú sabes todo, un día me lo vas a explicar. Mi computadora no alcanza, Señor, a procesar. Se me está quemando los circuitos, Señor. Pero también no se llena de amargura contra los instrumentos del diablo, perdonando su ingratitud al rematarlo. ¿Quién fue este instrumento? Su mujer. Supuestamente era la ayuda idónea, pero vea qué ayuda idónea. Cuando vea acabado, primero, toda la economía deshecha. No tenía hijos. Ahora, para tener 10 hijos, yo me pongo a pensar, quizás comenzó por los 16 años. Por ahí, 15 años. Entonces, ¿qué pasa? Llega ya por los 38 años. Ya no tenía esperanza de tener otros 10 hijos. O sea, totalmente terminado la visión de una familia. Entonces ve a su esposo ahora con una sarna maligna. Y oiga esto, y este es un ataque del diablo. Por eso le llama maligna. Es decir, que no tenía remedio. ¿Dónde se sentaba? En ceniza, porque la ceniza tiene algunas propiedades, digamos, que pueden ser analgésicas y también de otra naturaleza. Por eso le ocupaba la ceniza de esta manera. Pero hay algunos que cuando estudian, los que saben el hebreo, entonces dicen que era ceniza de estiércol de ganado. ¿Por qué? Porque también se ocupaba el estiércol de ganado para poder, digamos, coser, por ejemplo, ladrillos y todo lo demás. Lo ocupaban como tipo, como leña. Entonces ahí estaba, piense por este momento, si era así, que la ceniza era de estiércol de ganado y él se echaba por el cuerpo, porque no había otra cosa, no había medicina, pero sentía alivio al estar ahí, aunque el olor era horrible, pero lo hacía. Y con este sufrimiento de día y de noche, el diablo, rebélate contra Dios, Job. Y ahí está tu mujer, que es un instrumento mío. Óyela a ella. Por eso, mire, sí, dice la Biblia que oye a tu mujer, pero no en todas las veces. Por eso dice la Biblia, cuídate de la que duerme a tu lado. ¿Por qué? Porque supuestamente lo que ella quería era muérete. Maldice a Dios, rebélate contra él y muérete. Vete al infierno, ya. Me imagino que se quería casar ya rápido porque quería tener un par de hijos todavía más. No lo sé. A ella le voy a preguntar. No sé si está en el cielo, yo creo que sí. Pero el punto es que esas son ideas mías, hermano. Pero el punto es aquí, que estando en una condición como esta, hermano, se sometió a la soberanía. Y entonces el sufrimiento lo que hace es revela nuestras convicciones. En este momento las convicciones de Job salieron a luz, del conocimiento de Dios, el sometimiento a Dios y el valor de la fe en Dios. Por eso que en el capítulo 19 de Job, en el versículo 25, ahí nos habla la Escritura y dice: yo sé, oiga esto, que mi Redentor vive y al fin se levantará sobre el polvo. ¿A quién se está refiriendo? A Jesús. Lo está viendo resucitado. Yo sé que mi Redentor vive, estoy sufriendo, pero mi Redentor vive. Yo sé que Dios está en su trono, no entiendo por qué, pero Él vive. Y yo sigo creyendo en Él. Y dice también: aunque desecha esta mi piel, con mis ojos he de ver a Jehová, Dios de los ejércitos. Esa fe es tan valiosa, que es lo más grande. ¿Por qué Satanás atacó a Pablo también? Cuando Pablo menciona en la segunda epístola a los corintios sobre sus sufrimientos, él dice: en peligro de ladrones, en peligro de falsos hermanos, en peligro de mi nación, en escasez, en desvelos, en hambre. Dos veces he estado como náufrago en alta mar. Habla también que tres veces fue azotado con vara. Y habla una cantidad de sufrimientos que tuvo. Satanás quería robarle la fe, pero un día Pablo lo confesó y dijo: yo sé a quién he creído. Pero los azotes, los falsos hermanos, la hipocresía, los ladrones, los asesinos, todos los sufrimientos, nadie le robó la fe. ¿Y cómo termina Pablo? Diciendo: he peleado la buena batalla, he guardado la fe, gloria al Señor. Eso es lo importante, hermano. No es terminar con dinero, no es terminar, hermanos, con salud. Lo importante es terminar con las botas puestas del Evangelio y seguir creyendo al Señor Jesucristo. Eso sí es, hermano, lo más grande que puede haber. Esa es la herencia que para usted y para mí del apóstol Pablo ha sido de gran bendición, la de Job y de muchos hombres y mujeres, y sobre todo del Señor Jesucristo, porque Él es el autor y consumador de la fe. Él llevó la fe a su máxima expresión al decir: destruid este templo, yo en tres días lo reedificaré. Hablando de su muerte y su resurrección, de lo imposible a lo posible. Entonces, ¿por qué? Es la fe la que nos hace recibir la bendición de nuestro Padre. Ahora, ¿qué pasó en la mente y el corazón de Job? Hubo una renovación del conocimiento, la experiencia y la fe. Ya ahora en el capítulo 42 dice: respondió Job a Jehová y dijo: yo conozco que todo lo puedes. Conoció la omnipotencia de Dios. Pero también dice: y que no hay pensamiento que se esconda de ti. Reconoció que Dios es omnisciente, que Él lo sabe todo. Y a la vez también conoció o reconoció su ignorancia. Y esto es lo que pasa. En el tiempo de una prueba, conocemos mejor a Dios, pero también nos conocemos a nosotros mismos. Y dice Job en el versículo 3: ¿quién es el que oscurece el consejo sin entendimiento? Por tanto, Yo hablaba lo que no entendía, cosas demasiado maravillosas para mí que yo no comprendía. Hablaba lo que no entendía. En otras palabras, reconoció que era un ignorante. ¿Qué es lo que pasa con nosotros? Que también pensamos que sabemos algo, pero que en los tiempos de las pruebas nos damos cuenta que no sé nada. Todos mis argumentos se vienen al suelo. Todos mis pensamientos, todo lo que yo he creado, se viene al suelo. ¿Para qué? Para que yo solamente confíe en Dios y no en mí. Pero también reconoce que su conocimiento de Dios era muy limitado. Por eso dice en el versículo 4: oye, te ruego y hablaré. Te preguntaré y tú me enseñarás. De oídas te había oído, mas ahora mis ojos te ven. Ahora se da cuenta Job que el conocimiento que él tenía antes de la prueba era limitado y ahora era mucho más amplio. Entonces, cuando vemos aquí, como fruto de la, después de una experiencia difícil, vemos conocimiento, experiencia y confianza en Dios. Entre las experiencias que tuvo Job aquí, aparte del conocimiento, es que llegó a poner a Dios como base de su vida. Dice: mas ahora mis ojos te ven. En otras palabras, ahora, Señor, todos tus atributos, toda tu dignidad, toda tu grandeza. Porque todas las preguntas que hizo Job a lo largo de este libro, nunca se las respondió Dios. Así que no espere que Dios le responda a usted y a mí las preguntas. Pero ¿cómo se le respondió? Bueno, sí, realmente se le respondió, pero no a su manera. ¿Cómo se le respondió? ¿Dónde estabas tú cuando yo hice los cielos y la tierra? Y empieza a hablarle de su grandeza. No es lo mismo que pasó con Juan el Bautista, que estaba dudando si Jesús era el Cristo. ¿Y qué hizo Jesús? Hizo maravillas y milagros. Y le dijo a los discípulos de Juan: vayan, cuéntenle a Juan lo que han visto. ¿Para qué? Para que los hechos le restauren la fe. Entonces, eso es lo que pasó con Job. Entonces, cuando Dios se le reveló su grandeza, su fe fue restaurada. Y eso es lo que necesitamos ahora, usted y yo. Hermanos, estar cara a cara con el Señor. Conocerle en la prueba. Llegar a experimentar una lucidez espiritual que abra nuestro entendimiento y disfrutemos de su grandeza cuando leemos su palabra y su palabra nos hable de la grandeza de Dios. Entonces ya no es tanto que quite el problema, sino que conozca a Dios para superar el problema. Ahora pasa de la doctrina a la vivencia, Job, de la revelación de la grandeza de Dios que le produce una confianza absoluta en Dios. En Jeremías capítulo 24 habla de ello la escritura también, cuando dice en el versículo 7: y les daré corazón para que me conozcan. Oiga esto importante, Job empezó a conocer a Dios. Conozcan que yo soy Jehová, es decir, su naturaleza, y me serán por pueblo y yo seré a ellos por Dios, porque se volverán a mí de todo su corazón. ¿Qué estamos esperando? ¿Una respuesta a lo que yo necesito o una respuesta de la grandeza de Dios? ¿Qué es mejor? La grandeza de Dios. Porque ahí está la respuesta. Llegar a conocer la grandeza de Dios es lo que nos va a traer entonces una fe exponencial. Curiosamente, hermanos, la palabra fe en el Nuevo Testamento, la palabra griega, significa reposar. El justo por la fe vivirá. En otra palabra, el justo por reposar, en este caso, en Dios. Entonces, oiga esto. Entonces, ¿qué es lo que estamos viendo acá? Hermano, cuando ya no tengo economía, no tengo salud, no tengo hijos, no tengo esposa, no tengo amigos, no tengo nada, como le pasó a Job, se quedó solo y también enfermo. Y lo único consuelo, oiga esto, la ceniza era más consuelo que la de su mujer. Y entonces, cuando ya no queda nada, entonces ahí está el punto. Entonces es ahí cuando nosotros tenemos que mirar al cielo y confiar en Dios. El apóstol Pablo, en la segunda epístola a los Corintios, dijo: no quiero que ignoréis acerca de las tribulaciones que me sobrevinieron en Asia, que fuimos abrumados sobremanera, que aún llegamos a perder la esperanza de vida. Oiga esto. llegamos a perder la esperanza de vida. O sea, llegaron al tope, al fondo. Pablo ya dijo, aquí me morí. Pero él dice, para que no confiásemos en nosotros mismos, sino aquel que resucita a los muertos. Gloria al Señor. Oiga, hermano, cuando tocamos fondo es cuando más subiremos en la fe. Por eso, qué importantísimo es esto. Entonces, cuando uno mira la joya, esta es la joya de la corona espiritual, la fe en Dios. Entonces, eso nos va a traer reposo. Como Jesús se durmió en la barca en la tormenta, y como los discípulos no tenían fe, por eso Jesús le dijo, ¿por qué no tenéis fe? ¿Y quién estaba ahí? El autor de la fe, pero estaba bien dormido. No se iba a hundir. ¿Por qué no se iba a hundir? Porque el que estaba dormido es el que creó los cielos y la tierra y la tormenta también. Aunque, pero alguien dice, es que estaba entrando el agua. No importa, no se hunde. Si Jesús es en vos, dice, Jesús en vosotros, dice, es la esperanza de gloria. Hermano, ¿por qué no miramos quién vive adentro de nosotros? Esta es la barca, pero Cristo en nosotros es la esperanza. Por eso entonces digamos, Señor, en medio de la prueba me voy a dormir contigo. Tranquilo, porque eso es lo que Dios quiere. Eso es fe, reposo, descanso. Ahora, las bendiciones después de la prueba que vivieron la vida de Job. Entre otras cosas, Dios levantó la cabeza de Job de sus delante de sus detractores que le habían aumentado su dolor, en este caso sus famosos amigos. Sin embargo, el dolor mezclado con los catalizadores del dolor que fueron sus amigos potencializó el dolor. Pero eso es lo que trajo en la vida de Job fue mayor bendición. Ahora, ¿qué pasa cuando hay personas que son instrumentos del enemigo y le hacen sufrir? No se preocupen, ¿quién lo va a defender? Lo va a defender Dios. Entonces mire el versículo 7, el capítulo 42, y dice: y aconteció que después que habló Jehová estas palabras a Job, Jehová dijo a Elifaz temanita, mi ira se encendió contra ti y tus dos compañeros, porque no habéis hablado de mí lo recto como mi siervo Job. En otras palabras, ellos pensaban que Job estaba debajo de los pies de ellos, que era un miserable. Y ahora dice Dios, mira, al contrario, él es mejor que ustedes tres. Y le pone delante de ellos. Entonces lo que va a hacer Dios es confrontar con el error a aquellos que le han herido o que se han vuelto en amigos o personas que le producen más dolor. La confrontación con el riesgo por su mal proceder. Mi ira ha salido contra ti. En otras palabras, Dios se va a encargar de todo. Y a la vez da una confrontación con su pecado y llamamiento al arrepentimiento, porque el versículo 8 dice: ahora pues, tomaos 7 becerros y 7 carneros e id a mi siervo Job y ofreced holocausto por vosotros. En otras palabras, arrepiéntanse. Hermano, Dios defiende a su hijo, a sus hijas que han confiado en él, pero también los confronta con su altivez al poner bajo autoridad de Job. Le dice el Señor: y mi siervo Job orará por vosotros. Y oigan lo que dice: porque de cierto a él atenderé para no trataros afrentosamente, por cuanto no habéis hablado de mí con rectitud como mi siervo Job. En otras palabras, las oraciones de ustedes tres no las voy a oír. Yo voy a oír a mi siervo Job. Por lo tanto, si ustedes quieren que sea cancelado el juicio que tengo yo preparado para ustedes, sométanse, porque el hecho de que Job orara por ellos significa, en otras palabras, tu altivez con la cual actuaron se les cayó. Y ahora le dice: sométanse a Job y pónganse bajo autoridad, y él orará por vosotros. ¿Para qué? Para quitarle la aflicción. Nos damos cuenta, hermanos, que Dios sabe pelear nuestras batallas. Por otro lado, quitó la aflicción. Y dice: y quitó Jehová la aflicción de Job, versículo 10, cuando él hubo orado por sus enemigos. La palabra aflicción aquí en el hebreo significa cautiverio. En otras palabras, hermano, las aflicciones muchas veces es una cautividad. Es como estar en una cárcel, es un prisionero de las pruebas. Entonces que ahí cuando dice quitó su aflicción, quitó el cautiverio. ¿Por qué? Porque lo habían rodeado tanto que no había forma de escaparse. Hermano, quiero decirle que Dios sabe cómo abrir brecha, cómo abrir el Mar Rojo, cómo hacer cruzar el río Jordán, cómo caminar en el desierto de Sinaí. Cuando él perdonó y oró por sus amigos, dice, quitó la aflicción. Ahora viene la restitución tan hermosa. En primer lugar, dice en el versículo 10, segunda parte, y aumentó el doble todas las cosas que había sido de Job. La lista del capítulo 1 se duplicó al final, doblemente en lo material, pero también en lo familiar y social. Sus hermanas y sus hermanos vinieron. ¿Y qué le dieron? Le dieron piezas de dinero y un anillo de oro, lo cual implica está, la familia está reconociendo la dignidad de este hombre, y el anillo significaba la autoridad. En otras palabras, tú eres un siervo de Dios, me someto a Dios y tú eres una autoridad sobre nosotros, porque nosotros somos tus hermanos, pero vemos que Dios está contigo. Entonces, además de eso, aumentó todo lo que tenía antes de las pruebas, como ya mencioné, en el área económica. Por eso dice que el versículo 12, ahí está la lista, y bendijo Jehová el postrer estado de Job más que el primero, y ahí está la lista, el doble, pero también en el área familiar. Miren, esto es algo curioso. Y dice que tuvo, versículo 13, tuvo 7 hijos y 3 hijas, y llamó el nombre de la primera Gemina, y el de la segunda Cesia, y el de la tercera Keren Hapuk. Ahora, los nombres bíblicos no son antojadizos, son nombres que implican un reconocimiento, y muchas veces en el reconocimiento hacia Dios. Por ejemplo, en el caso de la primera que se menciona aquí, Gemina, que significa paloma, lo cual habla del nuevo comienzo, como la paloma allá en el arca de Noé. Job lo que está diciendo: ahora comenzó otra etapa para mí. Pero también a la otra que se llama Cesia, que significa corteza de canela o casia, porque el olor es fragante. De hecho, era uno de los elementos del aceite de la Santa Unción, es decir, la complacencia. Había en la vida de Job no solamente paz, pero estaba satisfecho. Y a la vez el nombre de la otra es Keren Hapuk. Significa cuerno de pintura para los ojos. No sé cuántas hermanas quisieran un cuerno de pintura, pero era para delinear los ojos, ¿no? Claro, para resaltar. Entonces nos habla aquí de belleza. En otras palabras, ¿qué es lo que está reflejando el nombre de las hijas? ¿Y por qué la Biblia los pone en los nombres? No es por cosa antojadiza, sino porque así como sucedió con José, que le puso a sus dos hijos, Benjamín y Efraín y Benjamín. ¿Qué está diciendo? Ahí está hablando de que Dios lo había prosperado en la tierra de su aflicción, y que le había hecho olvidar los problemas de su casa. Eso es lo que significan los nombres de sus dos hijos. Entonces, ahora aquí vemos que lo que está diciendo Job, después de la prueba, ¿qué es lo que tengo? Tengo un nuevo comienzo, estoy complacido ahora y tengo la hermosura de la vida. Y dice la Biblia que las hijas de él, dice el versículo 15, y no había mujeres tan hermosas como las hijas de Job en toda la tierra, y le dijo a su padre, y le dio su padre herencia entre sus hermanos. La palabra hermosa no solamente significa lindo parecer o belleza, pero implica la belleza interior. En otras palabras, la parte espiritual y la física. No había mujeres como ellas. Lo cual nos está hablando de una honra, nos está hablando de una exaltación. Lo más bello y lo más hermoso que ustedes vamos a llegar a tener. Sé que en esta tierra estamos pasando por distintas dificultades, pero espérese, hermano, porque lo que podemos tener aquí en esta tierra, o lo que lleguemos a la bendición que podemos llegar a lograr, no se compara con lo que dice Apocalipsis capítulo 7. Mire qué belleza esto. Dígame si eso no significa gemina, es decir, paz. No, mire si no significa cesia, que significa complacencia. Mire si no significa karen hapuk, que significa belleza. Lo que dice aquí Apocalipsis capítulo 7, y dice aquí la Escritura, versículo 12, diciendo, amén. La bendición y la gloria y la sabiduría y la acción de gracia y la honra y el poder y la fortaleza sean a nuestro Dios por los siglos de los siglos. Amén. Entonces uno de los ancianos habló diciéndome, estos que están vestidos de ropa blanca, ¿qué significa eso? Dignidad, limpieza, pureza. ¿Quiénes son y de dónde han venido? Yo le dije, Señor, tú lo sabes. Y él me dijo, estos son los que han salido de la gran tribulación y han lavado su ropa. ¿De dónde han salido? De una prueba. Y han lavado sus ropas. No la ensuciaron, no se rebelaron. Dice, y han lavado sus ropas y las han emblanquecido en la sangre del Cordero. Por esto están delante del trono de Dios y le sirven de día y de noche en su templo. Mire qué belleza. Hay servicio en el cielo. El que está sentado en el trono extenderá su tabernáculo sobre ellos, es decir, su protección, su presencia, lo va a cobijar. Dígame si es qué más belleza que eso. La belleza del cielo no son las calles de oro, es Cristo Jesús. Ese tabernáculo, dice, ya no tendrán hambre ni sed, no hay problema, no hay necesidad. Y el sol no caerá más sobre ellos, no hay problemas, ni calor alguno sobre alguno, porque el Cordero que está en medio del trono los pastoreará. Es decir, Cristo tendrá cuidado de nuestra vida y los guiará a fuentes de agua de vida, la vida eterna. Y a la vez, y Dios enjugará toda lágrima de los ojos de ellos. Hermano, en el cielo ya no habrá lágrima, podemos tener aquí, pero en el cielo no. Entonces, dígame, ¿qué más valioso? Estar totalmente en una burbuja de inmunidad, que no me pase nada, o estar en mi patria celestial, disfrutando todo en Cristo Jesús. Pablo dijo, no solamente soy llamados a creer en Él, sino a sufrir por Él. Entonces, ¿qué hizo Dios con Job? Vea lo que dice versículo 16. Después de esto, vivió Job 140 años, larga vida. Es decir, cuando él estaba a punto de morir, porque esa sarna maligna y todo lo que tenía, le estaba sentenciado a muerte. ¿Pero qué vio? Vio lo que no podía retoñar. El sueño de ser abuelo. Oiga lo que dice. Y vio a sus hijos y a los hijos de sus hijos hasta la cuarta generación. Estamos hablando que vio a sus bisnietos. Y murió joven, viejo, pero lleno de días. Hermano, ¿por qué no le damos gracias a Dios? Precioso Jesús. Gracias, Señor. Oh Dios del cielo, qué mejor y más grande privilegio. No es no tener dolor, es amarte con todo el corazón en el dolor, porque es ahí cuando el amor es real, la fe es real. Señor, gracias, Padre. Cantemos ese himno, oh tu fidelidad. Y le voy a pedir que todos se pongan en pie, por favor. Y aquellos que están detrás de una o delante de una pantalla, un celular, una computadora, o están escuchando por radio, este es el momento para pedirle perdón a Dios si nos hemos rebelado contra Él. Padre, venimos delante de Ti. Te pedimos perdón si ha habido queja, murmuración. Te hemos juzgado a Ti como injusto. Nos arrepentimos de corazón. Quita toda semilla de enemigo.
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4: Que lo alaben los cielos y la tierra, los mares y todo lo que hay en ellos. Salmo 69, 34.
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0: 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Son las 8 y 20 minutos.
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0: El rey con un corazón de piedra. Varios siglos antes de Cristo, Egipto era la nación más poderosa de la tierra. Sus reyes eran ricos y renombrados a través del mundo como monarcas que reinaban con un poder absoluto y despótico. Los salones señoriales y las altas columnas del palacio del rey estaban revestidas de ornamentos brillantes, cuadros hermosos y esculturas de los dioses de Egipto. En medio de toda esta belleza y de todo este esplendor, se sentaba el cruel rey Amenhotep, gobernando desde su trono de oro a un pueblo industrioso y ambicioso. En su mente egoísta, el rey estaba seguro que era el favorito de los dioses y que su reino nunca tendría fin.
1: ¡Panadero! ¡Traiga más tortas o me conseguiré un nuevo panadero! ¡Mayordomo! ¡Mayordomo, más carne! ¡Oh, esto es vivir! Cosas buenas para comer y festines sin fin. Los dioses son buenos conmigo. ¡Sí, sí! ¡Lacayo! ¡No te quedes ahí! ¿Qué quieres?
2: Unos embajadores quieren tener una audiencia con su majestad.
1: ¿Eh? ¿A quién representan?
2: Al rey de reyes.
1: ¿Al rey de reyes? Nunca oí hablar de él. ¿En qué país reina?
2: Los embajadores no me lo dijeron, su majestad.
1: Eso es extraño. ¡Silencio! ¡Silencio! Esta no es una sala de banquetes. Este es el salón de mi trono. ¡Limpia este salón, lacayo! Estoy a punto de tener una audiencia.
2: Dos embajadores del rey de reyes para ver a su majestad, el grande y poderoso monarca de Egipto.
1: Pueden pasar adelante.
3: ¡Que viva el rey!
1: ¡Levántense! ¿Son ustedes embajadores del rey de reyes?
4: Así es, su majestad.
1: ¿Y dónde reina el rey de reyes?
4: En el universo, su majestad.
1: ¿El universo?
4: Por derecho de creación, él gobierna todo el universo, su majestad. Por su poder, todas las cosas existen.
1: Pero él no gobierna en Egipto. ¡Soy yo el que gobierna!
4: Como embajadores del rey de reyes, en su nombre, en el nombre de Jehová, solicitamos que deje ir a los israelitas al desierto para que hagan allí una fiesta en honor de Jehová.
1: ¿Pero quién es Jehová? Para que yo le obedezca y deje ir a los israelitas.
4: El Dios de Israel ha venido a nuestro encuentro y nos ordenó que viniéramos delante de usted, oh rey, para conseguir el permiso para que los israelitas vayan por el desierto a una distancia de 3 días de camino para ofrecer sacrificio a nuestro Dios.
1: Yo sé quiénes son ustedes. Tú eres Moisés y tú eres Aarón, su hermano. Ustedes no pueden asustarme. He oído que están provocando a mis esclavos y les están impidiendo trabajar. Lo prohíbo. Les prohíbo que vuelvan a intervenir en mis asuntos. ¡Lacayo! ¡Saca a estos hombres de afuera! ¿Escuchaste?
3: ¡Que viva el rey!
5: ¡Que viva el rey!
1: ¡General! ¡General! ¡Venga aquí, general!
2: Sí, su majestad. A sus órdenes, su majestad.
1: El descontento es el resultado de la inactividad. Voy a tratar de que no tengan tiempo para maquinaciones peligrosas. Voy a quebrantar su espíritu de independencia. Escribano, dé orden hoy mismo a los capataces para que no se les dé más paja a los israelitas para hacer los ladrillos. Que vayan ellos mismos a recoger la paja donde la encuentren. Y deberán hacer la misma cantidad de ladrillos como antes.
0: Aquel decreto produjo mucha agitación y agonía entre los israelitas. Y como no podían producir la misma cantidad de ladrillos que hacían antes, los oficiales israelitas fueron castigados severamente. A la orden de Dios, Aarón y Moisés volvieron a entrar otra vez en los señoriales salones del rey.
1: Pero tú pretendes que el rey de reyes, el Dios de Israel. Es un Dios todopoderoso y que gobierna por derecho de creación.
4: Así es, su majestad.
1: Pruébalo. Prueba que él es todopoderoso. Pruébalo por medio de algún milagro.
4: Su majestad, ¿ve usted el cayado que tiene Moisés? ¿Un cayado común de pastor?
1: Por supuesto que lo veo.
4: Fíjese bien. Lo voy a tomar en mi mano y lo voy a arrojar al suelo así. Sí. Moisés ha convertido el cayado en una serpiente. Una serpiente real y que se enrosca. Oh,
1: mis sabios y mis magos pueden hacer eso también. ¡Lacayo! ¡Ve a buscarlos enseguida! Estos dos hombres, Moisés y Aarón, pretenden que son representantes de la divinidad por el mero hecho de convertir un cayado común de pastor en una serpiente. ¿Pueden ustedes hacer lo mismo?
5: Por supuesto, su majestad. Cualquier cosa que alguien pueda hacer, podemos duplicarla por nuestra sabiduría y por nuestra magia. Mire esto, nosotros echamos al suelo no solo uno ni dos, sino muchos bastones.
1: ¿Ves, Moisés? Todos los bastones de mis magos se han convertido en serpientes.
4: En el nombre del Dios del cielo, nuestro cayado devorará los de tus magos.
6: Todos nuestros cayados han desaparecido.
1: A pesar de eso, mis magos son tan poderosos como ustedes. No permitiré que Israel vaya al desierto a adorar a su Dios.
0: Las inundaciones periódicas del río Nilo eran la fuente de alimento y de riqueza para los egipcios, y ellos adoraban al río como si fuera un dios. Y como de costumbre, a la mañana siguiente, el rey fue a la ribera del río Nilo para su culto y sus devociones diarias.
4: Buenos días, su majestad.
1: ¿Cómo llegaron aquí ustedes dos? ¿No saben que este es el momento para mis devociones privadas?
4: Nos envió nuestro rey, su majestad. Vamos a volver a repetir la petición para que conceda permiso a los israelitas para que vayan por el desierto y sacrifiquen a su Dios.
1: De ninguna manera, no. Nunca dejaré que Israel descanse de su trabajo.
4: Entonces, por orden de Dios, voy a golpear el agua con este bastón que tengo en la mano y toda el agua de Egipto se convertirá en sangre.
0: Y Aarón levantó su bastón y golpeó el agua del río, e inmediatamente las aguas del sagrado río Nilo se convirtieron en sangre. Los peces murieron y el mismo río apestaba. Por 7 días continuó esta plaga, y aún el corazón de Faraón era como el de una piedra, y no dejó salir a Israel. De nuevo Aarón extendió su bastón sobre las aguas de Egipto, y todo el país se llenó de las ranas que salieron de allí. Las ranas se metieron en las casas, en los dormitorios y en las cocinas. Había ranas aún en el palacio del rey.
1: ¡Ranas! ¡Ranas! ¡No! ¡No puedo soportarlas! ¡Acaben con ellas!
2: ¿Cómo, su majestad? ¿Cómo? Las consideramos sagradas y no osamos matarlas.
1: ¡Busquen a Aarón y a Moisés! ¡Me humillaré y les rogaré que quiten las ranas! ¡No quiero ranas, no! Pídanle al Señor que nos quite las ranas, a mí y a mi gente, y dejaré que tu gente vaya a ofrecer sacrificios al Señor.
0: A la orden de Moisés y Aarón, Dios hizo que murieran las ranas, pero las ranas muertas olían mal y contaminaban la atmósfera. Pero cuando Faraón se vio libre de su problema, endureció su corazón.
1: ¿Dejar ir a los israelitas? ¡Nunca!
0: De nuevo, a la orden de Dios, Aarón extendió su bastón y golpeó el polvo de la tierra, el cual se volvió piojos.
1: ¡Magos! Yo les ordeno que reproduzcan este truco de Moisés, que conviertan el polvo en piojos, como hizo él.
0: Pero los magos no pudieron producir piojos y le dijeron a Faraón:
6: ¡esto es cosa de Dios!
0: Y Faraón se puso terco y endureció su corazón y no permitió salir a Israel. Y de nuevo, a la orden de Dios, Moisés se presentó ante el rey.
7: Rey, te declaro la próxima plaga sobre ti y sobre Egipto. Mañana grandes moscas, cuya picadura será dolorosa a los hombres y a las bestias, se extenderá sobre la tierra de Egipto, con excepción de la región de Gosén, donde vive mi pueblo.
0: Al día siguiente...
1: ¡Baje! ¡Baje! ¡Cierre! ¡Cierre esa ventana!
2: Está cerrada, su majestad.
1: ¿Cómo entraron todos esos tábanos aquí?
2: Es la maldición que pronunció sobre nosotros a Aarón y su hermano Moisés.
1: ¡Baje! Busca a Moisés y a Aarón y pídeles que vengan aquí tan pronto como les sea posible.
8: Envié a buscarlos, Moisés y Aarón, porque no puedo aguantar esas moscas. Y yo, si les permito que ustedes y su pueblo vayan a adorar a su Dios, podrían quitar de encima estas moscas.
4: Sí, su majestad. Dios quiere y puede hacerlo.
8: ¡Qué bien! Muy bien, muy bien. Entonces, le doy permiso a mis esclavos que adoren y sacrifiquen a su Dios aquí en Egipto. No hay necesidad de que vayan por el desierto a una distancia de 3 días de camino.
4: Si sacrificamos aquí en Egipto los animales que tú y tu pueblo consideran sagrados, nos apedrearían. De acuerdo a tu ley, el hecho de matar un animal sagrado es un crimen que se castiga con la pena de muerte. No, su majestad. No podemos aceptar una oferta tal. Se nos debe permitir ir al desierto... Y allí adoraremos y sacrificaremos.
8: Pero ¿cómo? Muy bien, muy bien. Concedo ese permiso. Pueden tomar mis esclavos a una distancia de 3 días de camino por el desierto. Solo que les ruego que me quiten de encima estas moscas.
4: Dios quitará la plaga de moscas. Sin embargo, su majestad, debo amonestarlo... para que no trate engañosamente con nosotros.
8: Saquen estas moscas y los israelitas podrán ir y adorar a su Dios. Se lo prometo, se lo prometo.
0: El Señor quitó la plaga de moscas, pero el rey, cuyo corazón se había endurecido por su persistente rebelión, rehusó mantener su promesa.
8: No importa lo que yo he prometido. Mis esclavos no pueden salir. Eso.
0: Cuando Moisés y Aarón supieron que el rey había cambiado de parecer y que no permitiría salir a los hijos de Israel al desierto para adorar a Dios, trajeron otra plaga sobre Egipto. Esta vez murieron todos los animales sagrados y todas las bestias de carga de Egipto. Y con todo, el rey permaneció obstinado. Después Dios le dijo a Moisés que arrojara ceniza hacia arriba en presencia de Faraón. Y la ceniza se convirtió en polvo y se extendió por todo el país, produciendo llagas en todos los hombres y animales de Egipto. Los sacerdotes y los magos fueron incapaces de detener esta plaga, y la nación, dándose cuenta que los sacerdotes y los magos no podían proteger ni sus propios cuerpos, comenzó a ver la locura de confiar en los que representaban a los dioses de piedra y de madera. Con todo, el corazón de Faraón se endureció aún más.
1: ¡No! ¡No los dejaré salir nunca!
0: Y después, el Señor envió una plaga de granizo, acompañada de lluvia y de rayos sobre la tierra de Egipto.
8: Aarón y Moisés... he pecado. El Señor es justo y yo y mi pueblo impíos.
1: Pidan ustedes al Señor que detenga los truenos y el granizo, y yo los dejaré ir al desierto para adorar y sacrificar a su Dios.
7: Tan pronto como yo salga de la ciudad, levantaré mis manos en oración al Señor, y entonces dejará de granizar, y no habrá más truenos. Para que sepas que la tierra y todo lo que en ella hay pertenece al Señor Dios del cielo. Pero yo sé bien que ni tú ni tus funcionarios tienen todavía temor de Dios el Señor.
0: Aarón y Moisés salieron del palacio hacia la tormenta sin hacer caso a la furia de la tempestad. Y Faraón y todos sus funcionarios testificaron el poder de Dios para preservar a sus mensajeros. Más tarde, el rey fue amonestado que vendría otra plaga a menos que ablandara su corazón y permitiera que Israel adorara a su Dios.
8: No, no, no. No puedo dejar ir a los israelitas. ¡No! ¡No los dejaré ir!
5: Su majestad, nosotros somos sus consejeros. Le rogamos que vuelva a considerar este asunto y que ablande su corazón antes de que sea demasiado tarde.
8: ¡No! ¡No!
5: Ha muerto todo nuestro ganado. Mucha de nuestra gente ha perecido por el granizo. Las cosechas están destruidas. Estamos perdiendo rápidamente todo lo que ganamos por el trabajo de estos israelitas. El hambre amenaza toda la tierra.
8: Yo soy el rey. Yo haré lo que me agrade.
5: ¿Hasta cuándo, rey, serán Moisés y Aarón un lazo para nosotros? Déjalos ir. Déjalos que sirvan a su Dios. ¿Todavía no te das cuenta, su majestad, de que Egipto está arruinado?
8: Yo... Muy bien. Llamen a Moisés y a Aarón. Aún hablaré con ellos. Si les dejo ir a servir a su Dios, ¿quiénes van a ir?
9: Todos, su majestad, todos. Tenemos que ir con nuestros niños y ancianos, hijos e hijas, y con nuestras ovejas y vacas, pues para nosotros es una gran fiesta del Señor.
8: ¿No tienen amor o consideración para sus mujeres y niños? Sería una locura llevarlos al desierto. Vayan ustedes, los hombres adultos, a adorar al Señor. Pero dejen a sus mujeres y a sus niños donde puedan estar seguros.
9: Su majestad pretende interesarse profundamente en el bienestar de nuestras mujeres y de nuestros niños. Su verdadero propósito es mantenerlos aquí como una garantía de que regresarán los hombres.
8: Pero... ¿cómo te atreves a hablarnos de esa manera? ¡Salgan de aquí! ¡Salgan! ¡Salgan de aquí!
0: Y aún Dios visitó con otra plaga al rey y a su pueblo. La plaga de langostas. Las langostas llenaron el cielo, oscurecieron la tierra y devoraron todas las plantas que habían quedado después del granizo. De nuevo Faraón hizo llamar a Moisés y a Aarón y volvió a prometer que dejaría ir a los israelitas al desierto. Pero una vez más, cuando desaparecieron las langostas, Faraón endureció su corazón y rehusó mantener su promesa. El pueblo egipcio estaba a punto de desesperar. Las plagas que ya habían sufrido parecían casi insoportables y estaban llenos de pánico por temor del futuro. La nación había adorado al faraón como representante de su Dios, pero ahora muchos estaban convencidos que el Dios de Israel era el único y solo Dios verdadero. Los esclavos hebreos, tan milagrosamente favorecidos durante las plagas, comenzaban a confiar en su liberación. Sus comisarios no osaban oprimirlos como hasta entonces. Por todo Egipto existía un secreto temor de que la raza esclavizada pudiese levantarse y vengar sus agravios. Por doquiera, los hombres preguntaban con el aliento en suspenso:
5: ¿qué será lo próximo que pasará?
0: De repente, una oscuridad se asentó sobre la tierra. Una oscuridad tan densa y tan negra que parecía que se podía palpar. El terror arrancó al faraón una concesión más.
8: Vayan, vayan al desierto. Quita las tinieblas y pueden llevar a sus mujeres y a sus niños con ustedes.
9: Rey, no iremos a menos que llevemos con nosotros todas nuestras vacas y nuestras ovejas y cada cosa que tenemos.
8: Pero es que rehúsas aceptar mi oferta.
9: Sí, su majestad.
8: ¡Vete! ¡Vete de aquí! Y cuídate bien de no venir a verme otra vez. Porque si vienes, ordenaré que te ejecuten inmediatamente.
9: Has hablado bien, oh rey. No volveré a verte.
8: ¡Vete! ¡Vete de aquí! ¡Vete de aquí!
0: El rey no se atrevió a hacerle daño, pues Moisés era considerado como una persona venerable por los egipcios. Los egipcios deseaban que se permitiese a los israelitas salir de Egipto. Fueron el rey y los sacerdotes los que se opusieron hasta el último momento a las demandas de Moisés. Bajo pena de muerte, se había prohibido a Moisés que volviera a la presencia de Faraón. Pero había que entregar al monarca rebelde un último mensaje de parte de Dios. Y nuevamente Moisés volvió ante el faraón con el terrible anuncio.
9: Así ha dicho el Señor. A la medianoche pasaré por todo Egipto y morirá el hijo mayor de cada familia egipcia. Desde el hijo mayor de Faraón que ocupa el trono hasta el hijo mayor de la esclava que trabaja en el molino. También morirán todas las primeras crías de los animales. En todo Egipto habrá gritos de dolor como nunca los ha habido ni los volverá a ver. Pero ninguno de los hijos de Israel morirá. Para que sepan ustedes que el Señor hace diferencia entre egipcios e israelitas.
0: Repentinamente, exactamente a la medianoche, hubo un gran clamor en todo Egipto, porque no había una sola casa donde no hubiera algún muerto. También el hijo mayor del faraón murió.
8: Hijo mío, hijo mío. Si no hubiera endurecido mi corazón, todavía estarías vivo.
0: Los gritos y gemidos de los dolientes llenaban el aire. Todo Egipto permaneció horrorizado ante esta muestra inusitada de horror. Faraón se acordó de lo que una vez había dicho.
10: ¿Y quién es el Señor para que yo le obedezca y deje ir a los israelitas?
8: Jehová debe ser el único y solo Dios verdadero. Lo ha probado por medio de estos milagros y estas plagas. Sí, debería haber hecho caso a Moisés y a Aarón. Hijo mío, yo estoy humillado ante el Dios del cielo. ¡Ay, paje! Llama a Moisés y a Aarón y dile que por favor, que vengan aquí. Gracias por haber venido, Moisés y Aarón. Yo he pecado ante el Dios de ustedes y ante ustedes, y yo les ruego que se levanten, que salgan de entre mi pueblo. Lleven a sus mujeres, a sus niños, sus vacas y sus ovejas, así como lo han pedido. Vayan y sirvan al Señor su Dios antes de que todos seamos muertos.
0: Y así fue como se quebrantó el corazón de piedra del rey. Antes del amanecer de aquel día, casi 1,000,000 de hombres, mujeres y niños, con sus rebaños de vacas y ovejas, salieron triunfantemente de Egipto en su camino de la esclavitud hacia la libertad, libres para servir y adorar a Dios de acuerdo a los dictados de su conciencia. Esta historia bíblica fue tomada del segundo libro del Antiguo Testamento, del libro de Éxodo, capítulo 5 al 12.

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0: Por tanto os digo, todo pecado y blasfemia será perdonado a los hombres, mas la blasfemia contra el Espíritu Santo no le será perdonada. A cualquiera que dijere alguna palabra contra el Hijo del Hombre, le será perdonado. Pero al que hable contra el Espíritu Santo, no le será perdonado, ni en este siglo, ni en el venidero. Mateo 12:31.

0: de Dios. Te complacemos, complacemos.
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Estimados hermanos y amigos, les saludo en el nombre del Señor y espero que ustedes pues siempre estén pendientes de este programa. Pues ha estado saliendo al aire, pero sin mi voz presente, pero ha estado saliendo, gracias al Señor por eso. Y ahora Dios me permite, a pesar que no ando muy bien de mi garganta, pero aquí estoy para llevar ese ánimo, esa alegría a sus corazones. Vamos a leer un salmo, el salmo 33 dice así: alegraos justos en Jehová, en los íntegros es hermosa la alabanza, aclamada Jehová con arpa, cantale con salterio y decacordio, y cantale cántico nuevo, hacelo bien, tañendo con júbilo, porque recta es la palabra de Jehová, y toda su obra es hecha con fidelidad. Él ama justicia y juicio, de la misericordia de Jehová está llena la tierra. Qué lindo, ¿verdad?, este salmo. Y esa es una realidad. Si el Señor nos abandonaría, ¿qué sería de nosotros, verdad? Pero aquí el Salmo 133:5 dice: Él ama justicia y juicio, de la misericordia de Jehová está llena la tierra. La tierra somos nosotros que estamos sobre el mundo y estamos llenos de la gloria del Señor. Vamos a orar. Señor y Dios que estás en gloria, para mí es un ministerio grande, Señor, estar siempre llevando a cabo este programa para los oyentes, de lo cual pues pretendo que usted siempre me ayude en mis necesidades que estoy cruzando físicamente para poder salir adelante, Señor. Usted sabe que yo amo su obra y yo necesito mi salud completa y espero que usted me ayude para poder terminar este programa para la gloria y honra suya, edificación de su pueblo, de los amigos que me están sintonizando, Señor. Gracias por esta radio que tú nos has dado, esperando que usted bendiga a los coordinadores de ella, a los locutores, y así a todos aquellos que oyen esta radio, bendícelos de una manera grande, y ayúdanos, Señor. Yo sé que no lo hacemos porque nos sobra el tiempo, sino porque te amamos, Señor, y amamos las personas para que ellos aprendan y poder sentirnos regocijados al oír tu palabra y oír esos bellos cantos, oh Dios, en momentos difíciles que estemos pasando. Gracias, Señor, porque en vez en los momentos más duros y cuando tú llegas y ablandas el corazón y nos llenas de gozo. Gracias, Señor. Espero que tú nos ayudes y nos respaldes conforme a la unción de tu Santo Espíritu. En el nombre de Jesús pido estos favores, confiando que los vamos a recibir. Amén. Bueno, después de orar en este momento, pues vamos a escuchar una bella alabanza que siempre trae un mensaje a la vida de nosotros. Y yo sé que cada alabanza inspira el aliento de nuestro corazón. Vamos a escuchar la primera alabanza, Incomparables Maravillas.

0: Bueno, gracias al Señor por la bella alabanza que ya entonamos. Ya oímos una predicación por medio de ellas. Ahora pues vamos a entrar a lo especialista que es la palabra del Señor. Pero antes de eso voy a saludar a todos los hermanos que nos están sintonizando en este momento, principalmente a los padres que están de fiesta, están afecejados en este día. Y saludo a estos papás, ¿verdad?, que tienen sus hijos y los que, pues, que han quedado sin hijos, pues, yo les saludo en el nombre del Señor, esperando de Dios su misericordia. Saludo hermano Joel Girola, su madre, su familia. Él, pues, está saludando a los pastores, ¿verdad?, a los papás que son pastores de todas las iglesias, pero principalmente a los hermanos papás de la iglesia Maranata. Esperando que Dios bendiga a esos hermanos que trabajan ahí en esa iglesia y que se gocen por ser papás de hermanos. Reciban el saludo de hermano Joel Girola. Y bueno, yo comparto, ¿verdad?, el saludo para todos los papás. En esta mañana, pues yo sé que muchos papás les están celebrando ya, ¿verdad?, su día. Están ya preocupados sus hijos, sus esposas, para hacerles un buen banquete a mediodía. Buena tarde, no sé, ¿verdad? Pues qué bueno tener a papá vivo. Hay que festejarlo, hay que darle lo que ellos merecen, porque un hijo pues cuesta mucho. Y cuánto los padres sufren por ver los hijos grandes. Y qué bueno, ¿verdad?, cuando papá y mamá se unen en esos festejos. No hay diferencia, no hay rivalidad, sino que se aman juntamente o mutuamente, ¿verdad?, juntos, y celebran, ¿verdad?, esos días preciosos. Lamentablemente yo no tengo papá, no tengo esposo, pero tengo mi papá especial que es Cristo Jesús, y yo le amo con todo mi corazón y también, ¿verdad?, le adoro porque es mi Padre Celestial. ¿Cuántos estarán así igual a yo? Pero pensemos que no estamos solos. Hay un ser supremo con nosotros y Él pues no nos abandona. Él está siempre con nosotros, ayudándonos, bendiciéndonos, cuidándonos, respaldándonos. Y Él pues nunca falla ni nunca mengua. En cambio, menguar mejor crece en la vida de nosotros. Así es que reciban nuestro saludo, esperando pues que este saludo llegue a todos los papás de nuestro país, fuera de nuestras fronteras, esperando que Dios bendiga sus vidas y les ayude a ser un buen papá ejemplar en la vida, ¿verdad? Los jóvenes que son papás empiezan a vivir una vida matrimonial, pues aprendan a ser papá para que el día de mañana no se vayan a lamentar. Ahora en esos días, pues hay días muy peligrosos, tiempos muy malos, que en veces, pues, ha llegado el tiempo que en veces el hijo es el que manda, ¿verdad?, en la casa, no es el papá. Pero yo les saludo en el nombre del Señor porque tienen ese nombre de ser padre de familia y es un padre de veramente un testimonio grande que Dios ha dejado. Porque para que haya cada familia debe haber un papá y una mamá. Así que bendiciones en este día precioso para todos los papás que me están escuchando y ojalá les tengan un buen almuerzo, ¿verdad?, en este día y les festejen con amor, con gozo, con alegría, juntos la familia. Que el Señor les bendiga, estimados hermanos, y así a todos los hermanos que nos están sintonizando y todas las iglesias pues están en común, pues bendiciones para todos aquí en nuestro país, fuera de nuestras fronteras, y bueno, en nuestro municipio, ¿verdad? Gracias a Dios porque de veramente las iglesias son muchas, de lo cual pues yo les saludo en el nombre del Señor. Ahora pues vamos a entrar ya a la palabra del Señor para poder celebrar también nosotros esta bendición de la palabra en la vida de nosotros. Y vamos al libro de Génesis, de veramente hay momentos que me canso, ¿verdad?, un poquito, pero vamos a salir adelante. En Génesis capítulo 22 vamos a ver un panorama de que nos va a hablar acerca de un padre especial, sufrido, pero victorioso. Ese es el tema, un papá sufrido pero victorioso. Y vamos a hablar del padre Abraham. Él fue el padre de nuestra creación después de Adán y nosotros pertenecemos a él por medio de la fe. Pero miren cuántos sufrimientos tuvo. En veces decimos, ¿por qué tanto sufrimiento hay en la vida de la familia? Pero miren, la palabra del Señor nos da ejemplos que no solo nosotros sufrimos con la familia, también los padres antepasados sufrieron. Para ver una familia crecida, una familia fuerte, una familia de poder, sufrieron. Pero también pues fueron optimistas, padres que realmente enseñaron, corrigieron y aprendieron a cómo convivir una familia. La familia es un jardín que se hace con padre, madre e hijos. Y ese jardín debe estar cuidado, no de nosotros mismos, sino con la ayuda de nuestro Dios. Porque cuántos hogares se han destruido porque no dependen de Dios. Pero nosotros debemos de aprender lo que dice la Escritura para ser fieles en todo lo que podamos aprender. Miren lo que dice Génesis 22. Va a haber unos sufrimientos que pudo pasar Abraham, pero pudo sufrir y gozar y después deleitarse y triunfar. Esa es la vida de nosotros como hijos de Dios. Dice la palabra del Señor así: aconteció después de estas cosas que probó Dios a Abraham. Y le dijo a Abraham, y él respondió: heme aquí. Y dijo: toma ahora tu hijo, tu único Isaac, a quien amas, y vete a tierra de Moriah y ofrécelo allí en holocausto sobre uno de los montes que yo te diré. Abraham se levantó muy de mañana, enalbardó su asno y tomó consigo dos siervos suyos y a Isaac su hijo, y cortó leña para el holocausto y se levantó y fue al lugar que Dios le dijo. Al tercer día alzó Abraham sus ojos y vio el lugar de lejos. Entonces dijo Abraham a su siervo: esperad aquí con el asno y yo, el muchacho, iremos hasta allí y adoraremos y volveremos a vosotros. Mire, ahí vamos a, hasta allí vamos a llegar. Podemos ver acá qué pasó con Abraham. Primer punto, Abraham estaba dolorido porque había enterrado a su esposa. ¿Cuántos esposos se han quedado solos que no tienen su esposa? Y bueno, ¿verdad? Unos ya se quieren casar, otros están casándose, otros ya se casaron, pero están felices. Pero no queda siempre un vacío de que de la primera esposa o el primer esposo siempre queda un vacío del cual pues nunca se olvida. Entonces vemos que Abraham estaba con ese dolor de su corazón porque había enterrado a su propia esposa, que era Sara. Sara falleció, la fue a enterrar, y después de eso tuvo el compromiso de seguir criando a su hijo. Y eso es lo más fuerte, ¿verdad?, que viene. ¿Cuántos padres quedan después criando a sus hijos con grandes luchas, con grandes dificultades, pero salen adelante? ¿Por qué? Porque han aprendido que no están solos, sino que hay alguien superior que les ayuda. Hay padres que se quedan con sus hijos pequeños. Bueno, qué duro es, ¿verdad? Duro es para un papá que se queda criando hijos pequeños cuando su propia esposa muere. Pero así es la vida. La vida pues tiene procesos duros que en veces uno no los espera. Y eso pues no solamente hay esposos, hay esposas, de esas soy yo también, que quedamos con los hijos y cuidándolos porque no, ya no hay uno que esté respaldando la familia. Pero si la mujer es fiel a Dios y camina con Dios y vive sirviendo a Dios, no importa estar sola. Para uno de mujeres es más frágil o más fácil quedarse sola que para el varón. Pero aquí estamos hablando del padre. Este padre dice que Abraham quedó solo y quedó con su hijo para seguirle instruyéndolo. ¿Cuántos padres instruyen en buen camino a sus hijos? Que no quieren que les vaya mal, que no quieren que perezcan en el camino, no quieren que ellos sufran. Y ese fue un padre. Ahorita Abraham quería lo mejor para su hijo Isaac. Él esperaba lo mejor, pero antes de eso llegó lo peor. Porque el mismo Dios, nuestro Padre Celestial, puso a prueba a Abraham. Y en veces vienen, hermanos, los procesos duros a la vida de un ser cristiano que tal vez está en esas situaciones difíciles y tras una prueba, otra, otra y otra. Pero como dice allá, ¿verdad? La palabra del Señor en Juan 20, se me fue el tema, hermano. Pero habla que todos los que aman a Dios, todas las cosas les salen para bien. Y eso, pues, en veces decimos nosotros, ¿qué pasa? ¿Por qué me está pasando esto? ¿Por qué estoy teniendo estas dificultades? Abraham quizás pensó eso. La prueba que le llegó fue que Dios mismo le dijo, me vas a dar a tu hijo. Pero no solo para llevárselo a trabajar, ni solo para tenerlo ayudándole, sino porque se lo iba a quitar para siempre. ¿Creen ustedes que era fácil haber enterrado a su esposa y después Dios le dice, te voy a quitar tu hijo? ¿Me lo vas a dar como una ofrenda? Y era el único que tenía Abraham. ¿Verdad que no es fácil? No es fácil para un papá responsable, amoroso, tanto que habían clamado por ese hijo y lo tuvieron y ahora Dios se lo pide. Y en veces podemos decir, ¿por qué esa ingratitud? ¿Por qué esa prueba que me ha llegado? ¿Por qué estoy pasando estas grandes dificultades si yo soy hijo de Dios, soy cristiano? En veces vienen esos temas a la mente de nosotros, pero ahí viene el proceso. Dios pone a prueba la fe de sus hijos para ver hasta dónde estamos y para probar nuestro corazón. ¿Qué estamos haciendo? ¿Si de veramente lo amamos o solo estamos fingiendo? Esa es la aprobación que llega a la mente del ser humano. Eso fue lo que pasó con Abraham. Abraham dice que estaba dolorido por su esposa. Y ahora Dios le pide a su propio hijo, el único que tenía. ¿Se lo negó Abraham? ¿Sintió duro Abraham? Bueno, como humano sí. Como humano que somos nosotros sentimos duro. Porque nuestro corazón es débil, es inquieto. Pero él no dijo, no, yo no te lo doy, para eso me lo diste, no. Él no murmuró, él no se enojó, sino que él dijo, de todos modos, tú me lo diste, tú me lo vas a quitar y tengo que hacerlo. ¿Verdad? Entonces vemos la respuesta de Abraham, el proceso que seguía de él, entregar a su hijo. Viene Abraham, dice, en la aprobación que Dios le hizo, le dijo en el 2, y dijo, toma ahora tu hijo y tu único Isaac. ¿Por qué le dijo así? Porque sabía que Abraham amaba a su hijo. ¿Cuántos amamos a nuestros hijos? Piormente si es el único, piormente si es varón, porque casi los papás aman más al varón que a la hembra. Las aman. Pero en veces de, ay, hembra, yo quería un varón, dicen, ¿verdad? Y en veces, ¿verdad? Aman mucho, le ponen mucho el aprecio al varón. ¿Y cómo no habrá sido Abraham con este hijo que tenía? Lo amaba. Sentía su cariño, su aprecio para él como padre, como humano. Pero como él era siervo del Dios viviente, Dios lo había capacitado para las luchas, para las pruebas, para los tormentos, para las dificultades. Y esta es una dificultad grande que estaba Abraham. ¿Podría usted, papá, poder soportar esta prueba? Una pregunta. ¿Podría usted hacer lo que hizo Abraham? No, ¿verdad? No podríamos. Sentiríamos duro. Decir, sí, lo voy a entregar. Pero mire Abraham. Y Abraham dice, y Abraham se levantó muy de mañana. Él no dijo nada. Él pensó y dijo, de todo modo, Dios me lo dio. Dios me lo pide y yo se lo voy a entregar. Y dice, y lo ofreció. Y allí, dice, en holocausto, sobre uno de los montes que yo te diré. Hasta eso le dijo a Dios. Lo vas a ir a ofrecer como holocausto para mí. Qué duro, hermanos, qué duro. Qué terrible lo que estaba pasando Abraham. Después del dolor de su esposa, ahora el dolor de su hijo. Entregarlo. ¿Cómo se sentiría Abraham? ¿Cómo se sentiría usted, padre, familia, que le estuviera pasando esto? No, pero yo soy cristiano, decimos. vean, yo soy creyente. ¿Cómo me están viniendo estas pruebas a mí? Empezamos a dialogar y empezamos a murmurar. Pero Abraham no. Dice que Abraham se levantó muy de mañana y enalbardó su asno y tomó consigo a los siervos suyos que tenía que le ayudaban y a Isaac su hijo. Y dice que llevaba un tercio de leña, como no decimos así, ¿verdad?, para el holocausto, y se levantó y fue al lugar que Dios le dijo. Al tercer día alzó Abraham sus ojos y vio el lugar de lejos. Iban de camino, 3 días de camino, imagínense. Ay, pero nosotros tan inútiles que somos. El Señor dice, vas a ir a tal lugar, vas a ir a hacer esto. Ay, yo no voy muy lejos. Pero Abraham caminó 3 días, imagínense, con su propio hijo a entregarlo como holocausto. Y él pues no dijo nada. Agarró su hijo, llevó sus 2 sirvientes y llevó el holocausto, que era su propio hijo, y lanzó sus ojos y siguió el lugar que el Señor le mostró donde lo iba a ofrecer. ¡Qué duro! Son pruebas difíciles. En veces uno, pues cuando se... Bueno, gracias a Dios nosotros... Yo tengo mis 6 hijos que Dios me dio, están vivos. Yo uno están bien adultos. Están vivos. Pero qué duro sería o será para aquellos que ya perdieron un hijo. Y tal vez lo perdieron por consecuencia. Es duro eso. Pero Abraham dice que Dios mismo se lo estaba quitando. Entonces, allí vemos las pruebas que llegan a nosotros, pero decimos, soy cristiano, ¿por qué me llegan? Entonces, esas preguntas siempre existen. ¿Por qué ya estoy pasando estas cosas? Pero mire, Abraham no dijo nada. Dice que abrió sus ojos y vio el lugar. Entonces, le dice a sus criados, quédense aquí y yo me voy con mi hijo, la leña, a ofrecer el sacrificio, el holocausto que mi Señor me ha pedido. Y se va, dice que Abraham a ofrecer su hijo. Y llega al lugar donde él le había pedido que allí lo iba a sacrificar. Pero que Abraham más fuerte, más poderoso, más digno, más victorioso, porque él obedeció lo que su padre le dijo. No anduvo diciendo, no lo haga. Entonces dice que él le dijo, espérenme aquí, mientras yo y el muchacho iremos hasta allí y adoraremos y volveremos a vosotros. Él tenía fe que iba a regresar con Isaac. Mire, él tenía fe. Él tenía fe que tenía aquel corazón que iba a ofrecerlo, pero con la misma fe decía que iba a regresar con él, hombre de fe. ¿Y qué nos muestra a nosotros eso? Nosotros somos hijos de Abraham en la fe también. ¿Por qué en veces la fe de nosotros mengua en un momento difícil? ¿Por qué nuestra fe va decayendo en veces en momentos duros si dependemos de Abraham? Nosotros dependemos del Padre Abraham por medio de la fe que Él nos ha enseñado. Dice que se va Abraham con la ley y el muchacho al lugar donde Dios le había enseñado y se van. Pero lo bueno fue, como él llevaba fe, que se iba a regresar con el muchacho, cuando dice que él empezó a hacer el altar para degollar al muchacho, dice que Dios mismo conoció su fe, su propósito, su corazón, y el que levanta el cuchillo para degollar a su muchacho, el Señor mismo, que mire el versículo 10 y 11, entonces el ángel de Jehová le dio voces desde el cielo y dijo, Abraham, Abraham. Y él respondió, heme aquí, y dijo, no extiendas tu mano sobre el muchacho, ni le hagas nada, porque ya conozco que temes a Dios, por cuanto no me rehusaste tu hijo, tu único. Mire qué bonito. Ahí vemos cómo Dios le respondió y su interés personal y su fe tan grande que él dijo, vamos a regresar. Él sabía que Dios no lo iba a abandonar. Él sabía que Dios estaba con él. Y dice que cuando el ángel de Jehová le habló, se detuvo. Y con la misma Dios le dice, alzó Abraham sus ojos y miró, y aquí a sus espaldas un carnero trabado en un zarzal por sus cuernos. Y fue Abraham y tomó el carnero y lo ofreció en holocausto en lugar de su hijo. ¿Cómo puede ver usted esa prueba? ¿Lo venció? ¿Lo triunfó? Sí, triunfó Abraham. En medio de las pruebas, en medio de las luchas, en medio del dolor, en medio de la obediencia, Dios lo usó y lo preparó para poder sufrir con paciencia la prueba que le había llegado, y Dios mismo le dio la salida de su dificultad. Ese es el Dios que amamos nosotros. Pero ¿de dónde depende? De la fe que usted tiene. ¿Tenemos fe como Abraham? ¿Estamos convictos como Abraham en estas pruebas? ¿Usted, padre de familia, de veramente usted entiende que Dios le ama y que Dios le ha puesto pruebas, pero en esas pruebas no está solo? ¿Está Dios con usted? Esa es la fe que debemos de tener. Sea como padres y madres, tenemos que vivir esa fe que tuvo Abraham. Venció la lucha del dolor, la prueba que le llegó, y con la misma obedeció, y con la fe que él tenía, que dijo, volveremos, se le cumplió, porque el muchacho no lo sacrificó. Dios mismo le dio la valentía para mirar hacia al frente, y vio cómo él iba a sustituir su prueba que estaba pasando. Y Dios mismo le puso el carnero para que lo degollara como sacrificio. ¿Qué puede pensar usted de esto? ¿Cómo se ve usted en estos momentos? ¿Cómo entiende usted lo que Dios hace en su vida en los momentos de prueba? De veramente no es fácil. No es fácil, hermanos. No es fácil, amigo. Principalmente, estoy hablando con los cristianos. No es fácil sufrir esas pruebas, esos dolores y angustias que llegan. Pero si somos hombres y mujeres de fe, vamos a vencer la prueba. Vamos a luchar, vamos a ser convictos. Pero si la fe permanece en nosotros, vamos a llegar a la meta final, y el mismo Dios nos dará la salida de las pruebas que estamos pasando. Pero no hay que menguar, no hay que desmayar, hay que mirar lo que Dios nos pide y cómo Dios solventará la necesidad que estamos llevando a cabo. Dios es fiel y es justo, hermanos. Él no miente. Él dice que todas las cosas que provienen a nosotros nos ayudan para bien. ¿Creen ustedes que era fácil lo que estaba pasando? No era fácil. Pero el mismo versículo que habla, que Pablo está hablando, es el mismo que está usando acá con Abraham. Y es el mismo versículo que nos enseña a nosotros también a confiar en nuestro Dios, para que todas las cosas que pasen en nuestra vida las podamos vencer en el nombre del Señor. Qué bueno es conocer las victorias que tiene el Señor para nosotros. Y Dios es fiel para ayudarnos en todo lo que emprendemos si confiamos en Él. Confiar quiere decir tener fe, que lo vamos a vencer, que vamos a triunfar y vamos a tener victoria. Así que, hermanos, con estos versículos y el versículo 28 y los versículos que capítulo 22, perdón, y los versículos que hemos leído, saludo a todos los papás que están pasando dificultades, están pasando luchas. Aprendamos del padre Abraham, y no solo de él. Tenemos otros varones que nos dan ejemplo de sufrimiento también, y Dios siempre ha estado con nosotros en los momentos difíciles. La Biblia es la palabra de Dios que nos habla para recobrar fuerzas, ánimo, energía y bendición para poder seguir adelante en la vida que tenemos en el mundo en el cual vivimos, lleno de todos males que vienen. Es nuestro Dios el hacedor de maravillas, el hacedor de tantas promesas, y Dios dice en el Salmo 28, vamos a ver unos minutos, ¿cómo dice el Salmo 28, hermanos? nos habla de algo muy precioso, que el padre tiene que confiar y tener seguridad de lo que Dios nos está hablando de en estos versículos que hemos leído. ¿Qué dice? Bienaventurado el hombre que llena su aljaba ¿de qué? De hijos. ¿Se siente usted feliz con los hijos que tiene? ¿Se siente usted feliz con los hijos que Dios le ha dado? ¿Cómo se encuentra usted, hermano? Yo sé que estamos felices porque no es fácil, pero no es imposible. Dios dice, bienaventurado aquel que teme a Jehová y que anda en sus caminos, cuando comiere el trabajo de sus manos, bienaventurado serás y te irá bien. Tu mujer será como vid que lleva frutos a los lados de tu casa, y tus hijos como plantas de olivo alrededor de tu mesa. Y aquí que así será bendecido el hombre que teme a Jehová. ¿Se siente bendecido usted, hermano, que tiene temor a Dios con su esposa, con sus hijos que tiene? Y si ha perdido a uno, confía en Dios. Dios le puede dar otro mejor, si puede. Y si no, pues confiemos que el mismo Dios de Abraham, el mismo Dios que está hablando aquí el salmista David, es el mismo que nosotros adoramos. Dichoso el hombre que tiene su casa llena de hijos. Bueno, ya no es como el tiempo de antes, ¿verdad? Pero ahora que tiene sus dos, sus tres hijos, cuídalos, respáldelos, ámelos, corríjalos, enséñales el camino mejor para cuando sean viejos no se aparten de su camino. Y serán liberamente de bendición para su vida. Cuando sea este día, le llevarán sus regalos, le festejarán sus días y será una vida mejor para usted. Porque para eso son los hijos. Pero ¿de dónde depende? Depende del buen padre, de la buena madre, que sabe corregir sus hijos desde que están en el vientre, y cuando nacen, seguimos corrigiéndolos hasta que se casan. Miramos ahí el versículo, lo que leímos, también que Abraham pudo ver que su hijo se casó también, y fue un trabajo muy grande para él, porque buscó su esposa para su hijo, y también dice que logró lo que él quería, ver a su hijo feliz con su esposa también. ¿Cómo se encuentra usted cuando ve que sus hijos están en un buen hogar? Es una bendición. Que sus hijos están bendecidos con su esposa y su familia, y la casa se llena de hijos, de nietos. Esa es la bendición, hermanos, que Dios nos da. Sigamos leyendo la palabra del Señor. Yo por el tiempo ya no puedo, pero Dios nos siga bendiciendo, y felicito a todos los papás que me están escuchando, y sigamos adelante como padres, amonestando a nuestros hijos, porque ellos también son padres o van a ser padres también de familia. Que el Señor nos bendiga, hermanos, y hasta pronto.
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5: Y Cristo, habiendo sido perfeccionado, vino a ser autor de eterna salvación para todos los que le obedecen. Hebreos 5:9.
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Vamos a cantar una canción de fe y puedes esperar un milagro, puedes esperar que Él te toque, que Él te sane en el nombre de Jesús.

0: Amén. Bendito sea el nombre del Señor en esta preciosa hora. Dios les bendiga. Les saluda su servidora, hermana Siria de Castillo. Estamos en cabinas de Radio Vida Nueva, 106.1 FM, con el poder de la fe. Y hoy no he venido sola, hoy he venido bien acompañada, muy acompañada. Hoy está aquí en cabinas el Ministerio Cristiano Mujeres al Rescate. Amén. Aquí está, no están todas, nos hace falta hermana Miriam, hermana Elsa, pero aquí está hermana Sarita. Diga amén, hermana Sari.
1: Amén.
0: Hermana Albita.
2: Gloria a Dios.
0: Amén. Hermana Dori, grite amén.
3: Amén, hermana.
0: Hermana Chelly.
4: Amén.
0: Amén. Estamos acá como Ministerio Cristiano Mujeres al Rescate, siempre en la Gran Comisión. Y hoy queremos aprovechar este espacio en la radio para animarle a usted a creer en nuestro Dios, porque el Dios de las Mujeres al Rescate es ese Dios que ha dicho en su palabra: habrá algo imposible para mí, y él mismo contesta, ¿verdad? ¿Qué dice? No hay nada que sea difícil para mí, dice el Señor. Y bajo ese tema queremos compartir hoy con la audiencia de Radio Vida Nueva, basándonos en el versículo de este día, que está en Génesis capítulo 18, verso 14, donde dice: ¿acaso hay algo imposible para el Señor? Fueron unas palabras que el ángel del Señor le dijo a Abraham al escuchar que tras la puerta Sara se puso a reír cuando le dijo que en el tiempo señalado iba a regresar el ángel, ¿verdad? Y Sara iba a tener un bebé. Y Sara, ella dijo, ya vieja, yo dijo ya, sin la costumbre de las mujeres, y voy a tener deleite y siendo mi marido ya viejo. Y le dio risa, ella no creyó. Entonces el ángel dice: ¿por qué se ha reído Sara, tu mujer? Y ella, asustada, a veces nos reímos, ¿verdad, hermanas? Y pensamos de alguna promesa o de algo grande que alguien nos dice, ajá. Nos da risa, como quien dice, ¿y cuándo yo? Y se nos olvida que para Dios no hay nada imposible. Y él ve y oye y conoce el corazón. ¿Por qué nos estamos riendo? Porque hay risas que son de incredulidad. Entonces, no le dice ella, donde se dio cuenta que la había escuchado, yo no me he reído. Sí te reíste, le dice. Pero ciertamente, en el tiempo de la vida, tendrás un hijo. ¿Y lo hizo el Señor o no lo hizo? Sí, lo hizo. Entonces, hoy queremos basarnos en ese versículo, pero más que hablar de Sara, hoy queremos hablar de la otra Sara. Aquí tenemos a la hermana Sari. Hoy vamos a hablar de... Cada una de nosotros va a compartir en su momento cómo hemos visto hacerse realidad ese versículo, ¿verdad? Donde en algún momento pensamos, pero es que eso es imposible que pase, o que el Señor lo haga conmigo. Pero

0: hemos visto a Dios, al Dios de lo imposible. Amén. Hermana Sari nos va a compartir algo, hermana Albita también, hermana Dori, hermana Chelly y su servidora pues también al final. Si me dejan chance ellas, pues yo también testifico. Porque el objetivo de esta plática que vamos a tener en la palabra es que usted crea ese versículo y que lo crea para usted. Ajá, porque lo que Dios hizo con Sara, decimos, sí, con nosotros no va a ser posible lo mismo el Señor, pero va a ser cosas que para el hombre o para nosotros puede ser imposible, hasta darnos risa, pero si Dios decide hacerlo, lo va a hacer. Entonces, y hoy usted va a escuchar a estas mujeres cómo han visto ellas lo imposible en su vida, ¿verdad? Y que ahora uno puede decir, es verdad, no hay nada que sea imposible para el Señor. Así es de que les saludamos y les bendecimos, donde quiera que usted nos esté sintonizando. Reciba muchas bendiciones del Ministerio Cristiano Mujeres al Rescate. Y si se está conectando por ahí a la transmisión, compártala y déjenos ahí sus comentarios para saber que usted está en sintonía y poderles saludar. Así es de que sin más tardar, el tiempo es para mi hermana Sari de Carías.
1: Amén. Dios les bendiga. Es un privilegio saludarle esta mañana y poder compartir de las maravillas que Dios hace en nuestras vidas. Cuando Él nos hace esta pregunta esta mañana, ¿habrá algo imposible? Y para nosotros como seres humanos nos es muy imposible que las cosas sucedan, pero para Dios no. Esta mañana yo quiero compartirle a usted y quiero inyectarle fe. Quiero presentarle a ese Dios vivo y poderoso, a ese Dios que ha cumplido promesas en la vida de cada uno de nosotros. En mi vida Dios ha sido muy especial. La palabra del Señor dice esta mañana, ¿hay para Dios alguna cosa difícil? En un tiempo, para mí lo fue muy difícil. Yo me preguntaba a la hermana Siria hace unos minutos, ¿qué es lo que Dios ha hecho en mi vida? Y le digo, yo no tengo nada en mente ahorita. Y llegó a mí y me dijo, ¿y el ministerio que te da? Entonces la hermana me volvió a preguntar y yo le dije, bueno, Dios me ha puesto en este ministerio. Recuerdo que en una ocasión, ya hace muchos años, el Señor me daba una palabra a través de un hermano. Estábamos como ministerio de intercesión de la iglesia reunidos un domingo. Y recuerdo que el hermano me dio una palabra y me dijo que iba a ser conocida por muchas mujeres y que iba a predicar su palabra. Y como la duda llega, ¿verdad? Y uno está incrédulo. Y en mi mente, mientras el hermano me daba la palabra, decía yo, ¿cómo? ¿Cuándo va a ser eso? Y uno mira tan lejos lo que Dios hoy le está profetizando. Porque Dios habla antes y después. Ante Él nos advierte, nos da la palabra, porque después esa palabra se cumplirá. Entonces nosotros vemos tan lejos cuando Dios nos está dando una palabra. En ese momento, ¿cuándo será? ¿Cuánto tiempo pasará? Pasará mucho tiempo y tendremos que pagar un precio para poder ver el cumplimiento de la palabra que Dios hoy nos está diciendo. ¿Hay algo imposible para mí que yo no pueda hacer en ti? Para Dios no lo hay, hermanos. Para nosotros como seres humanos sí, porque vemos eso inalcanzable. Pero para Dios ya está escrito el día y la hora en que su palabra se cumplirá al pie de la letra. Y recuerdo que el hermano me daba esa palabra y me fui meditando para mi casa. ¿En qué tiempo será eso, Señor? Porque me sentía incapaz, le voy a decir, porque a mí llegaron temores, miedos. Y de verdad que glorifico el nombre del Señor y yo siempre le he dicho, Señor, su bondad me persigue. Me encanta esa alabanza. porque me hace recordar de cuántas promesas el Señor me ha dado y se han ido cumpliendo una a una. Pero hoy yo le cuento a usted que nunca me imaginé estar en cabina de una radio, estar en un ministerio donde demanda mucha responsabilidad, donde llegan temores y miedos, y donde hay gente que también va a ser usada por el enemigo para hacerlo decaer a uno y que uno se quede estancado. Y en mí pasó, porque me dijo: ¿cómo cree usted que le va a ir con ese ministerio de mujeres? Solo mírelas, se visten bien, se calzan bien, tienen dinero. Y llegó un momento en que me sentí intimidada por eso, porque dije: tiene razón, ¿de dónde yo voy a sacar dinero para vestirme, para calzarme? ¿De dónde yo voy a sacar dinero para ir? Pero un día le dije al Señor: bueno, si usted quiso que yo entrara en este ministerio, usted mismo me va a dar todo, Señor. Hoy el Señor me ha calzado, me ha vestido, ha provisto pasaporte, dinero para poderme trasladar yo a cualquier lugar con mis hermanos. Y muchas veces yo le he dicho: Señor, hoy no tengo. Y les he dicho a ellas también: yo tengo el deseo y la voluntad de ir, pero no tengo. Y he visto cómo Señor ha ido bendiciendo mi vida. Y para mí es un privilegio poder estar en este ministerio. Y la palabra del Señor hoy nos dice: ¿habrá algo imposible? No lo hay, hermanos, no lo hay. Y recuerdo que pasó el tiempo después que ese hombre me dio la palabra del Señor, esa promesa. Y recuerdo que un sábado en un culto de jóvenes se acercó una hermana a ministrarme y me dijo: predicarás de mi palabra a muchas mujeres y les dirás. La palabra suena muy pesada, pero es la realidad, oiga bien. Predicarás de mi palabra a muchas mujeres que con o sin marido se me puede servir. Y he visto el cumplimiento de la palabra del Señor. He sido conocida por muchas mujeres, he conocido a mujeres con muchos problemas, y Dios en su misericordia me ha dado palabras para que yo le dé a esas mujeres. Aunque a veces estemos nosotros en grandes problemas que ni nosotros mismos podemos salir de allí, o poder, ¿cómo le digo?, hacer algo por nosotros mismos. Y estamos dando una palabra, y yo siempre le decía al Señor: ¿cómo que míreme cómo estoy yo en esta situación? ¿Y cómo que yo vengo y le doy palabras a esas mujeres y alentadoras? Y yo me quedo sorprendida de ver cómo Dios trabaja en nuestras vidas. Pero Él es así, es un Dios de poder, es algo que no es imposible para Él, pero para nosotros sí. Dios mío, ¿cómo es posible que yo esté en este problema, en este lío, y venga y le dé palabras alentadoras a otra persona, donde esa persona se ha sentido bien y dice: gracias por sus palabras, sus palabras me han ayudado, sus palabras? Y empieza la gente a agradecerle a uno, y uno se queda hasta asustado de ver cómo Dios trabaja en nuestras vidas. No hay nada imposible para Dios, hermanas, hermanos. Porque con Dios lo podemos hacer todo, porque Él cumple su promesa. Solo resta que usted sea obediente y crea que lo que Dios habla se cumplirá a su tiempo, bajo la voluntad de Él. Pero si nosotros nos detenemos, no vamos a ver el cumplimiento de Dios. Entonces, esta mañana yo le invito a usted que, si usted ha recibido una promesa de Dios, sigue esperando, porque para Él no hay nada imposible. Él todo lo puede hacer. El ser humano no puede, porque en nuestra humanidad nos es imposible. En nuestra humanidad no podemos hacer nada, pero el poder de Dios sí. Porque Él hoy habla, mañana se cumplirá. Y entonces usted estará honrando el nombre de Dios a través de esa palabra que se le dio tiempo atrás, años atrás. Pasarán años, meses. Quizás hoy usted esté esperando una respuesta del Señor y no ha llegado. Llegará la duda, llegará la incertidumbre, llegará el miedo. Y a veces hemos dicho: Señor, yo ya no aguanto, me rindo, me quedo aquí, porque yo no veo nada claro que usted haga. nosotros no miramos nada claro, pero Dios está trabajando en su asunto, está trabajando en su problema, está trabajando en usted, porque Él le quiere mostrar a usted que sí, hay algo grande que Él va a hacer en su vida y en los demás. Así que no se rinda. Amén. Para Él no hay nada imposible.
2: Amén.
3: Aleluya. Gloria al Señor.
4: Qué Dios tan grande el que tenemos.
3: Amén.
4: Qué Dios más maravilloso. Hay cosas tan sencillas que pensamos que no es Dios el que está hablando o el que las... que no puede el Señor hacer tal cosa. Y yo creo que lo principal de nosotros es creer a la palabra.
3: Amén. Así es.
4: Cuando Sara se rió de lo que Dios le dijo, habrá algo difícil para mí, le dio risa, porque como ya estaba anciana, y dijo, ¿qué? Yo voy a poder tener un hijo. Pero el Señor le dice, al tiempo señalado volveré a ti, y según el tiempo de la vida, Sara tendrá un hijo. ¡Qué bueno! Entonces, estimada amiga y hermana que nos escucha, si el Señor ha prometido algo a usted, espere, porque en la espera está la bendición, está la victoria. Gracias a hermana Sari, que tiene muchas experiencias ya en su vida cristiana. No sé cuántos años tiene, hermana Sari, de convertida al Señor.
1: No recuerdo, hermana Argueta.
4: Tiene mucho ya, gracias al Señor.
1: No, tengo poco.
2: Gracias. ¿Cuándo se
1: casó? Bueno, de casada tengo 17 años, pero de conocer a Dios es muy poco.
4: Es poco tiempo.
1: Es poco tiempo.
4: Quiere decir que la vida pasada que vivió en el Señor, según usted, estaba en el Señor, pero no estaba en el Señor.
1: Estaba lejos de Dios.
4: Estaba lejos.
1: Sí. No conocía a Dios.
4: No conocía
1: en
4: a Dios.
1: Ese entonces.
4: Pero como para Dios no hay nada imposible.
1: Amén.
4: Dice allí en Lucas, nada hay imposible para Dios.
1: Amén.
4: Y lo recalca en varios versículos la palabra santa de Dios. Quiero decirles que Dios me ha permitido desde mi juventud servirle a mi Dios. Tuve muchos privilegios en las iglesias donde me congregaba. Y bendito el Señor que cuando me casé, pues ahí me estaban esperando también los privilegios.
1: Amén.
4: Y Dios me concedió trabajar a nivel de distrito con unas hermanas. He trabajado en la obra del Señor. Y para mí era algo difícil, era algo costoso. Pero como Él nos da las fuerzas y nos da la oportunidad para servirle a Él, ahí estamos todavía, queriendo servirle, con nuestras manos levantadas hacia el cielo, diciéndole que nos dé fuerzas para seguir adelante. Quizás les podría contar de muchas necesidades en mi vida que fueron resueltas. Porque Dios me dio una familia muy linda, como mis hijos son los más bellos del mundo.
1: También los míos. Amén.
4: Y me permitió cuidarlos y enseñarles el buen camino. Ahora, si ellos ya grandotes se salen, hay que vean ellos. Yo ya les enseñé el camino. Por dónde vienen de caminar. Pero lo milagroso es que Dios, hasta hoy, ha sido tan bueno y tan maravilloso que yo le vivo dando gracias a Dios.
2: Amén.
4: Por cada uno de ellos, porque Dios les ha guardado de tantos peligros. Eso es maravilloso. No hay nada difícil para Dios. Hay cosas que nosotros pensamos que las más sencillitas, no es Dios el que obra allí, ¿cómo no? Tengo experiencias de algunas cosas pequeñas que yo he tenido en enfermedades que han venido a mi cuerpo. Y le digo, gracias Señor, porque solo tú, no he usado ninguna medicina y el Señor ha puesto su mano.
1: Amén.
4: Maravillosa. Amén. Así que estamos hablando de un Dios que no hay nada imposible para Él. Bueno, hay otro versículo que dice que cuando pedimos al Señor, no recibimos porque pedimos mal. Y como Él sabe, si, por ejemplo, yo le estoy pidiendo un carro y no puedo manejar, no tengo licencia, ¿para qué? Dice el Señor, se lo voy a dar.
2: Se me va a ir a...
4: Ajá. Entonces hay cosas que se las pedimos al Señor, pero sin ningún entendimiento. El Señor nos concede cosas tan preciosas que hasta hoy, pues, si pudiésemos escribir cuántas cosas hemos pasado en tantos años que Dios nos ha dado, eso es maravilloso, eso es lindo. Sería para aconsejar a muchas mujeres que no se suelten de la mano del Señor y que Él las tome de su mano. Gracias a Dios, porque para Dios no hay nada imposible. Hasta aquí el Señor me ha ayudado y nos seguirá ayudando en nuestro ministerio, en nuestra familia, en nuestra iglesia. Y donde quiera que el Señor nos lleve, ahí estamos para honrar y glorificar el nombre del Señor. Y no nos avergonzamos por nada del mundo, hermano. De hablar de Cristo.
1: Gloria a Dios.
4: Y que la gente vea en nosotros, un cambio.
1: Así es.
4: Y que nos vea diferentes a la gente del mundo.
1: Sí. Amén. Gracias.
5: Es mi tiempo. Que Dios le bendiga a mis hermanos, amigos, de toda la audiencia de Radio Vida. Y hasta donde podamos estar llegando esta mañana con esta transmisión en vivo, ¿verdad? Amén. Donde estamos compartiendo experiencias muy lindas que Dios nos ha permitido vivir, ¿verdad?
1: Amén.
5: Durante la historia de nuestra vida tenemos mucho que contar.
4: Amén.
5: Pero solamente estamos recalcando un poquito, ¿verdad? Porque no nos alcanzaría el día, ni la noche, ni una semana para contar todas las maravillas del Señor. Y fíjese que justamente anoche estábamos con mis hijos ahí hablando. Dos de mis hijos. El Señor me ha... Ese es un milagro. Este es el primer milagro que el Señor me concedió a mí. Yo nunca me imaginé formar una familia. Y cuando Dios me permitió casarme, resulta de que no podía tener hijos porque dijo el doctor que yo tenía ovarios poliquísticos. Bueno, y en la familia, ¿verdad, hermana Albita? Deseábamos niños.
4: Hijos,
5: no había niños. Hermana Albita no tenía ningún nieto y ella deseaba uno. Y resulta que no se podía. Pero como estamos hablando de que para Dios nada hay imposible, y como hemos aprendido a creerle al Señor y a confiar en Él, entonces sabemos esperar en Él. Y cuando menos esperamos, ¿verdad? El milagro sucede. Y llegó el milagro, ¿verdad? Que cuando dijo el doctor que estaba embarazada, nació mi primer hijo. Y nosotros, y mi suegra y mi cuñada querían una niña, pero nació un varón. Luego el problema seguía, ¿verdad? Pero ¿qué pasó? A los 5 años, otra bendición que el Señor nos regaló en mi familia, en mi matrimonio. Y así Dios me concedió tener 3 hijos. Y ese es algo que solo el Señor lo puede hacer, porque para el hombre, ¿verdad?, es imposible. Y dice, pero es que cuando hay problemas en la mujer, ¿verdad?, en los órganos, y no se puede, y no se puede, ni el medicamento más bueno hace efecto, ¿verdad? Pero cuando Dios dice, pues esto se hace o esto se da, lo recibimos. Así que allí se cumple ese famoso versículo que dice Jeremías: he aquí, yo soy el Señor, el Dios de toda carne. ¿Habrá algo imposible para mí? No lo hay. Allí podemos nosotros entender. Pues justamente anoche hablábamos con mi hijo, el segundo de ellos. Él tiene problemas de lenguaje. Y hablamos, muchas veces hemos hablado de eso. Y él me dice, yo quiero buscar un especialista como para una serie de ¿cómo le llaman? Plática, ajá, para tratar ese problema. Pero es costoso hallar una persona como o adecuada para lo que él necesita. Entonces, bien, vengo yo y le digo, pero hijo, hay un especialista que no falla. Y que él lo encontramos a toda hora, en todo lugar, ¿verdad? Quizás aquí en el país nos pueda costar encontrar un doctor, un especialista en esa área que nos pueda ayudar. Pero yo le digo a él, para Dios nada hay imposible. Amén. Y recalcábamos anoche este versículo.
4: Amén.
5: Nada hay imposible para Dios. Lo que para nosotros, ¿verdad?, en momentos se nos torna tan, pero tan difícil, para Dios no lo es. Así que en algún momento vamos a testificar de lo que Dios hará, ¿verdad? Porque hemos experimentado, mis hermanos, que para Dios nada es imposible. Y lo hemos experimentado en muchas áreas, ¿verdad? Ya sea un problema que hemos estado pasando y nosotros creemos que nunca vamos a salir de ahí, ¿verdad? Pasamos en la vida momentos muy difíciles de problemas. Y pensamos, Señor, pero esto es imposible. Pero cuando menos esperamos, el Señor nos ha dado la salida. Hemos pasado por momentos de crisis económica. Yo sé que todos. Pero cuando menos esperamos, cuando nosotros pensamos, es imposible lograr esta meta, llegar a la obtener esa cuota que necesitamos, ¿verdad? Es imposible. Y cuando menos esperamos, Dios lo ha resuelto. Y nosotros nos quedamos sin palabras. ¿Verdad? Porque, pero ¿y cómo pude? ¿Verdad? Solventar esto. Y hacemos una lista. Pero se terminó el mes y nosotros estamos solventes, ¿verdad? Porque Dios es el Dios,
4: aleluya,
5: de lo imposible. Y si se trata de enfermedades, hay mucho también que contar, ¿verdad? Yo, antes de mis 40 años, les testificaba en la iglesia de que yo no tenía que testificar. Porque fíjense que Dios ha sido tan lindo en mi vida que hace unos momentos les contaba a mis hermanas ahí, fuera de cámara, que he sido una niña sana. Llegué a mi adolescencia muy saludable, aún ni gripe me daba. Allá a los 3 años, una gripecita así que no era nada para mí. Entonces, yo he sido muy sana, me casé y le digo yo muchas veces, yo le he dicho a mi esposo, usted ha sido afortunado porque no ha tenido que gastar en mí, en llevarme a un médico. Porque tantas situaciones, ¿verdad?, que se dan en muchas mujeres que hay que estar, que están hospitalizadas, que una cirugía, que otra cosa. Y si se trata de ir a un médico, hay que tener dólares. Entonces yo le digo a él, usted no ha tenido que gastar en mí, en medicina, en hospitales, en clínicas, nada de eso. ¿Por qué? Porque Dios ha sido tan lindo y especial que ha cuidado de mi salud. Pero como los días pasan, los años pasan y a veces ya con el tiempo, ¿verdad? También todo cambia. Y cuando ya uno llega a los 40, alguien me decía, espérese que llegue a los 40 años.
1: Pero no le decía que iba a pasar.
5: Entonces, vaya, dije yo, bueno, voy a esperar. Y sí, llegué a los 40 y han pasado ya los años de ahí para acá. Y sí, he pasado por momentos de enfermedad, pero no así grave de estar hospitalizada. Nunca lo he estado, gracias a mi Padre Celestial.
4: Aleluya.
5: Nunca he estado hospitalizada. Y espero en Dios que no se llegue a ese momento. Porque es así es. Porque Él es el Dios de todo lo imposible. Pero sí, en muchas ocasiones he testificado también de esto. Fíjese que de repente hace unos 4 años, quizás 5 años, no recuerdo bien. De repente en mi pie derecho comenzó a aparecer como un nervio chiquitito. Y se me fue, ese nervio se fue creciendo en mi pie. Y se fue haciendo como duro. Y yo dije, pero qué feo esto. Y yo solo me tocaba y cada vez era más grande. De manera que llegó a notarse que mis hermanas me decían, pero qué feo se le ve. Entonces, y yo en mi interior, yo me afligía. Y dije, pero yo no voy a ir a ningún hospital. Y las personas me decían que tenía que ese tipo de, no sé cómo le llaman, necesitas, o sea, solamente con una cirugía, tal vez no grande, una cirugía, pero tiene que ser extraído este huesito con una cirugía. Y yo siempre le he tenido mucho miedo a las cirugías. Y entonces yo le clamé al Señor y esa era mi petición. Pasé muchos días pidiéndole al Señor y yo tocando y apretando ese huesito y en el nombre del Señor esto se deshace en el nombre del Señor y no va a haber necesidad de cirugía y este hueso ya no sigue creciendo. Y fíjense, para la gloria de Dios, cuando uno piensa que aquello es imposible, ¿verdad? Porque cuando en vez de ver la mejoría, como que cada día eso avanza. Ajá. Y uno clamando al Señor. Pero llega un momento cuando Dios se glorifica. Entonces llegó el momento que ni cuenta me di.
1: ¿Se le olvidó?
5: Sí, se me olvidó que yo estaba clamando. Y cuando de repente un día, creo que estábamos reunidas como ministerio. Ajá, y de repente me acordé y comencé a ver mi pie. Y no tenía nada. No sentí ningún dolor cuando el Señor hizo la obra. Nada, nada. Solo me recuerdo que en una vigilia que teníamos en la iglesia, siempre había un momento de oración por los enfermos. Y luego, pues yo, mi petición era esa, en mi mente: Señor, yo sé que tú me vas a sanar. Y quizás esa noche el Señor hizo el milagro y yo no me di cuenta. Pero la verdad es que días después yo me di cuenta, me fijé que ya ese huesito había desaparecido.
4: Qué bueno.
5: Así que lo que para nosotros un momento se vuelve difícil, y cómo voy a hacer. Y
4: en cosas pequeñas.
5: Cosas pequeñas. Sí, sí, pero Dios en su misericordia. Y en cosas pequeñas, ¿verdad? Él nos muestra que para Él nada hay imposible. Amén. Y nosotros pues nos podemos deleitar y nos podemos reír. Amén. De lo que Dios hace. Así que yo puedo decirles esta mañana a todas ustedes, mujeres que nos están viendo, nos están escuchando, cuál es su situación. Ya la hermana Sari les testificó, mi hermana Albita también, ¿verdad? Diferentes situaciones que hemos pasado y donde hemos visto que Dios se ha glorificado. Entonces, ¿cuál es su necesidad ahora? Solo podemos decirle las palabras que Jesús dijo. Para los hombres es imposible, pero no para Dios, ¿verdad? De hecho, para Dios todo es posible. Lo dice Mateo 19:26. Así que, ¿cuál es su necesidad? Solo puedo decirle, para Dios nada hay difícil.

0: muchas bendiciones. Estamos aquí reunidos en el Ministerio de Mujeres al Rescate, la Gran Comisión, y estamos llevando un tema específico, y es en Génesis capítulo 18, versículo 14, donde dice: hay para Dios algo, ¿cómo es? ¿Hay para Dios algo difícil? No lo hay. Esta historia habla de Sara, pues ya lo comentaron, de que a sus 90 años el Señor dijo que iba a concebir un hijo. Y en esta ocasión, pues, el esposo le estaba dando la noticia. Y ella, quizás falta de fe, de ver su edad, no lo creyó. Pero déjeme decirle que Dios, cuando dice en su palabra, promete, porque Él dijo en su palabra que iba a ser padre de muchedumbres. Abraham, y aún no habían tenido hijos. Entonces, era de que cualquiera quizás hubiera dicho: ¿qué voy a hacer yo si estoy vieja? Pero la verdad que el Señor cumple a su debido tiempo las cosas que Él promete. Y me llama mucho la atención porque cuando nosotros creemos en lo que Dios hace, Él lo hace bien y lo hace perfecto, aunque nosotros dudemos. A veces decimos: no nos van a salir bien las cosas, porque pensamos en el yo. Pero cuando pensamos que Dios está primero, Él hace las cosas bien. Y quizás todos hemos pasado circunstancias bien difíciles en nuestra vida que nos han hecho llorar, quizás no reír al principio como Sara, sino que nos hemos encerrado a llorar. Y recuerdo yo una situación bien difícil que tuve, que solo fue encerrarme en un cuarto y llorar y llorar y llorar, y no salía de ese cuarto. Fue en un tiempo de pandemia y habían tantas cosas que me hacían llorar, pero eso me hizo llorar más, esa situación difícil que pasé con uno de mis hijos. Pero cuando Dios tiene el cuidado, aunque nosotros estemos pensando cómo van a salir las cosas, quizás esto va a terminar en tragedia, el Señor tiene un plan tan perfecto en nuestra vida que nosotros debemos creerle más cuando suceden esas cosas. Pues un poquito del testimonio, yo sé que quizás alguna vez yo ya lo he contado, pero para mí fue duro el saber que mi hijo andaba sin rumbo, sin saber dónde él andaba, perdido. Porque muchas veces nosotros les enseñamos el camino, pero ellos no recurren, a veces desobedecen y se desvían y agarran vicios, y los vicios los llevan al fracaso. Pero cuando hay una madre que ora, esa oración es poderosa. Y en cierto tiempo de la pandemia, pues sucedió eso, y mi hijo se fue sin rumbo, agarró un carro. Él dijo: yo me voy a tirar a matar, yo no quiero vivir ya más. La vida aquí no es una vida feliz la que llevo. Agarró el carro y se pasó muchos estados de Estados Unidos. Eso fue en Estados Unidos. Agarró un estado, agarraba otro, agarraba unas calles tan feas, unas curvas, unas bajadas, unos cerros, y él dijo: aquí me voy a matar, decía, y se iba sin freno el carro, y siempre el Señor le detenía ese carro para que no él.
1: Aleluya.
2: Gloria a Dios.
1: Gloria a Jesús.
0: Él no fuera
1: Aleluya.
0: A perder su vida, porque él quería ya no existir. Son momentos bien difíciles, pero yo no dejaba quizás de llorar y decirle: Señor, vaya con él, Y en cierta ocasión, hermanos, quiero decirles que un policía lo divisó, y como estaban en conexión mi otro hijo y otra hermana, y el policía logró divisar que iba alguien a la par de él, y que ese alguien que iba a la par de él, yo le pregunto a él hoy después que quién era, y él me dijo: yo iba solo, mami, yo me iba, quería matar, yo iba solo.
2: Aleluya.
0: Y yo sé que era un ángel que iba, amén, a la par, amén, de él, y no dejó el Señor que muriera, porque hay propósitos, amén, grandes para él. Entonces yo pensaba, mi hijo va a terminar, mi hijo va a terminar muerto, quizás, y yo aquí sin saber dónde está. Pero déjeme decirle que para Dios no hay nada imposible. Cuando Él preserva la vida de alguien, es porque quiere usarle, y eso está en mi corazón todavía, porque, y Él piensa que el Señor lo guardó. Él dice: no fue nadie más que Dios, pero aún Él no se ha desligado de lo del mundo, pero ya cree que el Señor fue su guardador, y que Él iba a la par de Él, y que Él es el Dios que lo ha guardado durante toda su vida. Él lo cree así, pero antes no creía, hermano, y con eso, yo sé que el Señor está haciendo cosas grandes en él todavía, porque hoy él cree en Dios.
1: Amén.
0: Él me cita Biblia, me cita textos de la Biblia y me los envía. Entonces, ese es un avance que Dios está haciendo en mi hijo, y que yo lo voy a ver predicar el Evangelio. Para Dios no hay nada que no pueda hacer. Para todo, todo es posible en el Señor cuando nosotros creemos. Así que mi hijo está en las manos de, mis tres hijos están en las manos del Señor, y sé que cosas grandes va a ser en ellos. Porque no crea que cuando nosotros estamos en un liderazgo, y nos dicen: pasen a ministrar a los jóvenes, pasen a ministrar a los niños, yo a veces me he quedado paralizada y digo: ¿por qué voy a estar ministrando los jóvenes en la iglesia y mis hijos no están aquí? Y esa es la voz de Satanás para que yo me detenga. Pero, y muchas veces la gente lo señala también, no crea que es fácil, pero cuando Dios me manda hacerlo, tengo que obedecerlo.
1: Amén.
0: Tengo que ir y no detenerme, porque algún día yo lo voy a estar ministrando en el altar también.
2: Gloria,
0: ahí en el altar de Dios. Y sé que hay algo especial, hay algo que va a venir sobre ellos, aunque no lo vea ahorita. El Señor tiene preparado cosas grandes para nosotros. Lo imposible que vemos, para el Señor son fáciles. Él dice: lo voy a hacer, y lo hace, o lo hace ahora, o lo hace mañana, o lo hace otro día, pero lo va a hacer, porque Él es Dios de promesas, y ese Dios de promesas está a nuestro lado. Nosotros sabemos que Él está ahí para nosotros, y que algún día el Señor se va a glorificar en lo que nosotros necesitamos, porque las necesidades concurren a diario.
2: Así es.
0: No estamos ausentos de padecer necesidades, pero Dios lo hace posible todo. Dios está ahí para animarnos y decirme: avanza, porque yo estoy contigo y no te voy a soltar de mis manos.
2: Amén.
0: No te voy a dejar ni te voy a desamparar. Muchas palabras que leemos en la Biblia que se cumple, y sé que hay virtudes, hay cosas maravillosas para cada una de nosotros que estamos esperando aún lo que no se ha cumplido, lo imposible que creemos que no va a suceder. El Señor ya lo tiene preparado en sus manos. Entonces nosotros debemos anhelarle y creerle más, porque el Dios de lo sobrenatural está para nosotros.
2: Amén.
0: Y vamos a seguir adelante siempre. creyéndole a Dios, porque Dios no nos desampara ni nos deja solos. Él está siempre para nosotros. Y es ahí donde vamos a vencer. Y vamos a llegar a un momento donde vamos a levantar las manos.
2: Amén.
0: Y vamos a cantar el himno de victoria.
2: Gloria a Dios.
0: Porque hay victoria en los hijos de Dios.
2: Amén.
0: Hay victorias grandes en los hijos de Dios. Y por eso debemos mantenernos siempre, ¿no? No decir ya no nos escucha el Señor, ya no voy a seguir adelante, sino seguir y permanecer en Él. Permanecer confiando en el Dios viviente que todo lo puede. Así que este es mi testimonio grande, que estoy esperando aún que mi familia pueda reconocer al Dios que los cuida. Al Dios que los guarda, al Dios que los ha dado vida.
2: Amén.
0: Aleluya. Bendito Dios. Y Dios me les bendiga.
2: Amén. Hasta ahí va.

0: Amén. Bendito sea el nombre del Señor. Pensé que el micrófono no me iban a oír, pero bien, ¿verdad? Estamos alegres de escuchar a mis hermanas. Qué cosas más lindas las que el Señor ha manifestado en la vida de ellas para demostrarles a ellas que la palabra es fiel y que para Dios no hay nada imposible. Y a mí ya no me dejaron tiempo de compartir mi testimonio. Yo quiero saludar a ahí no sé si nos han escrito, por acá me aparece. Hermana Marisela Castillo dice, aleluya, gloria a Dios, dice. Y la hermana Chely también está saludando a todos los que están pendientes de este programa. Dice, así de que gracias. Mi hermana Delmi García dice, amén. Y por ahí está conectada también mi hermana Calleja, Dios le bendiga. Y solo esos comentarios me aparecen, no sé si quizás en WhatsApp no hay. A mí me mandaron un mensaje en privado. Dice mi hermana Zoilita de Abelar, dice, Dios le bendiga, preciosa guerrera del Altísimo. Dice, y buen Dios, gracias por bendecir a la audiencia con esos preciosos testimonios. Amén, hermana Zoilita. Ese es el propósito, ¿verdad? Que usted crea esa palabra de que Dios tiene el poder para hacer cualquier cosa. No hay nada, dice él, que sea difícil para mí. Para Dios no hay imposible. Él es el Dios especialista en los imposibles. Así es de que hemos compartido con ustedes vivencias poderosas. Yo, hermana Chely, yo le iba a decir que contara de ese testimonio, pero dije yo, no, mejor. Cuando estábamos allá afuera reunidas, ¿verdad? Antes de entrar acá, yo dije, le voy a decir que testifique lo del hijo, porque yo soy testigo y mis hermanas, como si no se volvió loca, porque el poder de Dios es grande. Pero mi hermana pasó una agonía, o sea, y vio a ese Dios del imposible. Entonces, esas son cosas que... Así nosotros hemos tenido muchas experiencias y en su momento pues vamos ahí sacando las cositas, ¿verdad? Amén. Con el propósito de darle gloria al Señor y que quede claro que para Dios no hay nada imposible. Amén. No hay nada. Quizás hoy usted tenga un imposible que nadie de esta tierra lo puede hacer, pero hemos venido a decirle que para Dios no hay nada imposible. Así es de que le bendecimos y el tiempo se nos ha terminado, pero nos sentimos satisfechas de haber compartido este programa con ustedes y creemos que el Señor ha ministrado a través de cada testimonio y que ha puesto una inyección ahí de fe, de esperanza, ¿verdad? Y que no se deje intimidar, ¿verdad, Manasari? Sí. Y que no esté prestándole oído a las voces de Satanás que dice que, ¿y cómo vas a creer? Si no, no se puede, no. Dios sí puede, diga amén, usted. Y recuerde que en su boca hay poder también. Amén. Así es de que bendecimos al Señor y a toda la fiel audiencia de Radio Vida Nueva y nos despedimos. Y pues de repente usted está allí siempre conectado, porque de repente vuelven a aparecer estas mujeres.
1: Amén.
0: Amén. Les bendecimos a todos.
1: Bendiciones.

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3: Antes sed benignos unos con otros, misericordiosos, perdonándoos unos a otros, como Dios también os perdonó a vosotros en Cristo. Efesios 4:32.

0: palabra de Dios. 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

Gracias, Señor Jesús, por esta oportunidad tan preciosa que usted me concede, mi Dios, de estar una vez más en cabina de radio para poder, Señor, llevar de su palabra, Señor. Gracias, Señor, porque usted le ha placido, Señor, darme la vida, Señor. Gracias porque usted, Señor, permitió que yo pudiera despertar esta mañana, Señor, y pudiera abrir mis ojos. Gracias, Señor, por cuidar la vida de mis hijas también, Señor. Gracias por bendecir mi hogar, Señor, por bendecir a mi familia, porque usted, Señor, siempre está pendiente y tiene cuidado de nosotros, mi Dios. Gracias por cada oyente, Señor, por cada persona que en esta mañana se va a conectar, Señor, a este programa. Sabemos que su palabra, Señor, nos habla a tiempo, mi Dios. Le doy las gracias, Señor Jesús, porque usted cuida también, Señor, de mis padres, mi Dios. Les pido, Señor, que les bendiga siempre y les guarde, Señor. Gracias, Padre, porque usted es bueno y seguirá siendo bueno con nosotros, mi Dios. Gracias por su amor y su bondad, Señor, por la salud que me da, Señor. Gracias por su presencia, Espíritu Santo, porque siempre está de nuestro lado, Señor, porque siempre está ahí para consolarnos, para fortalecernos, mi Dios. Gracias, Señor, porque usted es bueno, Señor, con sus hijos. Gracias, Señor, por perdonar nuestros pecados, Señor. Y porque un día, Señor, usted escribió nuestro nombre, Señor, en el libro de la vida, Señor. Gracias, porque usted nos ha dado la salvación, mi Dios. Porque por gracia somos salvos, dice su palabra, Señor, no por obras, para que nadie se gloríe. Yo le agradezco, Señor, porque usted es bueno y bondadoso. Yo le agradezco, Señor, porque todo, Señor, lo que yo necesito, usted me lo ha dado, mi Dios. Muchas gracias, Padre amado, por todo su amor y su misericordia cada día con nosotros. Amén. Amén. Bendito sea el Señor. Vamos a dar inicio. Ahí traigo una reflexión basada en el libro de Lucas. Vamos a leer unos versículos ahí en Lucas capítulo 15, del versículo 11 en adelante. Y dice así la palabra del Señor. Vamos a hablar de la parábola del hijo pródigo. También dijo, un hombre tenía dos hijos. El menor de ellos dijo a su padre, padre, dame la parte de los bienes que me corresponde. Y le repartió los bienes. No muchos días después, juntando todo, el hijo menor se fue lejos a una provincia apartada y allí desperdició sus bienes viviendo perdidamente. Y cuando todo lo hubo malgastado, vino una gran hambre en aquella provincia y comenzó a faltarle. Y fue y se arrimó a uno de los ciudadanos de aquella tierra, el cual le envió a su hacienda para que apacentase cerdos. Y deseaba llenar su vientre de las algarrobas que comían los cerdos, pero nadie le daba. Y volviendo en sí dijo, ¿cuántos jornaleros en casa de mi padre tienen abundancia de pan? Y yo aquí perezco de hambre. Me levantaré e iré a mi padre y le diré, Padre, he pecado contra el cielo y contra ti. Ya no soy digno de ser llamado tu hijo. Hazme como uno de tus jornaleros. Y levantándose vino a su padre, y cuando aún estaba lejos, lo vio su padre y fue movido a misericordia. Y corrió y se echó sobre su cuello y lo besó. Y el hijo le dijo, Padre, he pecado contra el cielo y contra ti, y ya no soy digno de ser llamado tu hijo. Pero el padre dijo a su siervo, sacad el mejor vestido y vestidle, y poned un anillo en su mano y calzado en sus pies, y traed el becerro gordo y matadlo, y comamos y hagamos fiesta. Porque este mi hijo muerto era y ha revivido, se había perdido y es hallado. Y comenzaron a regocijarse. Y su hijo mayor estaba en el campo y cuando vino y llegó cerca de la casa, oyó la música y las danzas. Y llamando a uno de los criados le preguntó, ¿qué era aquello? Y le dijo, tu hermano ha vuelto y tu padre ha hecho matar el becerro.

recaudo para por haberle recibido bueno y sano. Entonces se enojó y no quería entrar. Salió por tanto su padre y le rogaba que entrase. Mas él respondiendo dijo al padre: He aquí, tantos años te sirvo, no habiéndote desobedecido jamás y nunca me has dado ni un cabrito para gozarme con mis amigos. Pero cuando vino este tu hijo, que ha consumido tus bienes con rameras, has hecho matar para él el becerro más gordo. Él entonces le dijo: Hijo, tú siempre estás conmigo y todas mis cosas son tuyas. Mas era necesario hacer fiesta y regocijarnos, porque este tu hermano era muerto y ha revivido, se había perdido y es hallado. Amén. ¿Sabe? Cuando dejamos la voluntad de Dios para seguir nuestros deseos, el camino suele terminar en dolor. El hijo pródigo creyó que lejos de la casa de su padre encontraría libertad, felicidad y una vida mejor. Pero sus decisiones lo llevaron a perder su herencia, su dignidad y su paz. Solo cuando reconoció su error decidió regresar. La desobediencia promete libertad, pero muchas veces termina en esclavitud alejándonos de Dios. Alejarse de Dios siempre tiene consecuencias. El arrepentimiento abre el camino de regreso al Padre. El dolor no fue el final de su historia. Cuando volvió con un corazón arrepentido, su padre lo recibió con un amor, perdón y restauración. Como el hijo pródigo, cuando dejamos la voluntad de Dios para seguir nuestros propios deseos, el camino puede terminar en dolor. Pero cuando regresamos al Padre, siempre encontramos misericordia, perdón y un nuevo comienzo. ¿Sabe? Es tan importante para el ser humano reconocer que fuera de los caminos del Señor no encontramos nada bueno en este mundo. ¿Sabe? Así como el hijo pródigo, el Señor le está dando una oportunidad a usted que todavía no ha reconocido a su Padre Celestial como su único Salvador. Así como el padre de este hijo pródigo lo recibió, dice que lo recibió, mató el animal más gordo y lo recibió con vestiduras nuevas, con anillo. Así también el Señor nos recibe a nosotros cuando reconocemos nuestro error y reconocemos que hemos fallado y nos acercamos a nuestro Padre Celestial. Es muy importante para nosotros como personas poder reconocer el poder de Dios, el poder de nuestro Padre, ¿sabe? Él está ahí siempre esperando que usted y yo reconozcamos nuestros errores y le busquemos a Él cada día. ¿Sabe? Si nosotros reconocemos que le hemos fallado al Señor, así como el hijo pródigo reconoció que había cometido un error al alejarse de su padre, al alejarse de su hogar y malgastar todo lo que su padre le había dado, su herencia, así también Dios nos da a nosotros la oportunidad de que podamos arrepentirnos de nuestros errores. Y Él está ahí esperándonos con sus brazos abiertos para que nosotros regresemos al camino del Señor, para que nosotros regresemos y tengamos esa vida que nuestro Padre Celestial nos está ofreciendo. Nuestro Padre Celestial es un Padre amoroso, es un Padre que aunque usted y yo fallemos, Él está ahí con sus brazos abiertos para recibirnos. Si usted y yo hemos fallado y buscamos el perdón del Señor, Él nos recibe. Solo que tenemos que de todo corazón nosotros acercarnos a Dios y decirle, así como el hijo pródigo reconoció su error, y decirle al Señor que nos hemos equivocado y que queremos que nos perdone. El Señor es grande en misericordia porque Él es nuestro Padre, Él nos ha creado y Él nos va a perdonar. Él nos va a perdonar, ¿sabe? Yo le digo en esta mañana que si usted se ha alejado del Señor y usted ahora se encuentra viviendo una vida en dolor, una vida triste, una vida quizás
que su corazón no encuentra paz y que usted siente que usted ha fallado al Señor porque usted se alejó de la gracia del Señor. Hoy es la oportunidad que el Señor le está dando a usted para que usted se arrepienta de su pecado y pueda volver a los brazos de su Padre Celestial, porque Dios es un Dios amoroso, y si usted reconoce que le ha fallado, y si usted vuelve a Él, Él le va a perdonar, Él va a ser una nueva criatura de usted. ¿Sabe? Mientras tenemos vida en esta tierra, tenemos la oportunidad nosotros de arreglar nuestra vida espiritual. No esperemos que sea demasiado tarde. No esperemos quizás que la muerte llegue a nuestras vidas, porque sabe, hay personas que se han alejado de los caminos del Señor y la muerte los encuentra ahí en el pecado y no tuvieron la oportunidad de arrepentirse. Así es de que en esta mañana yo le digo que si usted se ha alejado del camino del Señor, usted piense en volver a Él, y Él le va a recibir con sus brazos de amor, así como este padre recibió a su hijo, porque su hijo reconoció que había fallado. Él reconoció que fue un error haber pedido su herencia y malgastado todo su dinero. Y cuando él se vio allá en esa vida que tenía miserable, deseando comer lo que comían los cerdos, imagínese en qué estado terminó él por no haber sabido pensar, por no haber seguido quizá el consejo de su padre. ¿Sabe? Así el Señor también, como este padre se compadeció de su hijo, el Señor, Dios se compadece de nosotros. Así es de que si usted le ha fallado al Señor, dígale al Señor que le perdone y que usted quiere regresar a su camino, usted quiere regresar a los brazos del Señor. Y el Señor está allí, como le digo, el Señor es nuestro Padre Celestial y siempre encontramos misericordia y perdón en nuestro Padre Celestial. Siempre Él nos da la oportunidad a nosotros, el Señor es bueno y nos da la oportunidad para que nosotros tengamos un nuevo comienzo, para que nosotros tengamos una nueva vida. Es muy importante para nosotros los seres humanos poder reconocer el poder del Señor y poder servirle a Él y poder estar en los brazos del Señor, porque déjeme decirle que fuera de los caminos del Señor, fuera de la gracia del Señor, nosotros no encontramos nada bueno en este mundo. La única felicidad y el único gozo y la única paz la encontramos en Jesús, la encontramos sirviéndole a Dios, la encontramos adorando al Señor. El mundo puede ofrecerle a usted cosas bonitas, el mundo le puede ofrecer ofertas, pero todo al final termina en dolor, termina en desgracia, termina usted perdiendo todo lo que usted tiene. Así como el hijo pródigo decidió irse al mundo a malgastar su herencia, así le ha pasado a muchas personas que deciden dejar el camino del Señor y irse al mundo, según ellos, a disfrutar lo que el mundo les da, pero el mundo no le ofrece nada bueno. Lo bueno que usted puede encontrar es en las manos del Señor. Lo bueno que usted puede encontrar es en Dios, en nuestro Padre Celestial. Usted ahí encuentra paz, encuentra gozo, encuentra todo lo bueno que su palabra promete que Él nos va a dar a nosotros. En esta hora yo le digo, si usted se ha alejado del Señor, acérquese a Él y pídale perdón. Pídale perdón y humíllese ante Él y dígale: Padre, he pecado contra ti, reconozco que te desobedecí, pero yo quiero que tú me perdones y quiero servirte. Yo quiero ser tu hijo, Señor, yo quiero ser tu hijo. Quiero que tú me redimas, quiero que tú me perdones, quiero que tú cambies mi forma de vivir. Y cuando usted haga eso, usted va a encontrar paz. Usted va a encontrar paz en los brazos del Señor y usted va a recuperar su dignidad también, porque allá en el mundo usted pierde su dignidad, pierde la paz, pierde el gozo y pierde todo. Pero si usted se entrega en las manos del Señor, usted va a encontrar paz en sus brazos, usted va a encontrar gozo. El Señor es tan bueno y es tan grande en misericordia
que Él siempre está allí esperando para que los seres humanos se arrepientan de sus pecados, se arrepientan de esa vida que tienen allá en el mundo y se entreguen a Él. Y usted podrá vivir una vida muy hermosa en las manos del Señor, ¿sabe? El Señor es tan amoroso y es tan especial con sus hijos. Así es de que yo le digo en esta hora que si usted se ha alejado del Señor, si usted se ha ido al mundo a vivir una vida desenfrenada, ahora es el tiempo en que el Señor a usted le está dando la oportunidad de arrepentirse de sus pecados, porque Él quiere salvar su alma. Ahora es el día en que usted puede acercarse al Señor, y así como el hijo pródigo se arrepintió del error que había cometido, así como el hijo pródigo llegó a su padre pidiéndole perdón y su padre le recibió, así nuestro Padre Celestial también nos recibe. Nos recibe con esos brazos de amor y nos perdona también. Yo le digo en esta mañana, acérquese al Señor. Acérquese al Señor y verá usted que su vida va a cambiar. Porque Dios es un Dios especial. Dios es un Dios de amor y misericordia. Y si usted se arrepiente de todo corazón de lo malo que ha hecho, el Señor le va a bendecir y le va a dar una vida bendecida. Le va a conceder también las peticiones de su corazón y le va a prosperar en todas sus áreas. Esta ha sido la pequeña reflexión que yo le he traído en esta mañana.

Así como aquella mujer, Señor, hace 2000 años, necesitó solamente tocar el borde de tu manto, solamente extender su mano y tocar con fe el borde de tu manto, Señor. Así esta noche, hoy, como un pueblo, Señor, queremos extender nuestras manos a ti. Que liberes nuestra alma, nuestra mente. Que restaure nuestra vida, Dios, para llegar a la estatura del varón perfecto. Así como aquella mujer, quizá hemos gastado todo, intentado todo. Dice la Biblia que hasta lo último ella había intentado y no le iba bien, le iba peor, dice. Pero esa vez ella escuchó que el maestro pasaba por la ciudad, que Jesús pasaba por su ciudad. Oh, querido hermano, Jesús está pasando tu ciudad este momento. Él está pasando con un manto de misericordia, extendiéndote a ti su amor, su perdón. Él quiere levantarte. Él no te quiere ver derrotado. Él no te quiere ver abatido. Solo extiende tu fe, como aquella mujer lo hizo. Él está pasando por tu ciudad.

Vamos a enviar ahí unos saluditos ahí a las personas que están ahí conectaditas. Un saludo muy especial para Zoilita de Abelar, mi amiga preciosa ahí que me está escuchando en su radio, ahí en casita. Que Dios me la bendiga mucho, Zoilita, a usted, a su esposo y a sus hijos. Un saludo muy especial para mis padres también, para mi madrecita que está ahí escuchándome también en esta mañana. Un saludo también para Noemí Madrid Román, Dios te bendiga a ti, a tus hijos y a tu esposo. Un saludo para Delmi Villacorta, que también está ahí conectadita. Un saludo para mi hermana preciosa Araceli de Garay, que Dios me la bendiga más cada día. Un saludo para mi hermana Silvia de Meléndez, que ella me escucha ahí en el mercado. Para mi hermana Marcelina de Funes también, que ella pues escucha el programa en la radio ahí en su casa. Un saludo muy especial para ella. Un saludo para Damaris Ramírez, que está escuchando también ahí en su casa. Que Dios me la bendiga. Bendiciones para toda la familia Ramírez Cabrera. Y le envío un saludo muy especial también a las personas que están ahí, ¿verdad?, escuchándome por la radio. Y quizás pues yo no tengo aquí sus nombres, pero sé que muchos escuchan por la radio. Que sea el Señor bendiciendo sus vidas cada día.

Amén. Vamos a despedirnos de este programa. Y si el Señor, pues, así nos concede poder estar aquí el otro miércoles, pues aquí vamos a estar. Primeramente el Señor, ¿verdad? Le vamos a dar gracias al Señor. Gracias, Señor Jesús, porque usted nos ha concedido esta oportunidad de poder hablar de su palabra este día, mi Dios. Gracias, Padre, porque usted, Señor, ha llegado, Señor, tocando corazones esta mañana, mi Dios. Gracias porque su palabra siempre, Señor, llega a tiempo para nuestras vidas, mi Dios. Le ruego, Padre Santo, que sea usted, Señor, llegando a esos hogares, Señor, donde están mis hermanas, Señor. Y sea usted, Señor, bendiciendo cada hogar, Señor, y proveyendo lo que necesiten, Señor, en sus hogares. Le doy las gracias, Señor, por cada persona que pudo escuchar el programa este día, mi Dios. Le doy las gracias, Señor Jesús, por mi hermano Leo, que siempre está aquí, Señor, trabajando en su obra. Gracias, Señor, por Siria, por su esposo, Señor, porque usted la bendice siempre, Señor. Y gracias, Señor, por cada hermana, Señor, y por cada hermano que vienen aquí cada día, Señor, a hablar de su palabra. Por los hermanos, Señor, y hermanas que todos los días a las 5 de la mañana están orando, Señor. Gracias, Señor, porque usted es grande en misericordia y porque usted nos tiene aquí siempre, Señor, y nos bendice cada día. Le ruego, Señor amado, que nos guarde, Señor, y que sea usted, Señor, cuidándonos, Señor, todo el resto, Señor, del día, Señor, que falta. Y si usted, Señor, así nos presta la vida, poder yo estar, Señor, la próxima semana, el próximo miércoles, en este lugar, mi Dios. Bendiga, Señor, a cada persona, Señor, que ha escuchado su palabra, Señor. Guárdenos, Señor, en el nombre de Jesús se lo pido, mi Dios amado. Amén.

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3: Apártate del mal y haz el bien. Busca la paz y síguela. Salmo 34:14.
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8: 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Dios te bendiga.

0: de Dios. Te complacemos, complacemos.
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El Señor me recordó de una historia en Mateo 8 que dice: al entrar Jesús en Capernaum, se le acercó un centurión pidiendo ayuda. Señor, mi siervo está postrado en casa con parálisis y sufre terriblemente. Iré a sanarlo, respondió Jesús. Señor, no merezco que entres bajo mi techo, pero basta con que digas una sola palabra y mi siervo quedará sano. Y esa es la fe que debemos tener, que con solo una palabra veremos milagros. Creemos que Dios puede mover las montañas, creemos que puede abrir los mares, pero no debemos esperar a ver eso para creer en Él. Con solo una palabra del Señor veremos sus proezas.

0: Dios les bendiga, buenas tardes. Les saludamos en ese mediodía aquí en Radio Vida Nueva. Qué privilegio estar con ustedes en este día que el Señor nos ha regalado. Es un verdadero privilegio saludarles a todos los que están siempre en sintonía de Radio Vida Nueva, los que se van a unir más tarde, los que van a escuchar el programa en el futuro. A veces se transmite el programa y de repente empiezan a escribir, hermana, yo estaba escuchando la palabra del Señor y eso trae un gozo a nuestro corazón. Y en este día le doy gracias al Señor porque a veces el Señor pone una palabra en nuestro corazón, en nuestra boca, y a veces quizás dudamos de dar la palabra. Pero hace unos días me escribía una persona de Estados Unidos y ella decía, el día que usted estaba hablando que no nos defendamos nosotros, sino que dejemos a Dios, que Dios nos defienda. Ella en ese momento estaba pasando un momento difícil donde ella pudo haberse defendido y dice que de hecho en su boca ya tenía palabras para defenderse y tenía muchas cosas que decir que ella podía salir bien de esa situación que estaba enfrentando, pero dice, yo puse Radio Vida Nueva en ese momento y el Señor cerró mi boca. Allá eran, si aquí son las 12, allá eran como las 2 de la tarde. Y ella dice, el Señor me cerró la boca y yo dije, voy a aplicar la palabra que están predicando ahí. Y eso llenó mucho de mi corazón de gozo porque ella me decía, a las 7, alrededor de las 7 de la noche, el Señor me había defendido del mita, decía ella. Y yo me quedé asombrada porque muchas veces nosotros pensamos, ¿será que digo o no digo la palabra? Y nos quedamos con aquello. Pero siempre, a pesar de todas las cosas, nosotros debemos de hablar. Y se maravilló mi corazón porque esa persona era necesario que escuchara la palabra. Y se goza mi corazón y la bendigo allá donde está en esa mañana. Ella de seguro está en el trabajo, pero ella siempre escucha Radio Vida Nueva. Así es de que, amada audiencia, es un privilegio saludarle y decirle que en esta hora el Señor le bendiga. Dios bendiga su corazón. Si algo es maravilloso es que alguien le diga, Dios le bendiga a usted. Así es de que reciba la bendición de mi Padre Celestial en esta mañana. Y estamos aquí en su programa Lumbrera Luz a las Naciones. Un privilegio estar aquí, traer siempre una porción que de seguro el Señor la usará y le dará su cumplimiento en el tiempo correcto de Él. Así es de que vamos a orar. Señor Jesús, en esta mañana, gracias Padre por permitirme estar aquí en Radio Vida Nueva. Gracias por dejarme, Dios mío, que abra mi boca en esta radio. Gracias por el privilegio que me das, Señor, de que la voz que me has regalado salga aquí, Señor, por las ondas sonoras de Radio Vida Nueva. En esa hora, Padre Santo, venimos delante de ti sabiendo y reconociendo que somos seres humanos. Como decía Pablo, somos de emociones, somos de carne y hueso. Pero a eso, Señor, a ti te plació usarlo para extender el Evangelio. A ti te plació usar hombres normales, mujeres comunes y corrientes para llevar la palabra, Señor, para extender el Evangelio a todo lugar de la tierra. Gracias, Señor, por considerarnos dignos, Señor, aunque no fuésemos dignos, por darnos un nombre, Dios mío, y por darnos una identidad y por poner una palabra en nuestro corazón. Hoy en esta hora, Señor, bendigo a los que escuchan Radio Vida Nueva. Empezamos con una oración sincera. Empezamos con una oración de un corazón agradecido. Empezamos con una oración de un corazón que se deleite en servirte. De un corazón que ama, Señor, hacer la obra tuya. De un corazón, Señor, que se apasiona, de un corazón que dice, yo solo quiero obedecer tu voz y cumplir el propósito que tú tienes. Gracias, Dios mío, por los que van a escuchar la palabra. Gracias, Dios, porque llegas en el momento justo, en el momento adecuado, Señor, a tus hijos, a los que no te han conocido, Padre.
1: pero te van a conocer. En esa hora bendigo a los oyentes, Padre, bendigo los diferentes pueblos, cantones, Señor, calles de aquí, de Cara Sucia, sus alrededores, los municipios, Señor, del país del Salvador, Señor, de otros países que escuchan Radio Vida Nueva, en el nombre poderoso de Jesús, les bendecimos esta tarde, Padre. Cumple, Padre mío, el propósito que quieres perseguir este día, Padre, aquí en Radio Vida Nueva. Bendito es tu nombre, poderoso Dios. Gracias, Señor Jesús. Amén. Poderoso es el Señor, amada audiencia, que Él nos concede estar aquí en este lugar. Y bendito Dios, porque Él siempre trae un abrazo consolador y una palabra de ánimo en el momento oportuno. Y hoy en este día no es la excepción. Mi Dios es precioso con sus hijos y sus hijas. Y en este día yo quiero traerle a su corazón una palabra. Y esa palabra está en Números. Usted, si tiene su Biblia o si usted nunca ha escuchado que hay un libro ahí en la Biblia que se llama Números, que ahí está escrito, quiero decirle que está en Números capítulo 24, versículo 19. Y ahí vamos a meditar un momento y que sea mi Señor trayendo la palabra necesaria. Y dice Números 23, 19. Dice: ahí en Número dice: Dios no es hombre para que mienta, ni es hijo de hombre para que se arrepienta. Él lo dijo y no lo hará, Él lo habló y no lo ejecutará. Ese versículo es el que vamos a estar meditando en esta hora del día. Y me parece hermoso porque Él está haciendo una pregunta y dice que acaso Él no hará lo que Él ha hablado. Y me parece preciosa la palabra del Señor porque dice que Dios no es hombre, porque los hombres fallan, pero Dios no falla. Él no es hombre para mentir, ni hijo de hombre para que se arrepienta de lo que Él ha dicho de usted y de mí. Y termina diciendo: habló y no lo ejecutará Dios. Mire qué preciosa la palabra del Señor. Y es que, amada audiencia, si yo le hiciera una pregunta en ese mediodía, yo le dijera: ¿qué es lo más bonito del Señor? Porque Dios tiene, Él es multiforme y tiene tantas cosas que Él hace como las hace. Y me parece precioso cómo actúa mi Señor. Pero si yo le dijera: ¿qué es lo que ama? O alguna vez el Señor le ha dicho: mire, vamos a ver quién está conectada ahí. Mire, Yencita. Yencita, Dios te dio una palabra. Y el Señor viene y te declara una palabra que Él va a hacer con tu vida. Ahí está Yencita conectada. Entonces, lo más precioso que yo he experimentado es que el Señor me dé una promesa. Y que el Señor me hable, y qué precioso es escuchar al Señor darnos una promesa. Qué bello es escuchar al Padre decir: yo voy a hacer esto contigo, yo te voy a dar esto, yo te voy a proveer esto. Y yo digo, es lo más hermoso que un hombre y una mujer puede experimentar. Que el Señor diga en su infinita misericordia: yo te voy a dar esto, yo voy a hacer esto. Eso es lo más hermoso. Y de hecho, muchas veces yo lo he experimentado. Y yo pensaba hoy esta mañana, cuando yo he visto eso en mi vida, yo a veces he salido de la iglesia o de algún lugar donde el Señor me dio una palabra, sea cual sea el lugar, y yo muchas veces he sentido que yo voy caminando en las nubes y llego a la casa, y yo llego a la casa y llego con una palabra que salió de la boca de Dios. Y en el camino, y yo me llego a la casa y yo literalmente he sentido que voy caminando en las nubes, porque yo tengo una promesa, yo tengo una palabra que salió de la boca de mi Padre Celestial. Y muchas veces me ha acostado y he estado ahí en la cama por la noche deleitándome con la palabra que salió de la boca de Dios. soñando con la palabra de Dios. Muchas veces he soñado despierta, a veces me he quedado ida, literalmente ida, que a veces tienen que hablarme para que yo vuelva en sí. Muchas veces me ha pasado eso en la casa, en cualquier lugar, que tienen que decirme: Delmi, estás prestando atención, porque yo estoy en la promesa que me dio Dios. Y qué bello es que salga una palabra de la boca de Dios para sus hijos. Eso es lo más maravilloso que hay. Y si usted lo ha experimentado y ha vivido eso, se dará cuenta que es gratificante, es un deleite, es una honra que el Señor decida darle una promesa a un hijo de Dios, que el Señor decida darle una palabra, sea cual sea la palabra. Pero si Dios le dio la palabra, eso es lo más gratificante para el corazón del hombre y la mujer. Y yo estaba viendo ahí que dice que en la Biblia la definición de una promesa dice que es la expresión voluntaria de la voluntad de Dios para hacer algo en alguien o con algo. Dice también que es un compromiso personal de Dios con una persona. Es su palabra empeñada para realizar algo o entregarle algo a alguien. Es un compromiso inalterable. Es un compromiso voluntario de Dios para entregar, otorgar y bendecir a una persona. Dice que una promesa demuestra que Dios es incapaz de mentir o de cambiar de parecer. Dice la Biblia que Él no es hijo de hombre para que mienta. Y de todas las definiciones hermosas que yo veo de una promesa, yo me quedo con la que dice que es un compromiso inalterable. Es un compromiso voluntario de Dios de otorgar y cumplir una bendición en una persona o cumplir un propósito. De todas las cosas yo me quedo con eso, porque me encanta que dice que es inalterable y me encanta que dice que es voluntario de mi Padre Celestial. Y qué bello recibir una palabra del Señor, qué bello recibir una promesa y qué lindo que el Señor no miente. Y hasta ahí todo está perfecto, hasta ahí todo está bien. Ya recibimos la palabra de mi amado Señor, ya recibimos, y dice que Él no va a cambiar de opinión cuando nos da algo. Y hasta ahí todo está bien, todo parece perfecto y es perfecto, y qué bello recibir una promesa. Pero hoy quiero hablarle, amada audiencia, de aquellas cosas que vienen detrás de una promesa, de aquellas cosas que hay entre la promesa y el cumplimiento de esa promesa. Hoy quiero hablarle de aquellas cosas que vendrán a su vida y a su corazón al momento de usted recibir una promesa o una palabra. Porque usted recibirá la palabra, recibirá la promesa, y qué lindo. Pero también déjeme decirle que desde el momento que la palabra sale de la boca de Dios, la palabra es expulsada. Y en ese mismo instante, Satanás también está escuchando la palabra que el Señor le dio. Satanás también está pendiente de la palabra que salió de la boca de Dios. Y quiero decirle que para llegar al cumplimiento de la promesa o de la palabra, es inevitable pasar por ciertas cosas. Es inevitable pasar por tiempos, temporadas o estaciones, como usted lo quiera llamar. Es inevitable experimentar que nuestra fe está siendo probada. Y una de las cosas, amada audiencia que usted está ahí en esta hora, una de las cosas que muchas veces va a experimentar usted cuando Dios le dé la palabra es el miedo. Y usted me dirá: hermana, pero empezó tan bonito. Sí, empecé tan bonito con una promesa de Dios, pero es inevitable que pasemos por momentos entre la promesa y el cumplimiento, por momentos que nos van a desesperar, por momentos que nos van a hacer llorar, por momentos que nos vamos a cansar. Es inevitable, y una de ellas es el miedo. Y déjeme decirle que el miedo dice que es un espíritu de cobardía que llega para paralizar al creyente. El miedo, según los científicos, según la ciencia, dice que el miedo tiene la capacidad de paralizar el cuerpo humano. El miedo tiene la capacidad de paralizar el cerebro de una persona, de dejarle inmóvil, de que sus manos se detengan y no se muevan, que sus pies no se muevan, que su boca no se mueva. El miedo tiene la capacidad de hundir a una persona en la depresión. Cualquier cosa, la ciencia dice eso sobre el miedo. Pero espiritualmente nos damos cuenta que es un espíritu que ha sido enviado para paralizar una promesa que salió de la boca de Dios. Es un espíritu que llegó y está diciendo: voy a detener el propósito de Dios, voy a detener la palabra que Dios dio de esta mujer, de este hombre. Y por eso llega el miedo. Y leyendo la palabra del Señor, audiencia linda, nos damos cuenta que grandes hombres de la Biblia, hombres que nosotros admiramos y leemos de ellos y predicamos de ellos, experimentaron estas cosas. Y uno de ellos es Moisés. Moisés recibió la promesa de que Dios lo usaría para libertar al pueblo, para salir de Egipto. Pero dice que Moisés sintió inseguridad y terror, Moisés sintió miedo. Y una de las palabras que salieron de la boca de Moisés fue esta. Allá en Éxodo capítulo 3 y 4, ahí puede leer todo usted. Pero una de las cosas que me llama la atención que salieron de la boca de Moisés es que él dice: he aquí que ellos no me creerán, he aquí que ellos no me oirán. Moisés, el gran hombre que usted conoce de la Biblia, aquí se está expresando que no lo escucharán, que no oirán a Moisés, un hombre que está siendo llamado, que tiene una promesa del Señor, que Dios le dice: te voy a usar para sacar al pueblo de ahí. En este momento le está sintiendo miedo. Y en este momento el miedo llega para invadir a Moisés, llega para hacerle creer que Moisés no tiene la capacidad de hablar, llega para hacerle creer que él no tiene la capacidad de hacer lo que Dios está diciendo que él va a hacer, de hacer aquello que Dios ya dijo que es inalterable y es irrevocable y que nadie tiene la capacidad para cambiar. Entonces ahí llega el miedo. Pero lo maravilloso de la palabra, amada audiencia, es que usted estudiará a Moisés en todo el recorrido que Dios lo usó para sacar al pueblo de Egipto, a pesar de sus inseguridades, a pesar de lo que él sentía y de lo que él veía. No solo lo sentía, él veía. Él siempre, aunque en este momento estaba teniendo miedo, él libertó al pueblo de la esclavitud a través del Señor. Y otra de las cosas que muchas veces experimentaremos es el llanto. Muchas veces la promesa traerá consigo llanto. Muchas veces la promesa traerá momentos amargos, momentos donde usted dirá: no, Señor, quizás no se va a cumplir lo que salió de tu boca. Y muchas veces he escuchado mujeres en mi iglesia y en otros lugares que han dicho: ay, Delmita, no sé si Dios va a hacer lo que dijo que va a hacer. No sé si Dios va a sacar a mi esposo de ahí donde está. No sé si Dios va a actuar y va a hacer lo que Él dijo. Muchas veces me he topado con mujeres, grandes mujeres, que me han dicho: no sé. ¿Y cómo hago, Delmita, para creer en lo que Dios está diciendo? ¿Cómo hago para no llorar en el momento de que yo estoy esperando una promesa? Y quiero decirle que es inevitable llorar, es inevitable el llanto, porque muchas veces Satanás, como Él no tiene cuerpo, él necesita cuerpo para hacer la obra que él quiere hacer. Entonces Satanás usará gente, que esa gente vendrá y pondrá una palabra de crítica, una palabra de envidia, una palabra que incomodará su corazón y muchas veces habrá llanto. ¿Y por qué le estoy diciendo esto? Porque también es necesario que usted sepa que la promesa tiene un costo. Y usted dice, no, pero el Señor pagó en la cruz del Calvario el costo por todas las cosas. Sí, pero requerirá que nuestro carácter se forme. La promesa requerirá que usted y yo estemos bien parados. La promesa requerirá que usted y yo si algo Dios probará, a ver si nosotros creemos en Dios. Y en esto yo quiero ser bien clara con usted y quiero decirle que muchas veces usted llorará esperando la promesa. Muchas veces usted no soportará, muchas veces la gente se sentirá incómoda. De hecho, yo he estado en lugares que las personas se han levantado cuando yo he llegado. No sé si usted lo ha experimentado, pero está en una reunión normal y de repente yo he llegado o cambian la plática o se levantan del lugar y ponen caras que yo nunca había visto. Y es que quiero decirle que una promesa incomodará a los demás. La promesa que el Señor le dio tendrá y hará que las demás personas se sientan incómodas con su sola presencia. A veces yo he llegado a la casa y le he dicho a mi papá, papi, ¿pero qué le hice yo a esta gente? Y he experimentado cosas que yo no encuentro una explicación lógica. Y le digo, si yo no he hecho nada, de hecho ni he hablado con ellos, pero pasa esto y esto. Pero es que quiero decirle que Satanás no soporta la promesa que usted está cargando. Satanás no soporta lo que usted lleva adentro, porque usted lleva una palabra que salió de la boca de Dios. Y muchas veces nos tocará que llorar en el espacio donde la promesa está esperando el cumplimiento. Y si algo yo veía en la palabra del Señor es que David experimentó el llanto. Y si usted dice, ¿cómo David si lloró? Sí, David en el primer libro de Samuel capítulo 30 versículo 4 dice que David estaba con toda la gente. Si usted quiere, búsquelo para que diga, yo no le estoy diciendo mentira. Dice la palabra del Señor, entonces David y la gente que estaba con él alzaron su voz y lloraron hasta que le faltaron fuerzas para llorar. Las mujeres de David y de Aminoam, Jezreelita y Abigail, la que fue mujer de Nabal y de Carmel, también eran cautivas. Y David se angustió mucho porque el pueblo hablaba de apedrearlo, pues todo el pueblo estaba en amargura de alma, cada uno por sus hijos y sus hijas. Mas David se fortaleció en Dios. Y ahí sigue la lectura de la palabra del Señor, pero dice, en una de las cosas que yo quiero dejarle en su corazón, que cuando David estaba llorando, dice que alzaron la voz y lloraron él y lloraron todo el ejército que estaba con él, lloraron. Pero David buscó refugio en su Dios y eso me encanta de Dios, que Dios es nuestro refugio. Y dice que David se acercó al corazón de Jehová y le dijo David, perseguiré a estos merodeadores, los podré alcanzar, se preguntaba David. Y le dijo Dios, síguelos porque ciertamente los alcanzará y de cierto librarás a los cautivos. Entonces el Señor siempre sale adelante con una palabra y eso es lo hermoso que usted y yo podemos encontrar en la Biblia. Que el Señor siempre saldrá adelante. Y aquí, aunque David lloró, y no solo lloró él, lloró el pueblo, el ejército que él estaba liderando, porque una promesa traerá consigo llanto y llanto amargo. ¿Cuántos no han llorado esperando una promesa? Quiero decirle que si yo estoy hablando eso es porque yo he experimentado y lo he vivido en carne propia. el llanto de esperar el cumplimiento de esa promesa, porque son preciosas las promesas, pero muchas veces pasaremos así como Moisés cuando llegó a las aguas amargas, pasaremos momentos amargos, amada audiencia, donde será probado nuestro corazón, donde será probado, vamos a ver si de verdad el ella o él espera en Dios. Vamos a ver si de verdad se mantiene perseverante, si de verdad se mantiene en lo que Dios ha dicho que va a hacer. Y es que muchas veces experimentará el lloro y muchas veces usted dirá, me ha tocado llorar lágrimas de sangre por una promesa. Me ha tocado llorar. Yo recuerdo una vez que estaba en una reunión y yo les dije, si solo llorar lágrimas de sangre me falta. ¿Por qué? Porque yo estoy esperando, estoy en el cumplimiento, he visto una promesa tras otra cumplirse, pero cada promesa trae consigo muchas cosas que revelarán el carácter de usted como hijo y hija de Dios. Y en esta hora yo le estoy dando una palabra porque muchas personas ahí donde están escuchando Radio Vida Nueva, muchas personas el Señor le dio una palabra y el Señor dijo, un ejemplo, yo te voy a sanar. Pero en ese lapso que Dios decide sanar, hay un espacio de tiempo. Y en ese tiempo, muchas personas caen y no siguen porque dejaron de esperar en Dios, porque se cansaron, porque era mucho llanto el que había que pasar, o porque el miedo llegó e invadió sus corazones y dejaron de esperar en aquello que dijo Dios, o se cansaron y dijeron, no, quizás mi Dios no lo va a hacer. Y yo recuerdo una vez que una mujer me dijo así, y yo después de que esa mujer me dijo así, yo llegué a la casa llorando. Yo llegué a la casa y me acosté, y yo me acosté llorando porque yo dije, hubo una persona que me perdió la fe en mi Dios. Hubo alguien que dijo, no, no lo va a hacer. Y cuando usted sale de su boca esas palabras, literalmente está haciendo pequeño a mi Dios. Literalmente está diciendo, no, Él no puede. Literalmente usted está diciéndole, hasta aquí llegué porque Él no puede hacerlo. Y esa es una ofensa contra mi Dios. Entonces, quizás usted esté esperando una promesa, quizás esté esperando el cumplimiento, quizás esté en el proceso de espera de largos años, de meses o días, pero en esos días habrá mucho que pasar, habrá momentos de cansancio. Esa es la tercera cosa que quiero decirle. Muchas veces usted experimentará el cansancio entre el espacio de que se cumpla una palabra que salió de la boca de Dios. Muchas veces usted pensará que no puede. Habrá agotamiento físico y habrá agotamiento espiritual. Muchas veces usted se sentirá cansado. Ayer yo ponía una reflexión ahí en las redes sociales y yo decía, muchas veces tratará de encontrar agua y no habrá agua. Usted sentirá que no hay agua, pero déjeme decirle que ya llegaremos al punto donde usted va a encontrar el agua. Pero muchas veces usted sentirá cansancio. Muchas veces usted dirá, Señor, no puedo. ¿Será que se va a cumplir? Y una de las cosas que yo veo que muchos hombres experimentaron el cansancio. Y cuando yo veo a Abraham, Abraham era el padre de la fe, es el padre de la fe. De ustedes, Abraham, bueno, de él desciende la promesa para nosotros. De él, por él hemos conquistado muchas cosas. Pero me doy cuenta que en el proceso de la espera, Abraham se cansó. Abraham se debilitó. Y si no hubiese sido así, amada audiencia, no hubiese nacido Ismael. Si no hubiese sido así, Ismael no sería el resultado de querer ayudarle a Dios, de querer acelerar el tiempo, de querer que el cansancio emocional, el cansancio espiritual y el cansancio que está agotando emocionalmente, no hubiese salido Ismael del vientre de Agar, no hubiera salido la decisión de Sara de decirle, toma a mi sierva Agar. pero salió de una persona que tenía una promesa y estaba experimentando el tiempo donde tenía que ser probada su fe. Y Abraham se cansó. Abraham experimentó que en él, quizás él dijo, sí, Señor, tú lo vas a hacer. Sí, Señor, tú vas a actuar. Pero pasaron los años. Mujeres que han esperado 30 años por una promesa. Mujeres que esperaron años porque Dios hiciera algo en su familia. Mi madre, ella oraba con sus tres niños, Mayra, Delmi y César, y se arrodillaba a la orilla de la cama con tres bebés y ella empezaba a orar porque un día quería ver a su esposo convertido, porque ella conocía del Dios de su niñez y ella se arrodillaba y oraba esperando. Pasó Mayra, pasé yo y llegó mi hermano. Nacieron tres hijos de diferentes edades y ella no podía ver el cumplimiento de lo que ella quería, de lo que desde antes en su familia se había dado. La familia de mi madre, en la familia de mi madre hay pastores, en la familia de mi madre hay evangelistas, en la familia de mi madre hay cantantes. Si usted conociera una tía mía que le canta al Señor, que canta precioso, que ya vive en San Salvador. Tengo familia, hombres que son pastores que están en otros países. Y si no viniera una promesa de allá atrás, de los antepasados, mi madre quizás se hubiera cansado. Pero ella también experimentó que es esperar en Dios. Y cuando yo veo que el gran hombre de la fe experimentó el cansancio y de ahí nació Ismaelito precioso, que Ismael es precioso, pero en ese cansancio, en ese agotamiento físico nace Ismael. Y quiero decirle que muchas veces experimentaremos el cansancio, muchas veces veremos parte de la promesa y falta lo que viene. Pero usted dirá, ¿cuándo, Señor? ¿Cuándo será? ¿Cuándo será el día que mi Dios va a actuar? Y eso es lo que probará su fidelidad. Y yo cuando veo a Abraham, yo digo, el Señor probó la fidelidad de Abraham. A ver si Abraham esperaba en él, esperaba el tiempo que él había dicho. Y Dios, yo me imagino a Dios formando el carácter de Abraham. Yo me imagino a Dios diseñando el corazón, haciéndolo fuerte. Muchas veces a golpes el Señor nos hará fuertes. Muchas veces en la promesa, usted caerá, se levantará y volverá a caer. Pero Dios está formando un carácter cuando Él da una palabra en sus hijos. Muchas veces experimentará tiempos difíciles, tiempos donde nadie puede intervenir, nadie le puede ayudar. Recuerdo un tiempo que yo pasé 2 años. Usted ve a mi hermosa familia que Dios me ha dado y que ellos, si yo les llamo a la 1 de la madrugada, yo sé que mi papá va a llegar donde sea que yo me encuentre, él va a llegar. Pero pasé 2 años que nadie llegó cuando yo necesitaba. Nadie llegó ahí, entra el cansancio con una llamada. No porque no me amaran, no porque no sintieran el dolor, no porque no quisieran estar ahí. Porque muchas veces solo será usted y Dios, nadie más, solo usted y Dios. Dios permitirá, mire, que todos se aparten. Porque en el cumplimiento de lo que Dios ha dicho, usted experimentará la soledad. Personas que no entenderán lo que Dios dijo, no entenderán lo que Dios dijo que va a hacer con usted. Personas que su mente no alcanzará a comprender lo que Dios ha hablado. Y muchas veces el Señor dirá, lo voy a apartar, lo voy a quitar. ¿Cuántas veces usted, audiencia, no se ha sentido incomprendido, que aún ni la familia comprende lo que usted piensa, lo que usted hace? Pero quiero decirle que en medio de una promesa y del cumplimiento experimentará muchas cosas. Experimentará, dijimos que experimentará el miedo, experimentará el llanto, experimentará el cansancio, experimentará agotamiento físico, experimentará la soledad. Pero hoy en este día, esta palabra alguien necesita escuchar, que usted debe seguir esperando en Dios, que usted debe seguir esperando. Quiero decirle que Mateo, el Evangelio de Mateo 24:35 dice, Cielo y tierra pasarán. Ay, pero su palabra no pasará. Lo que él ha dicho no pasará. Y esto se aplica para todas las cosas. Todo podrá pasar, pero la palabra de él no pasará. La palabra escrita que él dejó no pasará. La palabra que él lleva a su corazón no pasará. La palabra que él trae por voces de siervos no pasará. Todo podrá pasar, pero la palabra de mi Dios no pasará. La palabra de mi Dios se cumplirá. Y ahí alguien de seguro necesita escuchar: sigue esperando, no importa el dolor, sigue esperando. Quiero decirle que Isaías 14:27 dice: Jehová de los ejércitos lo ha determinado, ¿y quién lo impedirá? Jehová dice, nadie lo podrá impedir. Y si su mano está extendida, dice Isaías, ¿quién hará retroceder la mano de mi Dios? ¿Quién le dirá a mi Dios no lo haga? ¿Quién le dará consejo? Dice la palabra. ¿Quién le dijo que hiciera los cielos, que hiciera las estrellas, que hiciera los planetas? De nadie recibirá consejo mi Dios. Nadie le dirá a él, nadie podrá decirle. Dice que si su mano está extendida, nadie la hará retroceder. Si su boca ha hablado, nadie hará retroceder lo que dijo mi Dios de usted y de mí. Nadie hará retroceder esa palabra, porque la palabra dice que una de las definiciones que yo le leí dice que es un compromiso inalterable de Dios. ¿Qué quiere decir? Que nadie puede mover o cambiar lo que Dios ha dicho de usted y de mí. Nadie puede decir, él va a cambiar de opinión. Solo una vez recuerdo, no sé si hay más los que leen la Biblia me dirán, pero solo una vez recuerdo que el Señor cambió de opinión de algo que iba a hacer en una mujer, pero dice que él no es inalterable. Y cuando él da una palabra, dice que es la voluntad de Dios. Él se está comprometiendo. No sé si usted alcanza a dimensionar lo que yo le estoy diciendo. Él se está entregando por una palabra. Él está diciendo, estoy haciendo un compromiso personal contigo. Yo, es como que usted se siente con otra persona literalmente y haga un contrato con usted, Señor, y diga, yo lo voy a hacer contigo. Y me encanta pensar así de mi Dios. A veces yo le pongo una silla y le digo, vaya, Señor, siéntese aquí. Y yo me siento ahí, a veces me tiro en la silla y yo digo, es mi amado Señor que está escuchándome. Y a veces hablo con él horas. A veces Natanael me habla y yo estoy en otro lado. Porque yo me imagino a Dios haciendo un compromiso conmigo. Yo me imagino a Dios cuando él dice, nadie podrá alterar lo que yo dije de ti. Ninguna situación, ningún peligro. Ningún vocero, como dice mi hermana Siria, enviado de Satanás, podrá alterar lo que Dios dijo de usted y de mí, porque él no miente. Número dice que él no es hombre para que mienta. Los hombres le podrán mentir a usted, audiencia. Las personas de carne y hueso le podrán mentir, podrán fallar, le podrán decirle yo estaré contigo. Pero si alguien no le va a fallar a usted y no le va a mentir, es mi Dios. Y dice que él no se arrepiente de lo que salió de su boca. Él no se arrepiente de lo que sale de la boca de Dios. Y como tenemos que tener pruebas de lo que estamos diciendo, recuerdo una vez que el Señor me habló y me dijo que Él me iba a bendecir, que Él iba a bendecir a Lumbrera. Recuerdo que yo tenía que creer por $5,000. Y en ese plazo, tal vez algunos digan, no, era poquito dinero. Pero en ese plazo de tiempo en que yo decidí creerle la promesa económica a Dios, porque el Señor ha prometido bendecir económicamente a Lumbrera. Yo he recibido muchas promesas de Dios y me encantan las promesas de Dios, pero cuando llegó el Señor y prometió bendecir a Lumbrera económicamente, Yo me fui de me saqué de mi lugar porque yo le he pedido al Señor su presencia. Él sabe algo que lo su pres- si yo si usted no va, yo no voy, literalmente yo le he dicho así. Y le he pedido al Señor milagros sobrenaturales. El Señor los ha cumplido y los ha hecho. Pero cuando viene el Señor con la bendición económica, yo me quedé asustada porque nunca pedí bendición económica. Él decidió en su inalterable voluntad bendecir económicamente a Lumbreras. Y cuando Él decide bendecir económicamente, yo me quedo asustada de oír lo que el Señor dijo. Y cuando se llega el proceso de creer en Dios, recuerdo que yo estaba en una oración cuando el Señor me dijo: ¿acaso no sabes que yo soy el Dios de los que sueñan en grande? ¿Acaso no sabes que yo soy el Dios que tiene dinero a montones? Y recuerdo que esa vez el Señor me dijo: no me pidas poquito, pídeme cosas grandes, sueña por cosas grandes. Y recuerdo yo que cuando el Señor puso en mi corazón los $5,000, pronunciar los $5,000 ya era una locura para mí. De hecho, yo pasé 3 horas pensando si escribirle a mis compañeros en el grupo de WhatsApp y decirles si creíamos por $5,000. Me acosté en una hamaca y allí yo decía: ¿será que les digo o no les digo? ¿Será que hablo con ellos o no hablo? Y me acosté en esa hamaca y mucho miedo llegó a invadir mi corazón. Mucho miedo llegó allí y yo decía: Dios mío, ¿qué es lo que voy a decir? Pero al cabo que pasaron 3 horas, yo escribí el mensaje. Y cuando yo escribí ese mensaje, algo se liberó en esa hora de la tarde. Y yo recuerdo que yo escribí: alguien le cree a Dios conmigo por $5,000. Y recuerdo los mensajes, tengo grabado lo que me dijo cada uno de mis compañeros. Porque estamos entre que si Dios lo hace o no lo hace. Y si alguien está dudando ahí en las redes sociales, en la página de la Radio Vida Nueva, ese es el momento para que usted siga creyendo en Dios. Pero en fin, la conclusión es que el Señor dio más de $5,000. Fueron $5,180 que el Señor dio. Y a partir de esa promesa viene el Señor y da otra palabra y dice: por haber creído que yo lo podía hacer, hoy entrego más de lo que yo había dicho para ti. Y viene el Señor y recuerdo que agarró mis manos, la hermana Sarita de Carías, si está escuchando, bendita sierva del Señor, agarró mis manos y el Señor empezó a decir: te voy a dar miles, lo que has visto no es nada comparado con lo que vas a ver. Y recuerdo que agarró mis manos y depositó algo en mí y cuando ella le hizo así, yo caí al piso porque el peso que tenía era tan grande que yo caí al piso. Y dijo estas palabras la hermana Sari, el Señor a través de la hermana Sarita, dijo el Señor: en los próximos días vas a ver lo que yo soy capaz de hacer. Y dijo: vas a recibir una noticia que cuando la recibas tú dirás cuán grande es mi Dios. Recuerdo que no pasó ni un mes y medio de esa palabra cuando yo recibí una llamada de Estados Unidos. Y cuando vino esa llamada y dijo: hay una iglesia que está dispuesta a gastar $23,000 por venir a estar con Lumbrera y ir a Garita Palmera. Y cuando yo me acuerdo de la palabra que salió de Dios a través de la boca de su hija, yo digo: wow, qué grande el Señor. Y a partir de ahí el Señor dijo: le voy a dar miles y miles. Y esto es primera vez que yo lo voy a mencionar. Y dijo el Señor: y cuando tengas el primer $1,000,000 en tu mano y te pregunten quién te dio ese $1,000,000, tú vas a decir: Dios te lo dio, porque habrá gente que querrá invertir en Lumbrera, querrá predicar la palabra, no solo con la Biblia, predicar a través de las obras benéficas de la mano poderosa de Dios. Irán a lugares y ahí hablarán la palabra y construirán. Y ahí donde lleguen harán obras, llevarán víveres, llevarán para plantar lugares. Y ese día se desató la bendición de Dios. Y como alguien, mientras predicaba allá por el Palacio Municipal, dijo: si Dios le dio una palabra, dígalo, menciónelo. Así es de que yo hoy estoy mencionando esa promesa. ¿Por qué? Porque le creo a Dios. Y prueba de ello es que por las manos de esta mujer ha pasado cada dólar del proyecto de Garita Palmera, $12,500 que el Señor le plació a estas manos, que los contaran, que los recibieran, y están siendo invertidos allá en la obra de Garita Palmera para una iglesia. Que yo le digo al Señor: yo no sé qué ha visto ahí en Garita Palmera, no tengo ni idea qué es lo que estás haciendo, pero yo nunca te había visto en todo este tiempo amar tanto a una comunidad. Y el Señor está haciendo cosas sobrenaturales. Así es de que si usted había dicho: quizás yo no voy a ofrendar, hoy llegue a su casa, abra la chequera, haga cheques, invierte en el reino de Dios y diga: yo voy a dar. Y concluyo con esa palabra: no se desespere, no permita que el miedo, no permita que el llanto, no permita que el cansancio, que el agotamiento y que la soledad le hagan creer que no va a cumplir la palabra. Mi Dios, el Señor cumplirá lo que salió de su boca, nada lo podrá impedir, Jehová de los ejércitos lo ha determinado, y si Él lo dijo, ¿quién lo impedirá? Y si su mano está extendida, ¿quién hará retroceder la mano de mi Dios? Con esto concluyo, amada audiencia. Nadie podrá revocar una promesa que salió de la boca de Dios. Él es experto en hacer las cosas imposibles. Cuando todos se van, Él dice: yo lo voy a hacer, porque parecerá imposible para el hombre. Y ahí la gloria será de mi Rey, de mi Padre Celestial. La gloria será para Él, porque cuando nadie podía, el Señor sí lo hizo. Y usted experimentará que el Señor lo hizo. Usted un día me dirá y me escribirá o me llamará y me dirá: hermana Del, mi Dios hizo, Dios cumplió la palabra, Dios cumplió lo que Él dijo que iba a hacer en mi vida. Así es de que no hay espacio para cansarse. Y si llega el cansancio, recuerde que todos estos hombres, yo leía que ¿cuántos hombres de la Biblia experimentaron miedo, cansancio, agotamiento, dolor o soledad? Casi todos lo experimentaron, pero ¿sabe qué es lo que yo no encontré? Que uno de ellos hubiese quedado en derrota. No encontré que uno no hubiese cumplido Dios lo que dijo. Pero ¿sabe qué sí encontré? Que una mujer llamada Adele, en un escenario que canta música mundana, se paró a cantar, y ¿sabe qué la paralizó? La paralizó el miedo. ¿Y sabe qué entendí? Que todos los adoradores de Satanás, todos los que no son de Dios, los que practican otras cosas, si los invadió el miedo, el llanto, el rechazo, la soledad, ellos se quedaron ahí. Pero los hijos de Dios siempre obtuvieron la promesa, siempre quedaron en lo alto, porque a pesar de todas estas cosas, ellos experimentaron el cumplimiento de una promesa del Señor. Así es de que el Señor les bendiga. Ya no tengo tiempo. Que el Señor me los bendiga. Que pasen una bonita tarde y nos vemos el próximo miércoles, si el Señor así lo quiere. Bendiciones, amada audiencia.
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2: 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Salmos 33, 1 al 5.
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3: ¿Qué tal, querido amigo o amiga del programa Cruzada con Luis Palau? Mi nombre es Jorge Escopazo y quiero darle la más cordial bienvenida a este nuestro punto de encuentro en la radio, donde estudiamos diariamente la Biblia, la Palabra de Dios, junto a miles de oyentes alrededor del mundo, quienes escuchan nuestros programas a través de las emisoras que lo transmiten, como así también a través de nuestro sitio en internet, luispalau.net. Y en este día, continuando con nuestro estudio en la primera epístola de Tesalonicenses, Luis nos habla acerca de cuerpos no contaminados.
4: Estamos en el capítulo 4 de Primera Tesalonicenses. Lo hemos titulado Cuerpos no contaminados, porque ese es precisamente el tema de este pasaje. Los versículos 1 al 8 de Primera Tesalonicenses 4 tratan el tema de la pureza sexual. Este es un tema que debemos también nosotros tratar. Por demasiados años en las iglesias nuestras en la América Latina, aún la palabra sexo parecía como si fuera una palabra sucia. ¿Cuál es el propósito del sexo, que dicho sea de paso es creación de Dios? La Biblia enseña que el propósito es satisfacción, es madurez y, como resultado, es reproducción. El cristianismo es práctico, el cristianismo verdadero, o sea, el cristianismo de la Biblia que enseña que Cristo vive en nosotros, afecta a la vida diaria. A Dios le interesa lo que somos. Lo que nosotros hacemos siempre resulta de lo que somos. Usted es lo que es en su corazón. Su conducta es tan solo una revelación de lo que hay escondido en su corazón. Y lo hermoso de la Biblia es que lo que la vida demanda de nosotros, Dios lo hace dentro de nosotros. La vida nunca puede demandar de nosotros algo que Dios es incapaz de ofrecernos. Dios, quien mora en nosotros por el Espíritu Santo, es todopoderoso y Él nos ayuda a hacer lo que Él demanda que hagamos. ¡Ah! Este es hermoso cristianismo. No es un legalismo falso. No son demandas carnales inventadas por los hombres. Lo que Dios demanda, Dios nos capacita para hacer. Ahora, tenemos tres divisiones en los versículos 1 al 8. Fíjese en su Biblia porque vamos a ir rápido. En primer lugar, tenemos la instrucción entregada. Versículos 1 y 2 del capítulo 4. En primer lugar, dice San Pablo, yo les ruego e exhorto en el Señor Jesús de la manera que aprendisteis de nosotros. Este mensaje de los cuerpos no contaminados es un ruego que el apóstol hace, pero no lo hace el apóstol, lo hace el Espíritu Santo. Es la actitud de un amigo que nos ama. Te está rogando, óyeme, escúchame, te estoy rogando como amigo. Luego en la segunda parte del versículo 1 nos dice que es un ejemplo recordado. El apóstol Pablo vivió entre los tesalonicenses. Ellos vieron la conducta de Pablo, de Silas y de Timoteo. Él les recuerda la demostración de una vida pura que él había practicado en Tesalónica. Luego en el versículo 2, en esta instrucción entregada, se nos dice que es también una instrucción autorizada, porque dice, ya sabéis qué instrucciones os dimos por el Señor Jesús. En otras palabras, la lección de este pasaje no es un invento del apóstol Pablo, como algunos quieren decir. Algunos dicen que San Pablo era un señor un poco extraño, algunos creen que era soltero, aunque parece en realidad ser que era viudo. Pero algunos dicen, bueno, Pablo era soltero y tenía algunas ideas un poco, bueno, un poquito raras. No. Dice Pablo, estas son instrucciones del Señor Jesús. Sí, la responsabilidad de cada padre, la responsabilidad de tu familia, querido hermano y amigo mío, la responsabilidad de cada iglesia local es dar las instrucciones que el Señor Jesús ha dado acerca de la vida sexual y del cuerpo humano. Ahora, en segundo lugar, pasamos a los versículos 3 al 6. Santificación demandada. ¿Cuál es aquella instrucción autorizada que el Señor Jesús le dio a Pablo? ¿Cuál es la voluntad de Dios en cuanto al cuerpo tuyo, al cuerpo mío en cuanto al sexo? Bueno, aquí va. Primero, versículo 3a dice: la voluntad de Dios es vuestra santificación, que os apartéis de fornicación. Esta es la demanda de Dios, amigo mío. Apártate de la fornicación, de toda impureza sexual, de todo acto impuro, de toda depravación sexual. El sexo nos ha sido dado para disfrutar dentro del matrimonio. Dios nos da una esposa o un esposo, según el caso, y el sexo se disfruta en toda su plenitud únicamente dentro del matrimonio. Espero que no hayas caído en el pecado de la fornicación. Si has caído, tienes que arrepentirte. Si eres cristiano, la Biblia dice, apártate de la fornicación. En segundo lugar, los versículos 4 y 5 nos dice, obtén y cuida de tu propia esposa. Dice así, que cada uno de vosotros sepa tener su propia esposa en santidad y honor, no en pasión de concupiscencia. Primero, tenla con pureza y respeto. Tu esposa no es un objeto que tú puedes manosear como quieras, aunque sea tu esposa. La esencia del hogar es que la trates con santidad, con pureza y con respeto, o sea, con honor. Y hasta, en segundo lugar, dice, no con pasión de concupiscencia. Porque aunque sea tu esposa, la concupiscencia es la satisfacción egoísta. Es el hombre o la mujer que usa a su esposo, a su cónyuge o a su esposa para satisfacer sus propios deseos sin importarle lo que piense el cónyuge. Dice el Señor, ten tu propia esposa en santificación y honor, pureza y respeto. Luego dice, no con pasión de concupiscencia. Con pasión de concupiscencia se comportan los paganos hacia sus esposas, todos los que no son de Cristo. Y lamentablemente, seamos sinceros, algunos que son de Cristo por ignorancia o por torpeza, también tratan a su esposa o a su esposo con pasión de concupiscencia. Y luego, en tercer lugar, hablando de esta santificación demandada, él dice, no agravie ni engañe a su hermano. En otras palabras, cuidado con el adulterio. Cuidado con codiciar la mujer de tu prójimo. La Biblia dice, no codiciarás la mujer de tu prójimo. Y esto no es juguete, porque entonces nos movemos al tercer y último paso en este pasaje, la segunda parte del versículo 6 hasta el versículo 8, y lo titulamos rebelión vengada. Dios retribuye irremisiblemente al que juega con el sexo. El Señor, dice el versículo 6b, es vengador de todo esto, como ya os hemos dicho y testificado. Querido amigo, no te engañes. Puede ser que hace 2 o 3 años que estás tapando un pecado sexual, que estás jugando a las espaldas de los hermanos y tú crees que ni Dios ni los hombres te van a descubrir. Estás tristemente engañado. La rebelión en contra de este mandato de la pureza sexual y del cuerpo, el Señor mismo es el vengador. El Señor es vengador de todo esto. La Biblia dice, a los adúlteros y fornicarios los juzgará Dios. ¿Por qué? Porque nos llamó a la pureza, no a la inmundicia. Cristo Jesús sangró en la cruz para purificarnos. ¿Y nosotros nos vamos a comportar impuramente? ¿Vamos a mancharnos cuando Cristo dio su sangre para purificarnos? Y Dios es vengador de todo esto porque la inmoralidad es una afrenta al Espíritu Santo. Dice el versículo 8, el que desecha esto, desecha a Dios, quien nos dio el Espíritu Santo. Cometer fornicación o adulterio es desechar a Dios, es afrentar al Espíritu de Dios, es rebelión que Dios tiene que vengar. Pero por eso tenemos el Espíritu Santo, porque el Espíritu Santo nos da poder para no pecar. Tú lo tienes, yo lo tengo, adelante hermano. Cristo mora en ti por el Espíritu Santo, y entonces no vamos a pecar. ¿Y cuál es la venganza que el Señor hace? Hay un derrumbe interior, hay una conciencia cauterizada. Oh, hermano, No dejes que el pecado te haga caer. Con el poder interno del Cristo que mora en ti por el Espíritu Santo, acepta la instrucción entregada. Practica la santificación demandada. No permitas que la rebelión, que Dios venga, te toque a ti. Que Dios te bendiga y adelante en la santificación.
3: 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Hoy nos acompaña en el segmento musical el dominicano Juan Luis Guerra.

0: Hasta aquí nos acompañaba Juan Luis Guerra con esta preciosa melodía, Tan Solo He Venido. Lamentablemente nuestro tiempo se terminó, pero si el Señor lo permite nos vamos a estar reencontrando en una próxima presentación. Mi nombre es Jorge Escopazo, fue un placer acompañarle en este día, que Dios le bendiga ricamente.
1: 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Les estaremos esperando muy pronto para el próximo programa Cruzada con Luis Palau. Hasta entonces, recuerden las palabras de nuestro Señor Jesús. Felices los de corazón limpio, pues ellos verán a Dios.
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4: Aunque ande en valle de sombra de muerte, no temeré mal alguno, porque tú estarás conmigo, tu vara y tu cayado me infundirán aliento. Salmo 23:4.

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0: respuesta está en la...
1: En gloria a Jesús, hermanos. Que el Señor nos bendiga. Damos gracias al Señor porque nos concede el privilegio de poder estar aquí en la casa, en la oficina de Radio Vida Nueva. Dios bendiga la vida de cada uno de ustedes. Sea bienvenido cada uno al programa de oración en esta hermosa y bella tarde. Pues Dios nos concede el privilegio de poder estar aquí reunidos para que todos juntos adoremos y exaltemos el santo nombre del Señor. Y siempre la invitación es para cada uno de ustedes que nos escucha y que nos ve y nos oye por la radio, por las redes sociales. Que el Señor les bendiga, ponga su petición y juntos vamos a orar a ese Dios grande, ese Dios de misericordia, que Él ha dicho en su palabra que todo lo que pidiremos al Padre en el nombre de Jesús creyendo, lo recibiremos. Así que en esta hermosa y bella tarde, que el Señor les bendiga y esperamos que se unan con nosotros, cada uno de ustedes que nos esté escuchando, y esperamos que expongan sus peticiones y oramos al Señor, y el Señor será quien tome el control de su necesidad, de su petición. Y para eso vamos a dar inicio leyendo una preciosa palabra del Señor. Y para eso le cedo el tiempo a mi esposa, ella continuará. Luego oramos y oímos unas alabanzas y luego seguimos orando para la gloria del Señor.
2: Amén. Que Dios les bendiga, amados hermanos. Le damos gracias al Señor por el gran privilegio de estar acá en Radio Vida Nueva, en estas cabinas radiales. Gracias al Señor porque nos permite el momento de estar en este lugar para alabar y bendecir su nombre y clamar con todo el alma, con todo el corazón, juntamente con ustedes para exponer al Señor, como ya dijo mi esposo, las necesidades que hay en ustedes. Y si nos hicieran saber cuál es la necesidad, fuera mucho mejor, porque oramos directamente por la necesidad de ustedes. Pero si así no fuera, pues seguimos orando y únase a nosotros a orar al Señor. Amén. Para que en el nombre de Jesucristo exponemos al Señor las peticiones.
1: Amén.
2: Y vamos a leer esta lectura en el nombre del Padre, Hijo y Espíritu Santo y continuamos. Gloria al Señor. Y dice así en el libro de Joel, capítulo 2, del 2 al 28, dice así: derramamiento del Espíritu de Dios. Y dice: después de este derramaré, derramaré mi Espíritu sobre toda carne, y profetizarán vuestros hijos y vuestras hijas, vuestros ancianos y soñarán sueños, y vuestros jóvenes verán visiones. Y también dice sobre los siervos y sobre las siervas derramaré mi Espíritu en aquellos días, y daré prodigios en el cielo y en la tierra, sangre y fuego y columnas de humo. El sol se convertirá en tinieblas y la luna en sangre antes que venga el día grande y espantoso de Jehová, y todo aquel que invocare el nombre de Jehová será salvo, porque el monte de Sión y en Jerusalén habrá salvación, como ha dicho Jehová, y entre el remanente al cual él habrá

0: ha llamado. Gloria al Señor. Mire qué precioso. Y creo que los que ya estamos en ese llamado y ya estamos y ya escogimos el mejor llamamiento de mi Cristo, aquí estamos para servirle al Señor.
1: Gloria a Jesús.
0: Pero el Señor quiere que nosotros, de los que ya estamos en el camino, llamemos a otros y que el Señor les dé la salvación, que se arrepientan de sus pecados y se vuelvan a Cristo Jesús, y seremos una familia en Cristo. Gloria
1: Amén.
0: Al Señor.
1: Gloria.
0: Vamos a orar y después continuamos escuchando unas alabanzas, y después de las alabanzas son para que usted tome el tiempo y que se una a nosotros a adorar al Señor, a clamar
1: Amén.
0: Por su misma necesidad.
1: Gloria,
0: gloria al Señor. Vamos Aleluya. A orar para iniciar. Amoroso
1: Padre,
0: Salvador,
1: Dios,
0: en esta bella tarde, venimos
1: estamos,
0: delante
1: mi Dios
0: de
1: amado,
0: ti, Señor.
1: Aquí ya en
0: oh, Rey de los
1: nueva,
0: cielos,
1: Señor,
0: en este lugar
1: fe,
0: bello,
1: con el único
0: en este lugar precioso,
1: mi Dios, adorar y exaltar
0: donde
1: su
0: usted,
1: nombre.
0: Señor amado,
1: Padre,
0: ha elegido para que estemos juntos con mis hermanos y hermanas,
1: Dios,
0: jóvenes,
1: creyendo en su
0: y
1: poder,
0: así,
1: creyendo
0: niños,
1: en
0: Padre
1: su
0: celestial. Que
1: Padre,
0: le adoremos, que
1: Jesús,
0: le alabemos,
1: ponemos
0: que
1: en sus
0: clamemos
1: manos este
0: así
1: tiempo,
0: junto,
1: Señor,
0: para que
1: seas
0: así
1: tú, mi Dios
0: todas
1: amado,
0: las cosas salgan
1: control
0: bien,
1: este
0: Señor.
1: Tiempo.
0: Seas oh,
1: tú, mi
0: eterno
1: Dios, tomando
0: Jesús,
1: el control
0: toma
1: de nuestra
0: el control
1: vida,
0: de nosotros como
1: de
0: mis hermanos
1: corazón,
0: que estarán
1: ya
0: tomando
1: que nosotros
0: este
1: no
0: tiempo
1: podemos hacer
0: también
1: nada,
0: de oración.
1: Amado, pero
0: oh,
1: tú
0: Dios
1: sí lo
0: mío,
1: puedes hacer todo
0: en las redes sociales,
1: bien.
0: Como
1: y en
0: la
1: esta
0: radio,
1: tarde, Señor amado,
0: y por todos los
1: encomendamos
0: lugares
1: en
0: sus
1: santos
0: escuchan,
1: cuidados,
0: Señor,
1: esta
0: oh, Rey
1: programación,
0: glorioso,
1: Señor amado,
0: bendice
1: que seas
0: a cada
1: tú
0: hermano,
1: quien tomes
0: a cada
1: el control de este tiempo,
0: Señor,
1: de nuestra
0: amado
1: boca,
0: Jesús,
1: de nuestros labios y de nuestra
0: amigos,
1: lengua, Señor,
0: que su corazón,
1: que todo lo que
0: Señor,
1: hagamos, Padre, en esta tarde sea, mi
0: para
1: Dios,
0: este
1: conforme
0: llamado
1: a su voluntad,
0: glorioso de mi Cristo,
1: sea conforme a su
0: amoroso
1: misericordia,
0: Jesús,
1: en el nombre de Jesús de Nazaret,
0: cada familia,
1: lo ponemos en sus
0: escucha,
1: manos,
0: Señor,
1: este programa,
0: oh,
1: Padre, en el
0: de
1: nombre
0: de
1: Jesús,
0: este
1: y mis hermanos, Señor, y
0: mis
1: hermanas y amigos que se unan, Padre, con nosotros a, nuestra,
0: y
1: a ese clamor, Señor amado, sea escuchado
0: el
1: cada uno de sus peticiones conforme
0: Jesús,
1: a tu grande misericordia,
0: gran
1: Padre.
0: Ansiedad,
1: reciba la respuesta en el nombre de Jesús de Nazaret, ya que su palabra dice,
0: amado
1: Señor
0: Jesús,
1: amado, que pidamos a ti, Señor.
0: Uno,
1: tu palabra
0: Señor,
1: dice: pedid y se os dará, buscad y hallaréis, tocad y se abrirá, porque el que
0: nombre,
1: pide recibe, y el que busca
0: Salvador,
1: haya, y el que toca se le abre la puerta. Padre, en el nombre
0: de
1: Jesús,
0: hermanos que nos escuchan,
1: ponemos así, Señor amado, este hermoso tiempo
0: para poder
1: en su nombre, para
0: adorar,
1: la gloria del Señor.
0: Su
1: que sea su precioso Espíritu Santo, Señor, tomando el control de todo lo que se haga, Padre. En el nombre de Jesús,
0: gloria
1: lo
0: Dios,
1: ponemos
0: gloria
1: en sus
0: Dios,
1: manos. Amén.
0: En su santa
1: y
0: mano,
1: amén,
0: en su voluntad, Señor.
1: Señor. Gloria
0: amén.
1: A Jesús.
0: Escucharemos esta hermosa alabanza y después nos unimos otra vez ahora.
1: Amén, gloria a Dios.

0: Amén, gloria a Dios. Bien, hermanos, ya escuchamos esas alabanzas. Ya creo que cada uno de ustedes ya está con su petición. Pongámosla al Señor. Nosotros reconocemos la necesidad de cada uno de ustedes que nos escuchan. Pero Dios conoce su petición, conoce su necesidad. Si hay problemas, Él los puede resolver, porque poderoso le es y grande misericordia. En esta tarde vamos a orar al Señor. Como ya dijimos, pongamos la petición al Señor y juntos clamemos a ese Dios de poder. Oramos, gloria a Jesús. Padre y buen Dios, en esta preciosa y bella tarde. Estamos, Padre, delante de su presencia.
1: Estamos ante usted.
0: Oh, mi Dios, en el nombre de Jesús.
1: Usted ve, Señor.
0: Ponemos, Padre glorioso, nuestras peticiones
1: de cada hermano
0: delante de su presencia, Señor.
1: No podemos mencionar nombres.
0: Nosotros le conocemos la petición de mi hermana, Señor. Nosotros le conocemos la petición de mis hermanos. De nuestros amigos, Padre.
1: Pero sabemos,
0: Señor, que tú conoces cada uno, cada persona, Padre glorioso.
1: Señor, que
0: sabe la necesidad de cada uno, mi Dios.
1: Al salir a los hogares,
0: Padre, en el nombre de Jesús,
1: hace falta para
0: sabemos que hay muchas enfermedades que están azotando a la humanidad.
1: Pero usted que
0: sabemos, Señor, que hay muchos que están sufriendo, Señor, de diferentes enfermedades. Porque al ir a visitar, Señor amado, nos damos cuenta. ¿Cuánta necesidad hay, Señor amado? Oh, Dios mío, pero en esta tarde, amado Dios, tú conoces la petición, Señor, de cada uno de mis hermanos. Tú conoces la necesidad de cada uno, Señor. Y tú eres fuerte, tú eres santo, tú eres poderoso. Y grande misericordia, mi Dios. Y en esta tarde, Padre glorioso, venimos en su nombre, Señor amado, orando. Orando por la necesidad de nuestro hermano. Orando por la necesidad, Señor, que hay en la humanidad. Padre, en el nombre de Jesús. Oh, cuántos problemas, Padre Santo, familiares. Cuántos problemas, Señor, familiares. Toma el control, Dios mío, de esas familias que están, Señor, en problemas. Padre, en el nombre de Jesús de Nazaret,
1: decirle, Señor,
0: tú eres poderoso, mi Dios, y grande misericordia.
1: Hermano,
0: tú puedes construir aquel hogar que está destrozado, Señor.
1: Si hay, Señor,
0: tú puedes convertir a la humanidad, Padre Santo.
1: En algún lugar de su
0: ¿cuántos
1: cuerpo?
0: Padres están hundidos en el alcohol?
1: Salvador.
0: ¿Cuántos
1: usted,
0: están hundidos
1: amado,
0: en las drogas, Padre Santo?
1: Cada
0: cuánta corrupción, Dios mío, pero poderoso
1: cada
0: eres tú, mi Dios.
1: Uno, Señor, que conoce,
0: grande misericordia, Señor, y compasivo en amor.
1: Que hay
0: ten misericordia, Dios mío, de aquellos que están adictos al alcohol,
1: oh,
0: Señor.
1: Salvador,
0: adictos a la droga, Padre, conviértalos para la gloria de su nombre. Quizás allá hayan siervos suyos que prediquen su palabra, Señor. Pero tú eres grande en misericordia y compasivo en amor. Que puedes rescatarlo, Padre Santo. En el nombre de Jesús de Nazaret lo pedimos, Padre, para la alabanza de su gloria. Oh, mi Dios amado, cuántos están atados, hundidos en ese fango cedagoso, Señor. Oh, Padre Santo, rompa esas cadenas, Señor amado, en esta tarde. Rompa esos yugos de esclavitud en el nombre de Jesús. Que las almas se conviertan, Padre, en el nombre de Jesús. Ya que los tiempos están difíciles, Padre Santo. Su palabra se está cumpliendo, Señor amado. Su palabra, Señor, tiene su cumplimiento. Y su palabra dice, mi Dios, que ni una tilde ni una jota pasará sin que su palabra se cumpla, Padre. Oh, Dios mío, las profecías, Señor, se están cumpliendo. Su palabra dice que oiremos de guerra. Oiremos de rumores de guerra, terremotos por doquiera. Oh, Dios mío, su palabra dice, Padre Santo, que la tierra se moverá como un borracho, Padre Santo. Oh, mi Dios, ten misericordia a la humanidad, Padre. Convierta las almas, Padre Santo, en el nombre de Jesús. Mira cuántos, Señor amado, se están yendo al abismo. Oh, Dios mío, cuántos están, Señor amado, caminando para ese lugar, sin Dios y sin esperanza, mi Dios amado. Oh, Dios mío, el hombre lo tiene en poco, Padre Santo. El hombre lo tiene en poco, Dios mío, como cuando allá, cuando Noé anunciaba que caería un diluvio. Oh, mi Dios, pero la gente no creía, porque nunca había visto descender agua del cielo. Y ahora, Señor, su palabra dice, Señor amado, que la tierra va a ser consumida con fuego. Pero el hombre no cree, Padre Santo. Ten misericordia, Dios mío, la humanidad, en el nombre de Jesús de Nazaret, y rescata las almas, Padre. Oh, Dios mío, tu poder es grande, tu misericordia es incomparable, Señor.
1: Tenga misericordia.
0: Tócalo, Padre, con tu lindo Espíritu Santo, Padre. Impacta el corazón de aquel ateo, Padre Santo. Impacta el corazón de aquel ateo, mi Dios amado. Oh, Espíritu Santo de Dios. ¿Cuántos hombres y mujeres no creen, Señor amado? Oh, que tú existes, mi Dios amado. Pero yo te pido en esta tarde, Padre, que tu precioso Espíritu Santo impacte en el corazón de ese hombre, de esa mujer. Padre, en el nombre de Jesús de Nazaret, levanta al que está caído, Padre Santo, y conviértalo para la gloria de su nombre, en el nombre de Jesús de Nazaret. Oh, mi buen Dios, en el nombre de Jesús, su palabra dice, mi Dios amado, que hubiese sido mejor no conocerle, Padre. Ten misericordia, Dios mío, de aquellos que han caído, Padre Santo. Levántalos en el nombre de Jesús de Nazaret. Oh, bendito Espíritu Santo, precioso. Toca, Padre Santo, el corazón, Señor amado, en el nombre de Jesús de Nazaret. Y que las almas se conviertan, Padre Santo. Oro, Dios mío, por la niñez en esta tarde. Oro, Padre Santo, por esa niñez. Oro, Señor, por esa niñez que la cubra con tu sangre preciosa. Oh, Dios mío, la niñez de la iglesia, Padre, cúbrelo con tu sangre preciosa. Haz de una niñez llena de sabiduría. Haz de una niñez llena de tu Espíritu Santo, Padre, en el nombre de Jesús de Nazaret. Oh, Dios mío, levanta, Dios mío, con fuego a estos jóvenes, Padre Santo. Levántalos, mi Dios amado, en el nombre de Jesús. Haz de estos jóvenes, jóvenes valientes, para la gloria de su nombre, en el nombre de Jesús de Nazaret. Oh, Espíritu Santo de Dios, empodera a la iglesia, Dios mío. Empodera a la iglesia, Padre Santo. En el nombre de Jesús de Nazaret. Pedimos por ese avivamiento, Padre Santo. Oramos por ese avivamiento espiritual. Queremos vivir ese avivamiento espiritual, donde haya milagros y sanidades. Oh, Dios mío, queremos ver esos milagros. Queremos ver esas sanidades, Padre, porque el tiempo de los milagros no ha pasado. El tiempo de la sanidad continúa. Padre, en el nombre de Jesús de Nazaret, glorifícate, Dios mío, en el nombre de Jesús. Usa tu pueblo, Padre Santo, con el poder de tu Espíritu Santo. Cíñelo, Padre, de poder y de autoridad, en el nombre de Jesús de Nazaret. Haz de una iglesia valiente, Dios mío. Haz de una iglesia temerosa a tu nombre. Haz de una iglesia, mi Dios amado, que ame tu presencia. Oh, Dios mío, una iglesia guerrera para la gloria de su nombre. En el nombre de Jesús de Nazaret. Oh, Espíritu Santo de Dios, e inunda, Dios mío, tu pueblo de tu Espíritu Santo. Que su gloria descienda, Dios mío, en cada culto. Padre, en el nombre de Jesús de Nazaret. Oh, sí, Señor, en el nombre de Jesús. Bendito Espíritu Santo de Dios. Pedimos, Padre Santo, ese avivamiento. Oh, Dios mío, en el nombre de Jesús de Nazaret. Llena, Dios mío, de Espíritu Santo a tu pueblo. en el nombre de Jesús de Nazaret. Una iglesia valiente para la gloria de su nombre. Una iglesia valiente para la gloria de su nombre. Oh Dios mío, que no retroceda tu pueblo, que siga avanzando, Padre Santo, para la gloria de su nombre. En el nombre de Jesús de Nazaret. Ya que tenemos que estar preparados, dice tu palabra. Tenemos que estar orando y velando, dice tu palabra. Oh Espíritu Santo de Dios, toma el control, Dios mío, de cada uno. En el nombre de Jesús de Nazaret. Oh bendito Espíritu Santo de Dios. Oh Cristo de la gloria, en el nombre de Jesús.
1: Dios, que no quieren nada.
0: Oh, mi alma te alaba, Señor, en esta tarde. Bendito Espíritu Santo.
1: Hay cosas grandes que usted tiene para
0: Señor,
1: su pueblo.
0: En el nombre de Jesús. Bendito su nombre, Padre, en esta tarde.
1: Su pueblo, Señor,
0: oh, Señor amado. Haz de un pueblo sediento, Padre Santo. Haz de un pueblo hambriento para la gloria de tu nombre. Hombres y mujeres que amen tu presencia. Oh Dios mío, danos hambre y sed de ti, Señor, para buscar tu presencia, Dios mío. Cuánta decadencia, Padre Santo, en tu pueblo. Cuánta decadencia, Dios mío, en tu pueblo. Cuánto conformismo, Padre Santo. Rompe todo conformismo en el nombre de Jesús. Oh Dios mío, toda comunidad, Señor, en el nombre de Jesús de Nazaret. Oh Señor, cuántos están bien cómodos, Dios mío. Oh Cristo glorioso, si tú quieres una iglesia que ame tu presencia, una iglesia, Dios mío, que esté permanentemente velando y orando, Señor, en el nombre de Jesús de Nazaret. Bendito Espíritu Santo de Dios, glorifícate, Padre Santo, en tu pueblo. En el nombre maravilloso de Jesús se lo pedimos.
1: Saber que usted viene.
0: Oh, gloria a Jesús. Oh, gloria a Dios. Santo eres.
1: Muchas veces se ha dicho que precioso usted está a las puertas.
0: Aleluya, sí, Señor.
1: Y la gente le da poco.
0: Oh, Santo, te oramos esta tarde.
1: Y no se aflige
0: Espíritu
1: para nada.
0: Santo, precioso.
1: Solo está
0: creyendo.
1: Oh,
0: toca, Dios mío,
1: Señor,
0: el hombre, la mujer, Padre, en el nombre de Jesús. Oh, Cristo glorioso, en esta tarde.
1: Pero no se recuerda que otro tiene
0: en el corazón del hombre, la mujer, Señor, amado, esta tarde. Precioso
1: esta
0: Espíritu
1: tarde.
0: Santo de Dios. Ven ministrando, Padre Santo, en esta tarde,
1: amado,
0: esa
1: hermano,
0: familia,
1: amado,
0: Padre,
1: amigo,
0: en el nombre de Jesús. Ven ministrando a las familias de tu pueblo, Padre Santo, en esta tarde.
1: Si
0: ven ministrando, Padre Santo, esa familia. Convierta a las familias, Padre, en el nombre de Jesús. Convierta a las familias de tu pueblo en el nombre de Jesús. Oh, precioso Rey de Gloria, que nuestro municipio sea para su honra, para su gloria, que nuestro departamento sea para su honra, Padre Santo, que nuestra paración se convierta para el avance de su gloria. Padre, en el nombre de Jesús, convierta nuestra nación, Señor, en el nombre de Jesús. Su nación que lleva su santo nombre, Padre, en el nombre de Jesús.
1: Cada persona, Señor.
0: Convierta las naciones, Padre Santo, para avanzar de su gloria. Oh, su palabra dice, mi Dios, que tú no quieres que nadie perezca, sino que todos procedan al arrepentimiento, Padre, en el nombre de Jesús de Nazaret. Amado Dios, en el nombre de Jesús te oramos y te bendecimos, Padre, en esta tarde, mi Dios amado. Toca el corazón del hombre, Señor. Toca el corazón de aquel hombre, que mujer, Padre, en el nombre de Jesús de Nazaret.
1: Prepárese, humanidad.
0: Oh, gloria a Dios.
1: Prepárese, humanidad, que escucha.
0: Oh, gloria a Dios, Santo.
1: Ven a percatarse.
0: Precioso Espíritu Santo de Dios.
1: Que hay una salvación tan grande y gratuita para la humanidad, pero no la quiere recibir.
0: Espíritu Santo, ese corazón Toca, Padre Santo, quebrante ese corazón, amado tan Dios.
1: Grande.
0: En el nombre de Jesús.
1: Pero hay necesidad,
0: oh, sí, Señor,
1: aplica su alma, amado amigo.
0: Precioso eres,
1: aún,
0: Dios.
1: Amado hermano, usted que está confiado,
0: Santo,
1: Señor,
0: te oramos amado, esta tarde.
1: Señor amado.
0: En el nombre de Jesús.
1: Prepare
0: oramos,
1: a su
0: Padre
1: pueblo
0: Santo, por
1: cada
0: ese ministerio
1: momento,
0: pastoral, Señor,
1: instante.
0: En esta tarde. Oro por todos los pastores, Padre
1: Santo de Israel.
0: Oro por esa familia pastoral, Padre, en el nombre de Jesús. Bendiga, Dios mío, cada uno
1: precioso
0: de mis hermanos pastores.
1: Salvador.
0: Bendiga esa familia pastoral, Padre Santo.
1: Sane el alma
0: de tus siervos valientes para la gloria
1: de
0: su nombre. Oh, Dios mío, unos varones poderosos para la batalla,
1: nuestro
0: Señor. Prepara, Dios mío, tu pueblo,
1: que
0: Padre Santo.
1: De esa cama,
0: oh, Dios mío, para empuñar ese palo y ese escudo. Hoy pelear
1: silla,
0: contra las huestes de Satán en el nombre de Jesús. Oh, Maestro
1: sufriendo
0: Santo, bendiga el ministerio
1: severa,
0: pastoral,
1: Señor,
0: en el nombre de Jesús.
1: Bueno,
0: bendiga, Padre Santo, aquellos evangelistas, Dios mío,
1: oh,
0: que predican
1: Cristo
0: su palabra,
1: poderoso,
0: Padre Santo.
1: Úsales
0: de una manera especial en el nombre de Jesús. Que predican su palabra tal como está escrita,
1: Dios
0: Padre
1: mío,
0: Santo.
1: Dios
0: en
1: mío.
0: El nombre de Jesús de Nazaret
1: que
0: lo pedimos.
1: Que no haya nada que los detenga,
0: oh, Padre,
1: Señor.
0: En esta tarde. Oro también por ese ministerio misionero,
1: oh,
0: Padre Santo.
1: Salvador.
0: Oro por esos misioneros, Padre, en el nombre
1: bendice
0: de Jesús.
1: La vida
0: oro,
1: de
0: Señor,
1: varones,
0: por
1: ese,
0: esa familia
1: mujeres,
0: misionera, Padre, que andan por diferentes lugares, por diferentes naciones,
1: Señor,
0: Padre. Bendígales, Dios mío, en el nombre de Jesús.
1: Oh,
0: provéales
1: Dios,
0: todo lo necesario,
1: Dios,
0: Padre. En el nombre de Jesús de Nazaret, amado Dios, usa cada uno, Padre, conforme a tu grande misericordia. En el nombre de Jesús se lo pedimos, Padre, en esta tarde. Oh, mi Dios amado, en esta tarde glorifícate, Señor, en cada vida. Oh, Cristo de la gloria, grande y sublime es tu nombre. Grande misericordia, compasivo, un amor. Padre, en esta tarde. Oramos allá, Señor, por la necesidad,
1: oh, poderoso,
0: por la necesidad de cada uno de mis hermanos,
1: amado,
0: por la necesidad de aquel amigo, Señor,
1: llega
0: que esté estorbado,
1: caserío,
0: Señor, de su salud.
1: Aldea,
0: oh, Dios mío, sus riñones
1: llegue,
0: están destrozados.
1: Señor.
0: Oh, ve esos riñones, Padre
1: ay,
0: Santo, en
1: zona,
0: esta tarde,
1: a
0: su milagro, Señor,
1: Señor
0: en, esos,
1: hermano,
0: oh, en esos riñones,
1: cada
0: Padre
1: hermano.
0: Santo. Ministre esos riñones, Dios
1: eterno
0: mío, en el nombre de Jesús.
1: Salvador,
0: oh,
1: favor.
0: Padre, cuántos hombres, Señor, sufriendo
1: Dios,
0: por esa deficiencia renal.
1: Oh,
0: cuántas mujeres,
1: poderoso,
0: Padre Santo,
1: Salvador,
0: sufriendo por esa deficiencia
1: glorioso,
0: renal, Padre Santo.
1: Jesús,
0: pero
1: glorioso,
0: poderoso eres tú, mi Dios, para sanar. Tú puedes hacer trasplante, Dios mío. Tú tienes órganos nuevos, Padre. Oh, precioso Rey de Gloria.
1: Amoroso,
0: tú puedes hacer un milagro,
1: Salvador,
0: Señor, aquel varón.
1: Tú
0: puedes hacer un milagro, Señor, aquella mujer. Padre, en el nombre de Jesús de Nazaret.
1: Oh, precioso Señor.
0: Oh, mi Dios, oramos esta tarde. Por ese hígado inflamado, Padre
1: oh,
0: Santo.
1: Por ese gran doctor,
0: oramos por ese hígado inflamado, Señor.
1: Allá,
0: pon tu mano en misericordia
1: Señor.
0: En ese hígado inflamado.
1: Padre,
0: Padre en el nombre de Jesús. Pon
1: hígado,
0: tu mano
1: gracias,
0: de misericordia,
1: Señor.
0: Padre. En ese hígado inflamado.
1: Padre,
0: en el nombre de Jesús. Pon tu mano en misericordia,
1: Señor.
0: Señor. En ese
1: hermana,
0: corazón que no funciona,
1: Señor,
0: pon tu mano en misericordia,
1: poderoso,
0: Padre.
1: Salvador.
0: En ese corazón que no funciona,
1: mira,
0: oh Dios mío, esa palpitación.
1: Órgano,
0: ponga su
1: Señor,
0: mano en misericordia, mi Dios amado. Ministra, Padre Santo, ese corazón. Padre, en el nombre
1: amado
0: de Jesús.
1: Salvador,
0: ministralo, Padre, en el nombre de Jesús. Pon tu mano en misericordia, Padre. Oh, Señor amado, esos pulmones.
1: Oh,
0: Padre, en el nombre de Jesús.
1: Jesús.
0: Oramos por esos pulmones, Padre Santo. Ponga su mano y misericordia en esos pulmones. Oh, Dios mío, en esta tarde oramos, Padre Santo, por esos pulmones. Padre, en el nombre de Jesús, precioso Dios, ministra sus pulmones. En esta tarde, Padre Santo, pon tu mano y misericordia y esos pulmones sean sanos para la gloria de su nombre. Oh, Señor, en el nombre de Jesús.
1: En el nombre de Jesús.
0: Pon tu mano y misericordia,
1: poderoso,
0: Padre.
1: Jesús.
0: Allí
1: ese
0: donde está la enfermedad,
1: estómago,
0: Señor. Pon tu mano, Señor, allí donde está la necesidad. Padre, en el nombre
1: amigo,
0: de Jesús.
1: De hermanos,
0: oh, Dios mío, vea la necesidad, Señor amado, que hay. Oh, Señor, en aquella mujer, en aquel hombre. Padre, en el nombre
1: ayúdale,
0: de Jesús.
1: Señor.
0: Sí, Señor, en el nombre de Jesús.
1: Salga
0: oramos
1: fuera,
0: por ese dolor
1: en el
0: de cabeza.
1: De
0: oramos, Padre Santo, por ese dolor de cabeza esta tarde. Pon tu mano en misericordia, Padre Santo. Oh, Dios mío, en el nombre de Jesús. Oramos, Padre Santo, por nuestra hija, Señor. Oramos, Padre, en el nombre de Jesús, por nuestra hija. Oh, Dios mío, bendícele, Padre Santo, por esa preciosa ofrenda. Padre, en el nombre de Jesús de Nazaret,
1: bendícele,
0: Señor amado, en su trabajo. Padre, en el nombre de Jesús, bendígale, Padre Santo. Oh, Dios mío, derrama bendiciones en su vida espiritual. Padre, en el nombre de Jesús, ayúdale, Padre Santo. Oh, Señor, a caminar en tu camino. Padre, en el nombre de Jesús, bendiga a Noemí, Padre Santo. Bendígale, Padre Santo, bendiga a su niño. Padre, en esta tarde, bendiga a su niño, Padre Santo. Oh, Dios mío, dale sabiduría a este varón, Señor, en el nombre de Jesús. Padre glorioso, ten misericordia. Bendígale, Padre Santo, en el nombre de Jesús. Sánale también, Señor, de esa alergia que le estorba. Sánale, Padre Santo, en esta alergia que le está estorbando. Reprendemos toda alergia ahora en el nombre de Jesús. Reprendemos toda alergia en el nombre de Jesús. Para la gloria de su nombre, Señor, en esta tarde. Oramos también, Señor, por mi hermana Petrona, Padre Santo. Ponga su mano en misericordia en la salud de esta anciana, Padre. Tenga misericordia de mi hermana Petrona, Dios mío, en el nombre de Jesús de Nazaret, precioso Rey de gloria en esta tarde. Oh, Dios mío, cuánto no están escuchándonos, Señor amado. Pon tu mano y misericordia allí donde está la necesidad. Padre, en el nombre de Jesús de Nazaret, nosotros reconocemos la necesidad que hay, Señor amado. En cada uno de mis hermanos y amigos que nos escuchan, Padre, pero tú que eres misericordioso y tú que conoces a cada uno, Padre Santo, oh Dios mío, toma el control en su necesidad. En esta tarde, Padre, oro por aquellos dolores, por aquella persona que tiene dolor en su rodilla. Oro, Padre Santo, por ese dolor en su rodilla. Oro, Padre Santo, por esa necesidad que hay, Padre. Oro por mi hermano José Luis Rivera, Señor. Oro por mi hermano José Luis Rivera en esta tarde. Ministrele, Padre, esas piernas, Padre Santo, esos pies, esa cintura, Padre Santo, ministro, Padre, en esta tarde. Oh, Padre, en el nombre de Jesús, sana a tu siervo, Señor, en esta tarde. Glorifícate, mi Dios amado, en el nombre de Jesús.
1: Del hermano César.
0: Oh, Señor, ponga su mano en misericordia,
1: mano,
0: Señor. Allá en la vida de tu siervo, Señor. Padre Santo, en la vida, en la salud de mi hermano César,
1: posible,
0: Padre.
1: Señor.
0: Ponga su mano en misericordia en esa fractura, Padre Santo. Ministra esa fractura, Señor. Y ese varón reciba su milagro. Oh, Dios mío, que sea más antes de lo que lo ha dicho el médico, Padre. En el nombre de Jesús de Nazaret. También esta tarde,
1: Antonio,
0: Señor amado,
1: de la mamá de la hermana,
0: oh Señor,
1: Eugenia,
0: en el nombre
1: de
0: Jesús,
1: sí, Señor,
0: precioso
1: sana,
0: Dios,
1: Antonio,
0: bendígale,
1: Señor.
0: Dios mío, su familia, sí, Padre, tu siervo, bendiga la familia,
1: Antonio,
0: hermano César, Señor. En el nombre de Jesús de Nazaret,
1: Dios,
0: precioso Espíritu Santo
1: allá,
0: de Dios.
1: Roberto Hernández, Señor.
0: Señor, en el nombre de Jesús,
1: Pablo,
0: pon tu mano en misericordia, Señor.
1: Hermano,
0: oh Padre, en el nombre de Jesús.
1: Enfermo.
0: Oramos, Padre Santo, por las iglesias. Oramos, Padre Santo, por tu siervo, Señor. Oramos por hermano Víctor Rivera, Señor, en el nombre de Jesús. Oramos, Padre Santo, por nuestro hermano Víctor, Señor. Oramos, Padre Santo, en el nombre de Jesús. Oh, precioso Espíritu Santo de Dios. Oh, precioso Rey de Gloria, en esta tarde. Padre, en el nombre de Jesús. Padre precioso, en el nombre de Jesús, bendito Espíritu Santo,
1: de la esposa del hermano Daniel Martínez,
0: oh Padre, en el nombre de Jesús,
1: besa, papá,
0: en el precioso Dios, glorifícate, precioso Dios, en el nombre de Jesús, oh precioso Dios, su esposa, Señor, ministrale, Padre, en el nombre de Jesús de Nazaret, oh Santo Israel.
1: Hay muchas necesidades,
0: oramos, Padre, en esta tarde, Señor,
1: Padre de Gloria,
0: por todas mis hermanas, mujeres rescate, Padre, bendigo la vida de cada una de mis hermanas, mujeres rescate, Padre, en el nombre de Jesús de Nazaret, precioso Dios. En esta tarde, glorifícate, Dios mío, en tu pueblo, precioso Rey, en el nombre de Jesús.
1: Las necesidades de cada uno,
0: sí, Señor, en el nombre de Jesús.
1: Creemos,
0: Padre precioso.
1: Creemos
0: en esta tarde, Señor amado.
1: Creemos en tu
0: promesa. Oh, mi Dios, bendiga a todos aquellos amigos y hermanos que nos escuchan, Señor, en diferentes lugares. Oh, Señor, en diferentes naciones, Padre. Bendiga a cada uno de mis hermanos, Padre Santo, que nos escuchan. Oh, Padre, en el nombre de Jesús. Bendiga, mi Dios amado, la bien hermana Evelyn, Señor, amado allá, su esposo Carlos en Estados Unidos. Bendígale su
1: Salvador,
0: familia, Señor amado, en el nombre,
1: Señor,
0: de Jesús de Nazaret. Oh
1: mío,
0: precioso Dios, la familia Álvarez, Padre, que nos escuchan. Bendígale, Padre,
1: Señor,
0: donde quiera que esté tu siervo. Bendiga a mi hermana Wendy.
1: Señor,
0: bendiga a mi hermana Jenny, Señor, su esposo Dios, Mauricio, Padre, en el nombre de Jesús de Nazaret. Bendiga, Dios mío, hermano Marcelo, en el nombre de Jesús. Oh,
1: hay,
0: bendito
1: Señor
0: Espíritu
1: amado.
0: Santo.
1: Gracias,
0: bendiga a cada uno
1: Dios,
0: de mis hermanos colombianos,
1: Salvador,
0: Padre, en el nombre,
1: Padre,
0: de Jesús.
1: Eterno,
0: en diferentes lugares, Señor, en diferentes
1: hermano,
0: naciones,
1: hermano,
0: Padre.
1: Peralta,
0: bendígale,
1: Señor,
0: Padre, en el nombre,
1: oh,
0: de Jesús.
1: Dios mío,
0: bendito Espíritu
1: hermano Elías
0: Santo
1: Peralta
0: de Dios.
1: Y su familia, Señor, en el
0: aleluya,
1: nombre de
0: gloria
1: Jesús.
0: A Jesús.
1: Y cada
0: precioso
1: familia
0: Dios,
1: que
0: te adoramos en esta tarde.
1: Lugar,
0: oh,
1: letano,
0: mi gran Dios poderoso eres tú.
1: Padre eterno.
0: Sí, Señor, en el
1: nombre,
0: nombre
1: de Jesús.
0: Padre precioso.
1: Defiéndelos, oh Dios, de todo
0: aleluya,
1: peligro.
0: Gloria a Dios.
1: Sáneles,
0: oh
1: Dios,
0: Señor,
1: de
0: en el nombre
1: enfermedades
0: Jesús.
1: Que acechan su
0: precioso
1: cuerpo.
0: Dios.
1: Si hay problemas, resuélvanos,
0: aleluya, gloria
1: Jesús.
0: Señor. Gloria a su nombre. Bien, hermanos, estamos llegando al final de este programa. Esperando en el Señor que cada uno de ustedes reciban bendiciones de parte del Señor y que sus peticiones hayan sido escuchadas delante de su presencia. Y así pues estamos llegando al final de este programa. Será hasta el próximo miércoles, si el Señor lo permite. Aquí estaremos esperando siempre en el Señor que conceda mi Dios a cada uno su respuesta, su promesa, conforme el Señor lo puede hacer conforme a su voluntad. En el nombre de Jesús les bendecimos y les invitamos para el próximo programa. Que el Señor les bendiga.
1: Que Dios les bendiga, amados hermanos. Gracias por escucharnos por estos medios radiales y esperamos que ustedes siempre estén apoyándolos, escuchando y contando a las amistades que ustedes tengan por allí. Y que el Señor es su respuesta. Que Dios les bendiga y hasta la próxima. Muchas gracias. Amén.

La oración tiene poder. Pedro y Juan subían juntos al templo a la hora novena, la de la oración, y era traído un hombre cojo de nacimiento, a quien ponían cada día a la puerta del templo que se llama La Hermosa, para que pidiese limosna de los que entraban en el templo. Este, cuando vio a Pedro y a Juan que iban a entrar en el templo, les rogaba que le diesen limosna. Pedro, con Juan, fijando en él los ojos, le dijo: míranos. Entonces él les estuvo atento, esperando recibir de ellos algo. Mas Pedro dijo: no tengo plata ni oro, pero lo que tengo te doy. En el nombre de Jesucristo de Nazaret, levántate y anda. Tomándole por la mano derecha, le levantó, y al momento se le afirmaron los pies y tobillos, y saltando, se puso en pie y anduvo, y entró con ellos en el templo, andando y saltando y alabando a Dios. Y todo el pueblo le vio andar y alabar a Dios. Así llegamos al final de este programa, La Hora de la Oración. Si este programa ha sido de bendición para tu vida, honra a Jehová.

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2: Den gloria al Señor, proclamen en las costas su alabanza. Isaías 42:12.
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Bendito sea el nombre del Señor en esta preciosa hora. Dios le bendiga. Le saluda su servidora, hermana Siria de Castillo, desde cabinas de Radio Vida Nueva, dándole la bienvenida a este espacio donde vamos a estar el día de hoy. Con la ayuda de Dios, vamos a estar hablando de un tema precioso. El tema de hoy es Mujeres del Reino. Amén. Mujeres del Reino. Ese es el tema de este día. Mujeres del Reino. ¿Dónde están las mujeres del Reino? Digan amén. Amén. Yo digo amén porque soy una mujer del Reino. La palabra del Señor nos habla mucho acerca del reino de Dios, del reino de los cielos. Y hoy el Señor nos trae palabra. Pedimos al Señor la dirección en este tiempo. Padre, gracias por la bendición que me concedes el estar en este espacio, Señor, para transmitir este programa radial. Un tema especial para tus hijas, Señor, las que tú has comprado con tu sangre preciosa, las que tú has redimido. Oh, Padre, y aún para aquellas que todavía no han querido heredar ese reino glorioso que tú tienes dispuesto para todas. Pero en este tiempo, Señor, estoy aquí delante de ti para pedir que seas tú, que esta palabra, que la pongas en mi boca, Señor, tu palabra, y que yo pueda recibir de ti la gracia, el poder, la autoridad, la unción fresca de tu Santo Espíritu para poder entender lo que leo y compartir estos conocimientos, Señor, de esa sabiduría que tú nos das para enseñar la palabra, para comprender, Señor, oro por la mente y el corazón de todas aquellas mujeres que están conectadas y que reciben esta palabra, que la reciban con gozo, Señor, y que abras el entendimiento de nosotras para poder comprender, Señor, la profundidad y el poderoso mensaje que tú tienes para nuestras vidas en este tiempo. Señor, sé que tú estás levantando mujeres del reino, Padre, y también tu deseo es conquistar aquellas que todavía están fuera, que sean parte de las mujeres del reino. Oro en el nombre de Jesús para que tomes todo el control de este tiempo y que te glorifiques en la palabra. En el nombre de Jesús, tu bendición llegue a cada lugar donde están escuchando tu palabra. Bendito seas, mi Señor. Amén. El tema es Mujeres del Reino. Y quiero llevarlo a la palabra del Señor en Colosenses capítulo 1. Vamos a leer del verso 9 hasta el verso... Vamos a leer hasta el verso 18, del 9 al 18. Colosenses 1, 9 al 18, dice la bendita palabra del Señor, por lo cual también nosotros, desde el día que lo oímos, no cesamos de orar por vosotros y de pedir que seáis llenos del conocimiento de su voluntad, en toda sabiduría e

inteligencia espiritual, para que andéis, oiga, para que andéis como es digno del Señor, agradándole en todo, llevando fruto en toda buena obra y creciendo en el conocimiento de Dios, fortalecidas con poder conforme a la potencia de su gloria, para toda paciencia y longanimidad, con gozo, dando gracias al Padre que nos hizo aptas para participar de la herencia de los santos en luz, el cual nos ha librado de la potestad de las tinieblas y ha trasladado al reino de su amado Hijo, en quien tenemos redención por su sangre, el perdón de pecados. Él es la imagen del Dios invisible, el primogénito de toda creación, porque en Él fueron creadas todas las cosas, las que hay en los cielos y las que hay en la tierra, visibles e invisibles, sean tronos, sean dominios, sean principados, sean potestades, todo fue creado por medio de Él y para Él, y a Él, y Él es antes de todas las cosas, y todas las cosas en Él subsisten, y Él es la cabeza del cuerpo que es la iglesia, el que es el principio, el primogénito de entre los muertos, para que en todo tenga la preeminencia. Bendito el Señor, esa palabra es para las mujeres del reino, o para las que quieren entrar a este grupo de mujeres, ¿verdad? Donde estamos las que somos mujeres del reino. Y en el verso 10 nos dice, para que andéis como es digno del Señor, agradándole en todo, llevando fruto en toda buena obra y creciendo en el conocimiento de Dios. Pero ¿quién es una mujer del reino? Pues es aquella que anda como es digno del Señor. Una mujer del reino es aquella que agrada en todo a su Señor, a su Dios. Una mujer del reino es aquella que lleva fruto en toda buena obra. Una mujer del reino es aquella que está creciendo en el conocimiento de Dios. ¿Y cómo puedo yo crecer en el conocimiento de Dios? Pues yo le testifico que he podido crecer en el conocimiento de Dios mediante esos tiempos a solas, en su presencia. Platicando con Él, yo lo conozco. Oyéndolo a Él en el secreto, yo lo conozco. Lo conozco cuando escudriño su palabra. Y eso me hace crecer en el conocimiento de Dios. Una mujer de reino que ande como es digno del Señor. Es decir, que una mujer del reino es aquella que tiene un compromiso de voluntad, de sentimiento y de disposición para agradar a Dios. Lo que ella siente, sus emociones, que las mujeres, mire que somos muy sentimentales, muy emocionales, pues en eso también debemos agradar a Dios, en la voluntad nuestra, que esté por encima la voluntad de Dios, porque el salmista decía, el hacer tu voluntad, Dios mío, me ha agradado. Una mujer del reino no hace la voluntad de Dios a la fuerza o de mala gana o por obligación, sino porque le agrada hacer la voluntad de Dios. Una mujer del reino es distinguida porque vive con dignidad como vive una mujer del reino, que quiere siempre agradar al Señor, está dispuesta a agradar a Cristo, vive para agradarlo a Él, no vive para agradarse a sí misma ni para agradar a los demás. A la mujer del reino lo que le importa es ser acepta y agradable delante del Señor, de tal manera que su andar diario
se caracteriza por la plenitud de los frutos que da, porque es una mujer que está creciendo constantemente en el conocimiento de Dios, porque es una mujer que está creciendo en el poder de lo alto, porque es una mujer que está agradecida con el Señor. ¿Por qué? Porque ella está tan gozosa y siempre está dándole gracias a Dios, porque la hizo apta para participar de la herencia de los santos en luz. Cuando no éramos dignas, hoy somos dignas. Si somos mujeres del reino, hoy el Señor nos hizo dignas, nos hizo aptas para que participemos de la herencia de los santos en luz. ¿Y por qué? La Biblia dice que Dios nos hizo aptas. Es decir, en primer lugar, el Señor, cuando digo aptas, Él nos ha hecho mujeres competentes. Mujeres competentes, mujeres suficientes. Y en segundo lugar, al hacernos aptas de ser mujeres del reino, el Señor nos ha encargado y nos ha autorizado y nos ha acreditado, sí, nos ha honrado el Señor, así como Él honró a Israel dándole la tierra de Canaán como su asentamiento terrenal. Así ha honrado el Señor a cada mujer del reino con la posibilidad de recibir la herencia de la Canaán espiritual. Para allá vamos. Así nos toque también pasar por desiertos, pero no nos vamos a morir en el desierto porque somos mujeres del reino. Siempre habrá gozo y gratitud en el corazón de aquella mujer del reino, porque su gozo no depende de las circunstancias. Ella no está agradecida por las cosas tanto terrenales que Dios le ha dado, sino que ella tiene un corazón gozoso y agradecido porque ha entendido que Dios la hizo apta para ser heredera del reino de Dios junto con todos los santos. Y eso es un motivo suficiente para comportarnos como corresponde a una mujer del reino. ¿Por qué? ¿Qué más ha hecho Cristo en nosotras? Estoy hablando con las mujeres del reino. Digan amén las que están ahí. Mujeres del reino, ¿qué más? ¿Por qué somos mujeres del reino? Porque Cristo nos hizo dignas, porque Él nos hizo aptas. Pero también, ¿por qué podemos decir con toda solvencia hoy, yo soy una mujer del reino? Por lo que dice el verso 13, porque Cristo nos ha hecho libres de la potestad de las tinieblas. Y a eso me refiero cuando el tema de este programa de radio es mujer, eres libre. Porque Cristo te hizo libre de la potestad de las tinieblas y nos ha trasladado al reino de su amado Hijo. Nos ha librado de la potestad de las tinieblas. Esto encierra la idea de que a través de la salvación de Cristo hemos sido rescatadas de las tinieblas. Y vea qué lindo este rescate que el Señor hizo en mí y en ti. ¿Nos rescató de qué? Del peligro, que el pecado trae consigo peligros para la mujer. El pecado trae consigo la muerte física y muerte eterna para la mujer. El pecado también trae enfermedades físicas y espirituales para la mujer. Y el pecado trae situaciones adversas de manera general en la mujer. Pero ahora que hemos sido rescatadas, este rescate que Cristo hizo por ti y por mí abarca todas las áreas de nuestra vida, en nuestra vida presente en la tierra y en la vida eterna, para dónde vamos. Porque dice el verso que nos ha trasladado. Esto es como
el traslado, usted ya sabe que es, usted está en una casa, pero usted compra una casa mejor, usted se traslada, se pasa pues para otro lugar. Es lo que nos está diciendo aquí, que nosotros hemos sido trasladadas. Antes no éramos mujeres libres, antes éramos mujeres atadas por el pecado. Satanás nos tenía cautivas y éramos del reino de las tinieblas. Pero yo quiero decirle que el reino de las tinieblas fue derrotado en mi vida. Y como dice ese himno, y el tiempo de mi victoria ya comenzó. A las potestades declaró la palabra y el reino le pertenece a Jesús el Señor. Y como yo fui rescatada del reino de las tinieblas, del príncipe de este mundo, de Satanás, Cristo me hizo libre. Y no solo me hizo libre, sino que al sacarme yo ya no puedo estar en el reino de las tinieblas. El Señor me hace un traslado, me cambia a una nueva dimensión, me da un nuevo hogar, me da una nueva identidad y me da una nueva residencia. ¿Y cuál es esta? Pues dice la Biblia que me trasladó al reino de su amado Hijo. Y como ahora vivo en el reino de su amado Hijo, ahora yo digo, yo soy una mujer del reino, porque Cristo me rescató, me hizo libre, rompió las cadenas que me tenían atada, entristecida, oprimida, y comenzó a hacer en mí un cambio de tal manera que hoy yo, como dice la palabra, me comporto como es digno de una hija del reino, ¿sí? Como es digno del Señor, busco agradarlo a Él en todo lo que yo hago y aún en lo que pienso y en lo que deseo, llevando fruto en toda buena obra, y me encuentro en crecimiento día con día, creciendo en el conocimiento de Dios. Sabe que yo ayer conocí al Señor de una forma que no lo conocía. Hoy le digo, Señor, yo quiero conocerte algo más que todavía no te conozco. Yo le digo así al Señor. Y cada día el Señor me revela algo más de su poder, de su gloria, de su esplendor, de su gracia. Y me lleva a conocerlo día con día. Porque Él me ha hecho partícipe. Me ha dado entrada a su reino. Entonces, Él me fortalece con su poder. Mujer del reino, somos fortalecidas con el poder de Dios, conforme a la potencia de su gloria. Es que Dios es así, potencia en su gloria. Y Él nos hace dignas. Y por eso hoy caminamos con gozo. Y donde quiera que vamos, damos gracias a Dios, porque reconocemos que no era digna, que no calificábamos para ser parte del reino de Dios, pero Él nos hizo aptas para participar en la herencia de los santos en luz. Él nos ha librado de la potestad de las tinieblas y ahora tuvimos que arreglar maletas, ¿verdad? Y trasladarnos a otra casa. Ahora Él nos ha trasladado al reino de su amado Hijo. Y en Él tenemos, mire, redención por la sangre de Cristo. Él perdona nuestros pecados. ¿Quién Él? Jesús. Él es la imagen del Dios invisible, el primogénito de la creación, porque en Él fueron creadas todas las cosas, las que están allá en los cielos y las que están en la tierra, las que usted ve y también las que no ve, sean tronos, sean dominios, sean principados, sean potestades, todo fue creado por el Señor, por Él y para Él. Y Él es antes de todas las cosas, y todas las cosas en Él subsisten. Él es su cabeza, Él es mi cabeza. Y yo quiero hablarle un poquito más de este tema, mujeres
del reino, la gente del reino, el mensaje del reino de los cielos, la transferencia de aquella mujer que antes estaba bajo la autoridad de Satanás, ahora está bajo la autoridad de Cristo. Una mujer del reino es aquella que se somete a la autoridad de Cristo. Ya no hace lo que ella quiere hacer, sino lo que Dios le dice que debe hacer. Y esta mujer del reino, que ha sido trasladada al reino de Cristo, es una mujer que ha sido redimida por Cristo, ¿sí? Que ha sido traída al reino de Él, y en el reino de Él hay perfección, hay totalidad, hay suficiencia, hay autoridad también, hay habilidad espiritual de vivir victoriosamente por encima de cualquier batalla, porque hay poderes invisibles que son otorgados a la mujer cuando entra al reino de Cristo. Sí, esto es una realidad. Cuando nosotros vivimos y amamos como ciudadanas del reino celestial, utilizamos la divisa del reino, la cual es de irresistible valor, operamos como embajadoras, mujeres autorizadas por Dios para ofrecer la paz, para ofrecer la reconciliación del reino de Dios a todos aquellos que todavía no son nuevas mujeres en Cristo. Y es lo que yo estoy haciendo hoy. Estoy operando en este mismo momento, siendo una mujer del reino. Estoy operando como embajadora del reino de Dios, que he sido autorizada por Dios. Él me ha autorizado para que yo hoy venga a ofrecerte la paz de Cristo, mujer que todavía no tienes la paz, mujer que todavía no ha sido libre. He sido autorizada por Dios hoy para ofrecerte la paz que solo Cristo da, una paz que sobrepasa todo entendimiento. He sido autorizada por el Señor para venir hoy a ofrecerte una reconciliación con Cristo. Eres una mujer pecadora, estás cautiva bajo la autoridad del reino de las tinieblas. Satanás es tu rey porque él gobierna tu vida, él te tiene atada. Pero yo he venido hoy operando como embajadora del reino de Dios, autorizada por el reino de Dios, para decirte: mujer, eres libre de tu pecado. Entrégale tu vida al Señor. Acepta lo que Él te está ofreciendo hoy. Un traslado. Él quiere trasladarte del mundo de las tinieblas al reino de su amado Hijo. ¿Y por qué vas a vivir en el pecado, atada, triste, deprimida? Sí. Cuando Cristo hoy te está ofreciendo que te mudes, que te traslades a su reino. ¿Por qué? Porque Él quiere hacerte una mujer del reino, una que sirve como militante del reino de Dios, una mujer que está ceñida de fuerza sus lomos, porque tiene las armas que se usan en el reino de Dios. Nosotras las mujeres del reino tenemos armas que usamos contra las acechanzas de Satanás. Estas armas son la oración, ¿sí? Para librar la batalla contra las potencias de las tinieblas. Y también la palabra, que es la espada que usamos. Es la palabra que Dios nos ha dado como un arma poderosa. Porque una mujer del reino está completamente armada. Una mujer del reino está capacitada.
Una mujer del reino está revestida de poder y de autoridad, porque en el reino de Dios no hay gente cobarde. Allí no hay gente desarmada. En el reino de Dios estamos, las mujeres del reino somos mujeres empoderadas. Mujeres que usamos la armadura que el Señor nos ha dado. Y que venga lo que venga, yo de ahí no me muevo. Yo no me voy a trasladar. Cuando usted se siente bien, ¿verdad? En una casa, en un lugar, y usted vive allí, y usted se siente bien, se siente seguro, se siente bendecido, tiene paz en ese lugar, en esa casa donde usted vive, usted no se va a mover. Por mucho que le vengan a ofrecer, usted dice, yo de aquí no me voy, porque aquí yo me siento bien, aquí tengo todo lo que yo necesito. Pues de la misma manera yo le digo a usted, que habiéndome Cristo trasladado a su reino, y habiéndome hecho una mujer del reino, yo con Él lo tengo todo. Ahí en su reino yo estoy tranquila, ahí yo tengo paz, ahí yo tengo todo, y yo de ahí no me muevo. Y lo que yo quiero hoy es traerte a ti, mujer, que todavía no vives dentro del reino de Dios, que hagas un traslado, que salgas del mundo, del reino de las tinieblas, y entres al reino del Señor, y también podamos llamarte una mujer del reino. Bendito sea el Señor por su palabra. Si esta palabra te bendijo, compártela con otra mujer para que también sea de bendición para ella. Amén. Bendito sea el Señor por su palabra. Gloria al Señor. Aleluya. Gracias, Señor.

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1: Dame de beber, Señor.

0: mensaje de la palabra de Dios ha terminado. ¿Quiere tener la seguridad que al morir irá al cielo? Invóquele de esta manera. Señor Jesús, yo te recibo hoy como mi único y suficiente Salvador personal. Creo que eres Dios, que moriste en la cruz por mis pecados y que resucitaste al tercer día. Me arrepiento, soy pecador. Perdóname, Señor. Gracias doy al Padre por enviar al Hijo a morir en mi lugar. Gracias, Jesús, por salvar mi alma hoy. En Cristo Jesús, mi Salvador. Amén. 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
4: Porque Dios no es injusto para olvidar vuestra obra y trabajo de amor que habéis mostrado hacia su nombre, habiendo servido a los santos y sirviéndoles aún. Hebreos

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Muy buenas tardes, Dios les bendiga a todos. Bienvenidos al espacio de la música ranchera. Esto es Atardecer en la Viña. Hoy estamos en este día miércoles compartiendo toda esta bendición con ustedes. Y saludamos a todos nuestros fieles oyentes que se conectan en el 106.1 FM. Saludos especiales, vamos a continuar con las alabanzas. Estamos en vivo en el espacio de Atardecer en la Viña.

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Las 4 de la tarde con 31 minutos, 4 de la tarde 31 minutos, ahí tenemos los cantos para usted en esta programación compartiendo Atardecer en la Viña. Gracias al patrocinio de Fondadurán, Hermana Esperanza, escuchándonos a todo volumen en Moyuta, Guatemala. Es momento de seguir avanzando en esta programación. Nuestros números en cabina habilitados para que usted pueda llamarnos: 2437-0544-7993-1956.

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0: Muy bien, qué bendición. Llegamos a las 4 de la tarde con 48 minutos, 12 más, y estaremos llegando a las 5 de la tarde. De esta manera estamos compartiendo con ustedes el programa de Atardecer en la Viña. En la siguiente hora vamos a retornar con el programa de la música de cuerdas, así que usted está invitado para que pueda escucharlo. Dentro de unos minutos usted va a estar pues escuchando esa programación. 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Bendiciones.
1: Sí, Señor. Con todo mi corazón te dedico esta canción.

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1: Hay algo que el ser humano no entiende, que se llama el libre albedrío. Dios no lo va a violar. Tú decides si clama o te calla. Tú decides si buscas a Dios o no lo buscas. Tú decides si te pierdo o te salva. La Biblia dice, clama a mí, porque yo voy a responder. Y el que me busca, me vaya.
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4: En verdad, Dios ha manifestado a toda la humanidad su gracia, la cual trae salvación y nos enseña a rechazar la impiedad y las pasiones mundanas. Así podremos vivir en este mundo con justicia, piedad y dominio propio.

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Muy bien, qué bendición, y se vamos complaciendo con esos cantos y bueno, saludándoles en esta programación, las 5 de la tarde con 11 minutos, el tiempo avanza rápido y bueno, pues estamos ya compartiendo un programa especial nuevamente con ustedes de la música de cuerda. Siempre llevamos este espacio a través del 106.1 FM y agradeciendo a nuestro patrocinador que es Tienda Cinia. Es un espacio especial, vamos a continuar durante los próximos minutos, de igual manera siempre invitándole a que usted pueda reportar la señal con nosotros.

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5 de la tarde con 32 minutos, 5 de la tarde 32 minutos. Estamos con el canto de los hermanos Chacón, el juicio final. Estamos agradeciendo a nuestro patrocinador Tienda Cinia, que nos permite siempre saludarles. Yo sé que hay muchos hermanos ahí en sintonía. Déjenos sus comentarios, déjenos ahí sus mensajes a través de nuestras transmisiones y también a través de lo que son, ¿verdad?, nuestros números telefónicos, donde usted puede reportarse, solicite su canto favorito. Ya creo que a partir de mañana por la tarde vamos a tratar de compartir toda nuestra programación a través de nuestro nuevo canal de YouTube, que logramos obtener una vez más. Y desde ya usted puede suscribirse a nuestro canal Radio Vida Nueva 106.1 FM, Cara Sucia, El Salvador. Ahí aparece pues el logo de la radio. Usted puede suscribirse y así usted va a estar disfrutando de todo el contenido que transmitimos a través también de YouTube. Radio Vida Nueva 106.1 FM, Cara Sucia, El Salvador. Puede buscarnos y desde ya suscribirse para esperar toda la programación que estaremos transmitiendo, si Dios nos permite, a partir de mañana por la tarde. Gracias a todos los que continúan en la sintonía. Seguimos avanzando en este programa gracias a Tienda Cinia. Continuamos con más alabanzas para ustedes.

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2: Porque Dios es el Rey de toda la tierra, canten con entendimiento. Salmo 47:7.

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0: 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Iniciamos.
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3: Bendito Dios. Y pronto es pronto. Bendito Dios. Hechos capítulo 2, verso 1.
4: Amén.
5: Amén.
3: Bendito sea el Señor. Me gusta aquí por luz, más que casi no. Pero bueno, en el nombre de Jesús, vamos a echarle a nuestros ojos 20-20, dijo un hermano. Leamos, lo tenemos, hermano. Leamos la palabra honrando al Padre, al Hijo y al Espíritu Santo. Amén. Un amén pentecostés, hermano.
5: Aleluya.
3: Ay, Dios mío. ¿Dónde están los pentecostés? Amén. Que lo oiga el diablo y el mismo infierno. Bendito Dios, alma la Jehová. Dice el verso 1: cuando llegó el día de Pentecostés, estaban todos unánimes, juntos, y de repente vino del cielo un estruendo, como de un viento recio que soplaba, el cual llenó toda la casa donde estaban sentados, y se les aparecieron lenguas repartidas como de fuego, asentándose sobre cada uno de ellos. Hasta ahí lo dejamos. Vamos a orar. No creo que se me haya cansado de dar. Padre, en el nombre de Jesús, alabamos y glorificamos y exaltamos tu nombre, Dios amado. Nombre que sobre todo el nombre, Jehová. Oh, Dios mío bendito. Hemos llegado a este lugar a exaltar tu nombre. Y hemos llegado con hambre, papá. Y sed de tu palabra. Y te decimos, habla, Jehová. Mi alma alaba a Jehová. Usa mi vida, Jehová, a ti así te place. Oca más aquí talabasai. Úsame, Jehová, para tu gloria. Para dar palabra, Padre Santo, a este pueblo. Pueblo comprado a precio de sangre, Jehová. Oh, Dios mío, en el nombre de Jesús. Glorifícate mientras esté la enseñanza. Toca la vida, Santo Jehová. Oh, Dios mío, yo sé que todavía es tiempo de liberación. ¡Liberta!